0: Y selecto auditorio, usted está en sintonía de un programa más, de un programa Viento de Cambio para una Vida Saludable, de un programa cargado y lleno de buenas energías, querido hermano, hermanita oyente, que está en sintonía de este fantástico programa Viento de Cambio para una Vida Saludable. Yo soy el maestro Noé. En los programas que dirige la maestra Alba Luz y su servidor, el maestro Noé, queridos hermanos, hermanitos oyentes, con los mejores secretos, con los mejores amuletos, con los mejores talismanes, con las mejores lociones, con los mejores secretos, querido hermano, para poder obtener la paz, la tranquilidad, hermanito, hermanita que me está escuchando, en la salud, con el dinero y en el amor, y con las mejores protecciones, los mejores talismanes y los mejores amuletos para usted, hermanito, que no tiene suerte, usted, querido hermano, que tiene problemas personales, usted, hermanito, que me está escuchando en este momento, allí a donde está llegando la frecuencia de esta radioemisora. Bienvenido a este fantástico programa, Viento de Cambio para una Vida Saludable. 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Usted que está enfermo, usted que se siente triste, usted que se siente agobiado, usted, mi querido hermano, que ha tratado de buscar la solución para ese problema y no ha podido encontrar la solución, hermanito. Usted ha querido encontrar esa salida en ese callejón que usted se encuentra, pero usted no ha podido encontrar la solución para ese problema. 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Usted que me escucha a los alrededores, en las aldeas, en los barrios, en los caseríos. 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Usted que tiene allí postrado en esa cama a su familiar, usted que está triste, usted que está agobiado, usted que está sufriendo de esos fuertes dolores en su cuerpo, esos síntomas que usted dice, ¿qué es lo que me está pasando? Si en los exámenes no me sale nada y yo estoy enfermo, estoy postrado en esta cama y no sé qué es lo que tengo, venga, porque aquí en la clínica Poder y Curación le vamos a decir a usted qué es lo que le está pasando, porque vamos a hacer un examen natural y un examen sobrenatural para ver si es una enfermedad natural o sobrenatural la que usted viene padeciendo. Aquí le vamos a quitar esa venda de sus ojos. Si es una enfermedad sobrenatural, le vamos a enseñar el rostro de la persona que me le está perjudicando, no para que usted vaya a ir a pelear, hermanito, es para que usted se dé cuenta de quién se tiene que cuidar. 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Querido hermano, feliz de la vida de estar llegando de manera directa hasta la intimidad de su hogar, hermanito. Es para que usted se venga, usted está escuchando este programa, es para que usted busque la luz, busque la solución, busque la medicina, busque la solución, la curación para esa enfermedad que usted viene padeciendo. Sea una enfermedad rara, misteriosa o desconocida, sea una enfermedad, querido hermano, no importa qué problema usted tenga, mayor es nuestro conocimiento, mayor es nuestra capacidad para poderle ayudar, para poderle curar a usted, hermanito, que me está escuchando en este momento. 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Los hermanos que nos están visitando de ahí de Cantarranas, los hermanitos que me están escuchando allí en la Villa de San Francisco, los hermanos que vienen de Valle de Ángeles, los hermanos que vienen de Ojos de Agua, los hermanos que vienen de ahí de Tegucigalpa, los hermanos que vienen de Olancho, los hermanos que vienen de acá de Minas de Oro, Comayagua, de Comayagua, los hermanitos que vienen de nuestra hermana República del Salvador, los hermanos que vienen de nuestra hermana República de Nicaragua, toda la gente, todas las personas que están viniendo recomendadas por las demás personas que ya vinieron y se curaron, han encontrado la solución, han encontrado la curación para su enfermedad. Usted viene padeciendo de enfermedades naturales, sí, viene padeciendo de colesterol alto en la sangre, viene padeciendo usted del colon inflamado que solo hace fuerza para el baño, usted que está estítico, usted que viene padeciendo la próstata, mi querido hermano, que se levanta hasta 5, 6, 7 veces al baño a orinar y no puede orinar, solo gotea, está entapiado. Venga y cúrese con el bendito poder de la madre naturaleza. Cúrese con las plantas. Las plantas curan, mi querido hermano. 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Usted, mi querido hermano, que se levanta de 6 de la mañana. Usted se levanta a las 6 de la mañana, del canto del gallo hasta las 5, 5, 6 de la mañana, 4 de la mañana, 5 de la mañana, 6 de la mañana. Se levanta a irse al trabajo, son las 6 de la tarde, al canto ya del grillo, ¿verdad? Ya a las 6 de la tarde usted sale de su trabajo, usted se esfuerza, pero no puede ver el fruto bendito de su sudor. No puede usted ver su trabajo, lo que siembra, porque nada le rinde. Todo le va mal y todo le sale mal. Usted se siente con desesperanza, con desesperación. Usted no tiene por qué centrarse en lo negativo. Falta de fe, falta de inspiración, falta de creatividad. Se siente con aburrimiento, monotonía. 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Usted se siente con caos, destrucción, con agitación repentina, se siente con trauma, con cambios inesperados. Ver que solo son desastres, pérdidas, tragedias, con revelaciones, con confusiones, dolor, divorcio, abuso, violencia. No sufra más. Ver que se siente en bancarrota. Desastres, es un caos, querido hermano. Recuerde, estamos para ayudarle, estamos para servirle. Si usted se siente con esos malos síntomas, háganos una visita, háganos una llamada, háganos una visita de manera personal para poderle ayudar, hermanito, hermanita de la sintonía. Usted, mi querido hermano, cuando nos haga una visita de manera personal, usted va a obtener un buen cambio en su vida. Usted tiene que evitar el desastre, usted tiene que evitar la tragedia, tiene que evitar la pérdida, mi querido hermano. Usted que tiene sus animales, usted que tiene sus camiones, sus volquetas, usted que tiene su negocio, usted está sintiendo que en vez de ir hacia adelante va hacia atrás. No sufra más, sufra más, mi querido hermano. Aquí estamos para ayudarle, aquí estamos para servirle, hermanito. Está en sintonía de este fantástico programa Vientos de Cambio para una Vida Saludable. Le está sucediendo todas esas malas energías a usted, mi querido hermano. Véngase a la consulta. Maestra Alba Luz, es un placer saludarla. Es un placer tenerla en este programa Vientos de Cambio para una Vida Saludable.
1: Así es, Maestro Noé. Gracias por la oportunidad que me da para estar compartiendo con cada persona que me está escuchando, con cada persona que me escucha en los lugares, allá en los pueblos, en las aldeas, en los caseríos, en los barrios, en las colonias. ¿Dónde usted me está escuchando, querido hermano? Sepa de esta curandera, de esta naturista, la maestra Alba Luz. Una señora con capacidad, una señora con conocimiento, una señora que tengo todo el conocimiento para ayudarle para todo problema que usted tenga, para toda enfermedad que usted tenga. Yo tengo el conocimiento, soy estudiada en el área espiritual, para ayudarle a todas las personas que me están necesitando. Usted que está enfermo, mi querido hermano, usted que dice, yo ya no hay qué hacer con esta mala circulación de la sangre. Esta mala circulación de la sangre me está dominando, me está dando calambres, me está dando dormimiento en mis manos. Ya no puedo caminar, ya estoy viendo diferente, mis dedos que ya no están igual. La mala circulación, mi querido hermano, asimismo se une el artritis. La artritis se viene uniendo a esa enfermedad, y esa enfermedad de la artritis a usted lo viene dejando inválido, lo viene, ¿verdad?, dejando en una silla de ruedas, en una cama, que usted no se puede levantar. Pero la doctora Alba Luz tiene buenos tratamientos naturales para ayudarle a usted, para levantarlo de esa enfermedad que tenga. Solamente usted me va a visitar, solamente usted va a venir a una consulta con esta su curandera, la maestra Alba Luz y el maestro Noé, personas unidas para hacer el trabajo de cada persona, para ayudarle a usted, para curarlo de una enfermedad y de otra enfermedad que sufra. Sé que hay muchas enfermedades diferentes hoy en día, hay muchas enfermedades que vienen atacando los cuerpos de aquellas personas. Aquella persona ya no se siente bien, ya no duerme bien, ya no come bien, ya está fatigado, ya usted, ¿verdad?, está diferente, con cólera, usted vive con dolor de cabeza, desesperado, y ya no haya qué hacer. Pero la doctora Alba Luz tiene todo el conocimiento para ayudarle a usted. Conozca de esta señora, una señora, no soy una cipota, tampoco ando con una silla ni con una mesa. Yo ando proponiéndole mi trabajo a cada persona porque sí le voy a dar resultados a cada persona que trate conmigo, ¿verdad? Una señora muy seria, querido hermano, una señora muy seria, una señora que viene a darle el resultado de cada enfermedad, de cada problema que usted tenga. La maestra Alba Luz es una curandera, naturista, espirituista, chalana, una señora que ha venido a curar. No tengo un día de estar acá, tengo años, años de estar en dando la consulta en este pueblo, años de estar en este pueblo atendiendo a todos los enfermos, dándoles el buen tratamiento para que se cure de aquella enfermedad, ayudando a aquellas personas que están afuera del país, aquellas personas que les ha ido mal allá afuera del país y dicen, yo estoy en otro país y ya nada me he venido. Vengo con los brazos cruzados y me vengo. No tengo nada. ¿Por qué no tiene nada, mi amigo? ¿Por qué usted fue a perder su tiempo, fue a botar su dinero y no hizo nada? Déjeme decirle que tengo la capacidad para ayudarle. Esta curandera naturista, la doctora Alba Luz. Recuerde, mi amigo, que la maestra Alba Luz ha tratado a miles de personas, afuera de otro país, y les he ayudado en el nombre de Dios. Porque Dios es primero. Diosito lindo es el que nos da la fuerza. Diosito lindo es el que nos da la protección. Nos ayuda a levantarnos tal vez de nuestra cama, que estamos con aquel dolor, que estamos con aquel ardor, aquel dolor de cabeza que usted no lo aguanta. Y el Señor le da esa libertad para que usted se pueda levantar. Recuerde de que esta señora ha venido a hacer el bien, no el mal. A mí no me gusta para hacerle males a nadie. Soy una señora muy preparada para hacer el bien, para hacerle el bien a cada persona. 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Recuerde, mi amigo, que esta señora trata los enfermos, cura a los enfermos con el bendito poder de Dios y las plantas naturales. Las plantas naturales que son muy eficaces para levantar toda enfermedad que usted tenga. La maestra Alba Luz y el maestro Noé, ¿verdad? 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Recuerde de mi dirección que estamos dando.
0: 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querido hermano, véngase a la consulta, no lo piense dos veces, hermanito, hermanita que me esté escuchando en este momento, usted que se siente con dudas, usted que tiene sus ventas y no vende, usted, querido hermano, que está en pleitos, allí solo son pleitos en su hogar, pleitos con sus hijos, pleitos con su esposa, pleitos con su familia. Querido hermano, no sufra más. Usted que está teniendo pérdidas, usted que está teniendo pérdidas en la cosecha, deudas. Usted, mi querido hermano, que está en este momento con enfermedades, recuerde, estamos para ayudarle, estamos para servirle. Usted que no tiene suerte en los negocios, usted, querido hermano, están en dificultades en los hogares, usted que está con enemigos ocultos, problemas de herencias, usted que está ahí con problemas de separación, quiere usted atraer a la persona indicada, estamos para ayudarle, estamos para servirle, ¿sí? Está con separación allí, está sufriendo por amor, no sufra más, le tenemos la solución. Usted que tiene problemas allí en los estudios o por amores, con el dinero no le rinde, usted quiere viajar y no puede, tenemos el abrecaminos, está teniendo problemas en finanzas, en inversiones, recuerde, mi querido hermano, tenemos la sabiduría, tenemos el conocimiento para poderle ayudar, para poderle orientar, para poderle solucionar todas sus dudas y sus problemas, hermanito, hermanita, que se siente triste, se siente solo, se siente agobiado, se siente angustiado, se siente usted, mi querido hermano, que esos malos síntomas, esos malos presagios, esos malos síntomas que usted siente en su cuerpo, eso que usted está viendo, que antes no era así, pero usted está viendo cosas muy extrañas en sus negocios, usted está viendo cosas muy extrañas ahí en su propiedad, usted está sintiendo cosas extrañas en su casa, usted está sintiendo cosas extrañas allí, querido hermano, y está viendo cosas y está sintiendo esas malas energías. 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Usted quiere paz en el hogar, estamos para ayudarle, estamos para servirle, mi querido hermano, hermanita de la sintonía que me está escuchando en este momento. Usted dice, yo escucho a la maestra Alba Luz ya hacen bastantes años, escucho al maestro Noé, recuerde que estamos para ayudarle, estamos para servirle, mi querido hermano, venga y cúrese, venga y libérese, venga y obtenga la solución en todas sus dudas y sus problemas, en la salud, con el dinero y en el amor. Recuerde que le estamos regalando el medallón de los tres ángeles, San Miguel, San Gabriel y San Arcángel, mi querido hermano. San Miguel, San Gabriel y San Arcángel, salud, dinero y amor. Venga y obtenga la solución. 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

0: En Talanga Estéreo es la hora 6 de la tarde,
1: 31 minutos.
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8: Muy buenas, hermanitos del alma, donde quiera que me estén escuchando. Que la paz de la montaña y la energía del universo los abrace en este momento. Les habla el hermano Pablo, venido desde tierras sagradas de México. formado y estudiado en las montañas antiguas, donde el tiempo camina despacio y los secretos de la naturaleza aún susurran al oído del que sabe escuchar. Este día abrimos nuevamente este espacio para sanar el cuerpo, calmar el espíritu y proteger el corazón. Hermanitos, la naturaleza es la primera doctora que conoció el ser humano. Antes de las pastillas, antes de los hospitales. Antes estaban las plantas, las raíces y las hojas benditas por la tierra. Porque yo he escuchado que muchos hermanitos llegan a mi consultorio, llegan buscando ayuda ante ese dolor que no los deja levantarse de la cama, ese dolor que los deja postrados, que ellos no pueden trabajar, que ellos no pueden mirar un futuro con salud. Pues hermanito, nosotros, los hermanitos y las hermanitas de la caridad, le tenemos a usted las mejores soluciones, los mejores remedios, los mejores perfumes, los amuletos. Porque aquí nosotros le venimos a traer las mejores soluciones ante ese problema que no la deja descansar. O incluso ante ese problema que tiene usted en el amor, que no puede ver prosperar su negocio o que su familia va en caída cada día que pasa. Pues hermanito, le pido que tome calma, que inhale y que exhale, porque en este programa de hoy le transmitiré mi conocimiento, le ayudaré por medio de este programa para que los espíritus le brinden a usted la mejor de las suertes y la mejor de las saludes.
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8: La hermanita Caridad y yo le venimos a traer el mejor producto y las mejores soluciones ante esas enfermedades que no tienen cura, ante el ojo de los doctores que no pueden encontrar una cura ante ese problema. Pues hermanito, aquí nosotros juntos vamos a curarlo, vamos a enseñarle el camino del bien y vamos a apartarlo de todo vicio, de toda adicción y de toda enfermedad que le quiera frustrar. Yo solo necesito que usted ponga de su confianza en mi persona y en mi trabajo. Hermanitos del alma, la naturaleza nunca se equivoca. Cada planta tiene un espíritu, cada raíz guarda una memoria y cada hoja conoce el dolor del ser humano. Para el cansancio profundo, ese cansancio que no se quita durmiendo, ustedes me van a hervir manzanilla, hojas de naranja y un pedacito de canela. Ustedes tienen que tomarlo tibio, mirando hacia una ventana abierta, agradeciendo antes de beber. También le tengo para los nervios alterados, cuando el corazón late rápido y la mente no se calla, un té de toronjil y valeriana. Pero recuerden, hermanitos, la intención es tan importante como la planta. Mientras lo preparen, digan en voz baja: así como hierve el agua, se calma mi espíritu. Para dolores antiguos, esos que vienen de preocupaciones viejas, usted me va a tomar un baño de pies con ruda y romero. Los viernes por la noche, dejando que el agua se enfríe sola. La medicina natural no solo cura el cuerpo, cura también lo que no se ve. También, hermanitos, el mal de ojo, la mala mano y las envidias. Escuchen bien, hermanitos, porque no todo viene mal del cuerpo. Hay miradas que pesan, palabras que enferman y silencios que cargan intención. Cuando usted sienta un cansancio sin razón, discusiones constantes, sueños pesados, plantas que se secan sin explicación, puede que haya mala mano o mala energía cerca. Para explicar mejor esto, tengo a la hermanita Caridad que nos explicará sobre todos estos problemas que vienen de una tercera persona, de la mala mano, de alguien envidioso, de ese amigo al que consideramos confidente. La limpieza del hogar es importante, hermanito. Usted tiene que mantener ese hogar lejos de cualquier mala vibra, de las personas que solo vienen a traerle desdicha a su persona, a sus hijos, a su esposa, a su madre, a sus tíos, a sus primos, a toda su familia. Por lo que ahorita mismo le daré un consejo. Usted me va a colocar un vaso de agua con sal gruesa detrás de la puerta principal. Si el agua se enturbia rápido, no se me asuste, está haciendo su trabajo. Protección personal. Lleve consigo una hojita de laurel o un ajo pequeño. No como superstición, sino como un símbolo de defensa energética. Tal como lo enseñaban los abuelos. Y recuerda, hermanito, la envidia no entra donde hay fe firme. Donde usted tiene confianza en lo que está haciendo. Donde usted confía que su familia no es gente de mal. Donde usted confía que su familia es una persona sana, que usted, ese familiar, que usted quiere que él siga prosperando en sus negocios, que deje la bebida, que deje los malos amores, puede encontrar paz en su camino. Y hablando de amores, ahora escuchen, con respeto, hermanitos, porque este tema es delicado. El amor no se obliga, no se encadena ni se fuerza. En las montañas de México aprendí que los llamados amarres no son para dominar, sino para armonizar caminos. Cuando el amor es verdadero, pero se ha perdido entre miedos y orgullos. Ritual simbólico de unión energética. Eso se le conoce como dominio, principalmente. Muchas personas lo asocian con el dominio, con el control de esa persona, pero no es un dominio. Un viernes, con una vela rosada o roja, escriba el nombre de esa persona amada en un papel. Colóquelo debajo de la vela y diga: si nuestros caminos están destinados, que se acerquen. Si no lo están, que mi corazón encuentre paz. Si la vela arde tranquila, hay armonía. Si se apaga o chisporrotea, el universo está hablando. Nunca, hermanitos, pidan daño. Nunca lo hagan. El dolor o el sufrimiento es un pecado. Nunca lo pidan para nadie. Porque todo regresa multiplicado.
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8: Hermanito del alma, recuerden siempre esto: la verdadera magia no está en las palabras raras, ni en los rituales complejos. La verdadera magia está en la fe, el respeto, la gratitud y la intención limpia. Yo soy el hermano Pablo, formado en las montañas de México, y vengo solo a compartir lo que los abuelos me enseñaron: que el amor sana, que la naturaleza protege y que el espíritu siempre encuentra camino. A diario llega demasiada gente buscando de mi ayuda, buscando esa solución, ese remedio que le va a curar esa enfermedad o incluso esa alternativa para ese problema familiar, ese problema amoroso, ese problema en las ventas, en el negocio, en el dinero. Porque no le voy a mentir, hermanito, el dinero es muy importante, pero también puede ser la raíz de todo mal. La avaricia, la envidia, esas personas que están buscando por todo lado el descarrilarlo, el quitarle ese negocio o esa chamba que a usted le está dando, le está funcionando, le está sirviendo, que le está llevando la comida a su hogar. Yo necesito que usted confíe en mí que confíe en mi trabajo, porque mi trabajo le va a brindar resultados, hermanito. Mi trabajo le va a traer otra vez esa felicidad que usted tenía antes. Esos momentos de plenitud en los cuales usted veía que su familia estaba bien, que usted estaba bien en el amor, que su familia no se enfermaba o incluso que sus negocios se iban levantando. Aquí, hermanito, nosotros le ayudaremos para que usted encuentre el camino de la paz, el camino de la tranquilidad, porque la tranquilidad no tiene precio. La tranquilidad no tiene precio, hermanito. Recuerde mis palabras, recuerde lo que le estoy diciendo, porque esto le va a servir demasiado en un futuro. Pero bueno, hermanitos, estamos yendo ya para finalizar este programa que fue muy bonito, muy hermoso, que nos nutrió demasiado a todos, así como a mí, a usted que le estoy brindando esta ayuda, a usted que quiere mejorar, a usted que quiere ir por el buen camino. Le dejo mis direcciones para que usted no se me pierda. Necesito que usted me llame porque yo estaré contestándole personalmente. Yo, el hermanito Pablo, estaré contestándole por el celular. Necesito que usted me llame para que usted me escuche. No suelo contestar mucho WhatsApp, por lo que yo le recomiendo que usted me hable, me llame y usted me cuente. Aquí, voz a voz, que me cuente su problema. Lo dejo con las direcciones, mi hermanito. Espero que haya disfrutado de este hermoso programa, que lo más que ha hecho es nutrirlo y enseñarle muchas cosas que en otro lado jamás le dirán. Lo dejo con mis números de teléfono y mis direcciones para que usted sepa dónde llegar.
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2: En Talanga Estéreo es la hora 6 de la tarde,
3: 50 minutos.

0: En Talanga Estéreo es la hora 6 de la tarde,
1: 59 minutos.
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Ok, buenas noches. Buenas noches tengan todos y cada uno de ustedes en nombre de Dios como principio y fin de todas las cosas. A Dios gracias que nos permite una vez más poder estar a través de el programa

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1: Ok, les decía que bienvenidos a una programación más de su programa Hablando de Deportes, saludando a todos los buenos amigos que desde ya están conectados a través de las ondas radiales como lo es la 90.9 Talanga Estéreo. Estábamos presentándonos y llegó Jorgito Peralta, tuvimos que recibirlo por aquí. Recuerde que Jorgito Peralta es una persona especial, ¿va? Una persona no vidente, entonces hay que guiarlo por aquí, ¿verdad? Pero Jorgito pues es una persona muy inteligente, ¿va? Y él ya más o pues él sabe más o menos para dónde dirigirse. Ya está con nosotros Jorgito acá, ya en un momento lo vamos a presentar. Gracias a todos y cada uno de ustedes. Por ahí le vamos a hablar un poco de lo que ha pasado en la Liga Nacional. Se vienen los partidos también de semifinales de lo que es la Copa Confederaciones. Estuvimos en el campeonato, en la final de los del campeonato de veteranos. Hubo final también, no me han mandado información, de las ligas menores. El San Rafael cayó 2-1 frente a Real Tegu. Por eso dicen que el partido se acaba hasta que se acaba, ¿verdad? También pues queremos lamentar lo que pasa siempre en nuestra ciudad de Talanga. Estos muchachos que corren en esas motocicletas. A veces la policía tiene razón, ¿va? Nosotros decíamos que la policía a veces agarra a todo aquel que anda trabajando. Se van a poner allá en la calle de la Pitallera, se van a poner en la calle Vieja, se van a poner en la calle del Camalotal. Ahí solo pasa gente que anda trabajando ya a las 4 de la tarde o en la mañana. Eso criticábamos nosotros, pero en este momento, cuando yo venía hacia acá a la radio, pues iba un muchacho en una motocicleta como el alma que se lo llevaba el diablo, como decían las abuelitas de antes, y se ha llevado una muchacha de encuentro, ¿verdad? Ahí estaba ahorita la muchacha tirada, no sé si ya llegó el 911, aquí por donde, por la escuela de Ecuador, va, por el Centro Básico República del Ecuador, y la dejó toda golpeada. No sé qué magnitud de los golpes, va, pero por ahí pues oíamos a su madre pues lamentándose y llorando pues al ver a su hija toda golpeada por ahí. Es lamentable esto que se da, sobre esta muchacha que ha salido golpeada, ¿va? Y pues se supone que venía hacia la radio, venía hacia la estación de radio, ¿va? Porque tenía un trabajo pendiente que entregarle a la profe Normita, ¿va? O a la esposa de don José. Venía hacia acá a la radio, tengo entendido, ¿va? Por ahí anda preocupada y toda nerviosa la licenciada Normita Gallo, ¿va? Porque estas son cosas que a veces pues lo sacan a uno de onda, ¿va? La profe Normita la estaba esperando. Recuerde que mañana es Día de la Bandera, ¿va? Mañana es Día de la Bandera, es 1 de septiembre. Sí, y dentro de unas horas, como dice Jorgito. Y pues le ha sucedido este percance a la muchacha, ¿va? No sé qué magnitud de los golpes, pero qué lastimoso, ¿va? Qué lastimoso estos muchachos que corren como locos, no hacen el alto en esos cruces, y se ha llevado una muchacha de encuentro, ¿va? Ahí estaba la policía, y ahí estaban los amigos de tránsito, ahí estaba la moto tirada en la calle, y no sé, pues, el muchacho, ¿qué se haría? Pero ahí serán las autoridades las que pongan cartas en el asunto. Jorgito, buenas. No sé, Jorgito, no sé. Buenas noches, Jorgito, buenas noches.
2: Ok, buenas noches. Tengan todos y cada uno de ustedes y bienvenidos sean a una edición más de su programa Hablando de Deporte a través de Talanga Estéreo 90.9 FM. Hoy lunes 31 de agosto del 2026. Ya estamos más que listos y preparados para llevarles una hora con información deportiva. Bueno, ya mañana estamos iniciando el mes patrio.
1: Así es, ¿verdad?
2: El Día de la Bandera, ya dentro de unas horas prácticamente.
1: No sé qué le han dicho a la profe de la muchacha, va, si está bastante golpeada, si la llevaron al hospital.
2: O si la van a llevar.
1: O si la van a llevar.
2: Porque sucedió hace algunos instantes.
1: Sí, hace ahorita que veníamos para la radio, fue. Ahorita hace como más o menos unos 20 minutos.
2: Gracias a Dios, a usted no le ocurrió.
1: No, ahí estaba. Bueno, yo venía en lo que se sucedió el accidente, ahí va. Yo no miré. Cuando llegué yo allí, ya estaba el accidente ahí. Estaba la muchacha tirada por ahí, estaba la motocicleta por ahí, y pues, bueno, ni modo, ¿va? Son cosas que hay que tener mucho cuidado. Yo siempre pongo en manos de Dios a mis hijos, a mis nietos, a mi mamá, a todos, ¿verdad? Porque a mi sobrino también, que camina en una motocicleta por allí, y pues siempre los pongo en las manos de Dios. Yo les digo, hay que andar con precaución, no irse a golpear uno ni ir a golpear a una persona, ¿va?
2: Eso, y a veces el alcohol.
1: Sí, no sé, ¿verdad? ¿Qué pasaría ahí, Jorgito? Porque vos me decías, Jorgito, que si la llevarían o se dio a la fuga el muchacho, no sé. No sé,
2: porque a veces pasa que se dan a la fuga los responsables.
1: Por eso te digo, no te sabría decir, Jorgito, porque yo solamente venía pasando, tomé un par de fotos y pues para enviárselas a don José y pues seguí la marcha para la radio. Solo le pregunté a la profesora Alba Rosario Cruz, que la miré muy preocupada. Y también me dijo quién era la muchacha, va, que parece que trabaja allí en la Escuela Ecuador, también la mamá de la muchacha, ¿va? Pero bueno, ahí que sean las autoridades, Jorrito, que que hagan su trabajo. Nosotros vamos a ir a lo deportivo, Jorrito, lamentando esto de esta muchacha. Son las 7 de la noche con 11 minutos. Hoy es lunes, Jorgito.
2: 31 de agosto,
1: ¿va? Y mañana pues ya iniciamos el mes patrio, el mes de septiembre, lo iniciamos el día de mañana y hay que estar temprano porque vamos a cubrir los protocolos, el encendido de la antorcha, el cantado del himno nacional,
2: la encimeración de la bandera,
1: así es, ¿verdad? Entonces tenemos que estar temprano acá, vamos a traer desayuno para acá.
2: Creo que nos vamos a enlazar con otro medio aquí en Talunga.
1: No, vamos a hacerlo en vivo nosotros ahorita.
2: Va a estar don José.
1: Va a estar don José allá y yo voy a estar acá encabinado.
2: Ah, bueno, está bien.
1: Sí, entonces lo vamos a hacer nosotros personalmente, como lo hacemos todos los años ahorita.
2: Sí.
1: Nosotros transmitimos siempre los protocolos de la izada de la bandera del parque y también transmitimos el 15 de septiembre, ¿va? La mayor parte del 15 de septiembre, lo que se está dando ahí, su servidor siempre está allí a la vanguardia, Jorgito. Jorgito, también se ha jugado la quinta jornada de la Liga Nacional.
2: Así es.
1: De fútbol, y también se vienen los partidos de Olimpia contra...
2: Bueno, la próxima semana.
1: Sí, la próxima semana sería, ¿va? Y pues este jueves habrá jornada. Mientras tanto, Jorgito...
2: ¿Habrá jornada esta semana?
1: Sí, no sé si tenés los resultados, Jorgito, si no acá los tenemos, Jorgito.
2: ¿Ah? Algunos de los resultados los tengo.
1: Yo te dejo a vos, Jorgito. Yo te dejo a vos. Si tenés los resultados ahí, yo te dejo que los dé. Si no, acá los tenemos, Jorgito. No sé vos, ahí va.
2: Jutiapa ya ganó una. Jutiapa ya ganó una. Ante los Lobos de la UPN ganó.
3: Por fin
2: ganó. Ahora tenemos nuevo último lugar.
1: Este partido fue el que se jugó el viernes por la noche, ¿va?
2: Sí.
1: Este partido fue el que jugó el viernes
2: por la noche. En el Juan Ramón Brevé.
1: Correcto, ganó Juticalpa.
2: Sí, a ver si tenemos el resultado de Génesis contra Maratón. Sí. Ganó Génesis.
1: Ganó Maratón.
2: Maratón ganó.
1: Sí, 2-1 le ganó al Génesis.
2: ¿Y Platense Independiente?
1: Ganó Platense 2-1 al Independiente, sí.
2: Estuvimos viendo este partido hasta los 75 minutos.
1: Correcto. Motagua le ganó a Olancho. 2-1 también, Jorgito.
2: Y en los partidos del domingo, la Estrella Roja sacó un buen empate ante los Leones del Olimpia.
1: Podríamos decir que Olimpia sacó un empate, ¿vale? Sí,
2: nuevamente, así como contra Olancho.
1: Sí, porque lo estaban doblegando al Olimpia.
2: Sí, en dos ocasiones lo tuvieron. Sí,
1: tuvo que empatar el Olimpia.
2: Segundo gol de la Estrella Roja fue un penal. Sí. Edison Gómez.
1: Sí, pero igual, Gorrito, si es un penal, pues ni modo, ¿ah?
2: Olimpia logró empatar por medio de Kilmer Peña nuevamente, así como contra Olancho.
1: Hay gente que dice, que si no es por ese penal no los hubieran ganado, pero igual forma parte de las estadísticas del partido que jugaron el domingo, Gorrito.
2: Lo mismo en el partido que cerró la jornada, Real España-Choloma, que fue con dos penales.
1: Imagínate.
2: Pero lo importante es ganar. Suma 3 puntos.
1: ¿El España?
2: Sí, independientemente que han sido con 2 penales.
1: Sí, entonces...
2: Y falló un tercero, ya en los últimos minutos.
1: Es como por ejemplo, es como en la final, ¿te acordás la final? Las semifinales, Olimpia contra Maratón, creo que era, ¿va?
2: No.
1: ¿Que quedó eliminado el Olimpia?
2: Bueno, en la, sí, en la triangular, el torneo anterior,
1: sí, en el torneo
2: fue por una jugada de gol que terminaron invalidadas.
1: ¿Cuántos goles eliminaron al Olimpia?
2: Tres
1: goles, va.
2: Por medio del FBS, uno por mano y dos por fuera de juego.
1: Por eso, el España y el Olimpia eran los únicos dos equipos que estaban pidiendo que eliminaran esa papada, ¿va?
2: Sí.
1: Porque les afectó bastante, por ejemplo, el Olimpia. Hay los anti-Olimpias dicen, es que así es que ha ganado Olimpia un montón de títulos, dice, con goles mal hechos. En este caso, le anularon tres goles, va.
2: Sí.
1: Ajá, y si no...
2: Como ya les decía, uno por mano y dos por fuera de juego.
1: Ajá, y si no hubiese existido el...
2: Si no estuviera ese sistema, probablemente Olimpia
1: hubiera llegado a la final, va.
2: Sí, y hubiese levantado otra vez el campeonato.
1: Y entonces, por eso, porque la gente habla mucho, va, por eso han puesto este tipo de sistema, va, para que puedan repetir la jugada, pueda el árbitro verlo,
2: si analizarlo y tomar una decisión.
1: Como lo ha hecho, va. Sí. Al Olimpia dije, que el árbitro eliminó al Olimpia, no fue ni el equipo que lo eliminó, sino que, no, pero el reglamento existe, la falta existe y hay que pitarla, pues.
2: Sí.
1: Hay que pitarla, independientemente yo sea Olimpia, o sea Maratón, o sea Motagua, uno tiene que ver, va, que si no hubiese existido este sistema, Olimpia hubiera ganado perfectamente 3-1 ese partido, va.
2: Sí.
1: Ajá, y le eliminan tres goles en ese partido y la gente dice, es que el árbitro fue el que lo sacó, porque saben que si llega a la final, Olimpia es campeón. No, porque si Olimpia estaba para ser campeón, las cosas se le dan a boca de jarro, como dicen, Bajorito.
2: Así es.
1: Las cosas se le dan, ¿me entiende? Entonces, cuando un equipo está para ser campeón o las cosas le salen bien, porque... Hay domingos que a los equipos les sale todo perfectamente bien, ganan su partido relajados y toda la cuestión, pero hay algo otro día, va, que la cuestión es adversa.
2: Malas tardes o malas noches.
1: Hay malas tardes y malas noches. Así le dije a un amigo yo, que después estaba bravo conmigo porque dijo que yo estaba celebrando porque le habían eliminado el equipo. Yo no tengo la culpa que lo hayan eliminado el equipo, va. Yo no tengo la culpa porque dice sí. Dicen, un solo partido, dice, juguemos, una hexagonal. Y entonces me pidió mi opinión y le digo yo, a veces en este tipo de partido a los buenos equipos, en una mala tarde se acabaron, le digo yo.
2: Le estaba dando una opinión seria.
1: Correcto. Entonces después dijo que yo había dicho que ese equipo con ese reglamento lo iban a eliminar. Y que yo estaba alegre porque el equipo lo habían eliminado, ¿eh? Entonces dijo que él andaba volando candela al equipo, que no sé qué, que no sé cuánto, que aquí, que para allá, y que esto y que el otro. Entonces, el problema es, vaya, por ejemplo, tenemos al San Rafael, cuando San Rafael juega mal, yo lo digo. Tenemos al Ermiteño, y yo no tengo patrocinio de ninguno de los dos, ¿va? Sí, a veces yo les digo a ellos, me dan el pase de cortesía y todo, pero el hecho de que el equipo juegue mal y la gente diga en la grada que esto no le gusta, que el otro no le gusta. Yo estoy en el público, yo estoy ahí en la gradería y yo escucho los comentarios de la gente. Ahí hay un montón de gente que me conoce a mí, que me dice, mira, dime, si este equipo con esto y esto y esto no va a llegar a ningún lado, que no sé qué. Entonces, al directivo, eso es lo que no le gusta a veces, Bajorito.
2: Sí.
1: Entonces ella dice, es como el político. El político, si te paga patrocinio, que vote por este, que este es el mejor alternativa para Talanga, que es una persona joven, que no sé qué, que no sé cuánto, que aquí la puse, que no la hallé. Pero si no te paga patrocinio, le vuelan candela. La política es así, ¿me entiende? Entonces, se ve feo de que si me paga, hablo en bien, ¿va? Y si no me paga, pues hablo en mal. Se ve feo. Y yo les digo, yo siempre, cuando el equipo juega mal, yo lo digo. En una ocasión me dijeron a mí, es que lo que pasa es que vos le volás candela al equipo, que no sé qué, que no sé cuánto. No es eso. Yo les dije la vez pasada, este equipo Ermiteño adoptó un pelotazo, y ahí está el profesor Víctor Varela escuchándome, adoptó un pelotazo largo. El rival ya le conoce el juego. Allá había un muchacho que era todo gordito allá, todas se las ganó cuando jugaron contra el Infoc. Que por cierto, el Info juega este fin de semana contra San Rafael, el domingo en el estadio Vicente Brizo Alemán.
2: ¿El Infoc?
1: Sí, el Infoc.
2: ¿Cómo logró ascender?
1: Sí, es que el Infoc ascendió, Jorgito.
2: Así que hay tres equipos de la capital.
1: Acordate que el Infoc jugó contra un equipo del sur y allá perdió 2-0, pero acá el Infoc le metió 5-0.
2: Bueno, así que hay tres equipos de la capital.
1: 5-1 parece que le metió, sí, 5-1.
2: Así que tenemos tres equipos de la capital, el Gimnástico, el Infoc y el Real Tegus.
1: Y hay tres equipos de la capital.
2: Bueno, no sé si es que están en el mismo grupo los tres.
1: Y todos, sí, porque todos van a jugar contra el San Rafael. Ya jugó Real Tegus, que le ganó.
2: Sí.
1: El viernes le ganó 2-1.
2: Y esta vez juega de local en Guaymaca.
1: Sí, juega de local en Guaymaca y lo hace justamente contra el Infoc.
2: Otro equipo de la capital.
1: Sí, y esto es una estrategia, llevar los jugadores a Guaymaca, Jorito.
2: Bueno.
1: Porque no lo puedes traer a jugar a una cancha en la cual ellos están adaptados a jugar, ¿me entendés? Entonces es una estrategia llevarlo a jugar a una grama natural.
2: Sí.
1: ¿Me entendés?
2: Y a ver cómo responde la gente allá en Guaymaca.
1: A ver cómo responde la gente, porque el partido es el domingo. Por aquí estaba el promo. Por aquí estaba el promo, Jorgito, también. Bueno, ya lo bajamos de la Liga Nacional, va a Segunda División. Pero bueno, ya vamos a sonar el promo, Jorgito, porque la sexta jornada arranca el jueves. El jueves 3 de septiembre.
2: Del jueves al domingo.
1: Del jueves al domingo, va. Arranca el jueves con un partido entre Olimpia Platense.
2: A las 7 de la noche.
1: Y Olimpia juega el jueves contra Platense, porque la próxima semana tiene partido, entonces no va a jugar el próximo fin de semana, ¿no? Me imagino yo.
2: ¿La próxima semana?
1: Sí, no jugaría el próximo fin de semana, porque se concentraría desde lleno para ya el partido que tendría la semana próxima.
2: Sí, los tres equipos tienen actividad, ya que los tres clasificaron.
1: Bueno, el otro partido sería el viernes entre Choloma y el Olancho FC.
2: Jueves y viernes.
1: Para el sábado sería Independiente contra Motagua, que Motagua también tiene partido, ¿ah?
2: Sí.
1: Motagua también tiene partido. Sería Independiente contra Motagua el sábado a las 17:15, ¿va?
2: 5 de la tarde con
1: Mayagua. 5 de la tarde con 15 minutos. Mientras tanto, Maratón recibe al equipo Estrella Roja, ¿va? El día sábado.
2: Sería en el Morazán.
1: En el Morazán, a las 7:30 de la noche. Para el domingo, Real España se enfrentaría al equipo los Lobos de la UPN.
2: Sí.
1: El domingo, también a las 5:15 de la tarde.
2: 5:15
1: de la tarde. Y para cerrar jornada, sería el Juticalpa, que estaría enfrentando al equipo Génesis, ¿va?
2: A las 7:30.
1: 7:30 para cerrar la jornada número 6, Jorgito.
2: Así es.
1: Mientras tanto, la tabla de posiciones sigue está de la siguiente manera. Ya te vamos a decir.
2: Está bastante apretada.
1: Sí, está cerrado un poco lo que es la tabla de posiciones, porque Olimpia lo alcanzaron en puntos, pero sigue en primer lugar por diferencia de goles, ¿va?
2: Real España y Maratón le empataron.
1: Están 11-11-11.
2: Por goles anotados prácticamente.
1: Sí, correcto. O sea que ya lo alcanzó el España, lo alcanzó Maratoma, después de ser líder el equipo Olimpia.
2: Estos dos empates.
1: Motagua se mantiene con 9, Estrella Roja con 8, que Estrella Roja, a pesar de que es el nuevo en la Liga Nacional.
2: O uno de los nuevos.
1: Sí, sí.
2: Está dejando buenas impresiones.
1: Está dejando buenas impresiones, correcto. Se le para a los grandes.
2: Ya sorprendió a Motagua en la capital.
1: Sí.
2: Y Ondanlí le sacó un empate a Olimpia. Y lo tuvo contra las
1: cuerdas. Puso contra las cuerdas a los Leones, ¿va?
2: Sí, en dos ocasiones.
1: Así es, va. Génesis con 7 puntos. Bueno, Estrella Roja con 8 y con 8 el Olancho, ¿va?
2: Sí.
1: Estrella Roja en quinto lugar y en sexto lugar el equipo Olancho. Génesis tiene 7, que también está allí cerquita. Porque imagínate, la diferencia es de que arriba de Génesis está Olancho con 8, Estrella Roja con 8 y Motagua con 9, ¿va?
2: Sí.
1: Pero un triunfo del Génesis lo coloca prácticamente en cuarto lugar, ¿va? Con 10 puntos. y que se diera pues los resultados, una combinación de resultados en que perdiera Motagua, Estrella Roja y el mismo Lancho. O sea, el fútbol es bien impredecible y son cosas que sí se pueden, se pueden dar, Jorgito. Y abajo está Independiente con 5 puntos, que es el invitado. Platense con 4, Choloma con 3, Juticalpa con 3 y Lobos de la UPN con 2. Va. Por lógica,
2: está en el sótano.
1: Sí, por lógica, Jorgito, la gente que le gusta el fútbol dice, por lógica debería estar en los últimos lugares Estrella Roja y Independiente, ¿va?
2: Sí.
1: Pero imagínate que Estrella Roja está en quinto lugar y el Independiente está en octavo lugar, ¿va?
2: Y que no es zona de clasificación, sí, pero está cerca.
1: O sea que el Independiente tiene...
2: Independiente también está dejando buenas impresiones. Y
1: tiene 4 equipos abajo de él, ¿va?
2: Sí.
1: Si bien es cierto, el Platense solo está a 1 punto. Pero de igual forma, sumar de 3 es importante, ¿va?
2: Sí.
1: Pero lo que te quiero dar a entender, que este equipo, por ejemplo, el Independiente es el nuevo... de el invitado en Liga Nacional.
2: Adquirió una franquicia.
1: Sí, correcto.
2: Y para el este equipo, campeonato para no jugar con un número impar.
1: Y el equipo Estrella Roja.
2: Sí.
1: De igual forma, ¿va?
2: Que logró su ascenso en la cancha de manera deportiva.
1: O sea,
2: venciendo a Londres.
1: Si dejemos nosotros, si estos dos equipos estuvieran en último lugar, me tienen razón. Es primera vez que participan, están nuevos en la liga, no se han adaptado, pero míralo. Estrella Roja arriba, casi mente en zona de clasificación, va.
2: Olancho también llegó a una final en el 2023.
1: Sí.
2: Real Sociedad llegó a 4 finales.
1: Entonces.
2: Honduras Progreso llegó a una final y fue campeón.
1: Por eso te digo, el fútbol es bien impredecible, va. El fútbol es. Imagínate ahí lo que te decía, con 7 puntos el Génesis, ganando un partido. Puede pegar un salto.
2: Y con una combinación de resultados.
1: Con una combinación de resultados, correcto.
2: Se pone en cuarto lugar.
1: Entonces, por eso te digo, el fútbol es bien impredecible. Son las 7 de la noche con 27 minutos. 7 de la noche con 27 minutos en todo el territorio nacional de nuestro país, Honduras. Así que por ahí están los resultados de la liga que se han dado en la Liga Nacional. Va, Jorgito.
2: Así es. La jornada número 5, ahorita se estaban enfrentando equipos de la zona, de diferentes zonas, los del centro y por otro lado los de la zona norte.
1: Correcto.
2: A los de la zona centro, sur y oriente, ya tenemos a los dos capitalinos, a los dos olanchanos, a la Estrella Roja, y los de la zona norte, que son los dos sanpedranos, el Platense, el Choloma.
1: Así es, Jorgito. Son cosas que pasan en el fútbol, va. Y nosotros pasamos esperando los partidos para ver cómo va la situación. Dice, ya para ir cerrando, Jorgito, con las 7:28, ya tenemos la pausa por aquí. La fecha número 5 produjo varias sorpresas. 2 equipos ganaron su primer partido. La pelea por el primer lugar incrementó y varios jugadores lograron récord para destacar. Juticalpa por fin ganó. Un gol de Junior Padilla a los 87 minutos le dio a Juticalpa el triunfo sobre los Lobos y poner fin a la cadena de 4 derrotas en el estreno del técnico interino Gerson Valladares. Para Junior Padilla fue el gol número 16, gol en su carrera, el primero de cabeza y el primero con la camiseta del Juticalpa FC. Asimismo, le anota a UPN por primera vez. Cristian Sacasa asistió a gol por primera vez en el presente torneo y defendiendo la camiseta del Juticalpa FC. El gol de Junior Padilla fue el minuto, el número 270 para Juticalpa FC en la historia de la Liga Nacional y número 157 como local para el club canechero en primera división. Gerson Valladares debuta como entrenador profesional en la primera división del fútbol hondureño. Es el segundo técnico que hace este tipo de debut con victoria dirigiendo a Juticalpa FC, después que lo hiciera Roger Espinosa 2-0 ante la España el 9 de agosto del 2015. Maratón acabó con el invicto de Génesis. El Maratón extendió la cadena de triunfos derrotando De visitante dice 2-1 al Génesis, que perdió un invicto de local de 5 partidos. Génesis, tal vez no le afecta esto, Bajorito.
2: Tal vez.
1: Génesis FC sumó 3 derrotas de forma consecutiva contra Maratón, empezando con el 3-0 el 18 de octubre del 2025, 1-0 el 18 de abril del 2026 y 2-1 el 29 de agosto del 2026. El equipo local empezó ganando con un gol de Roger Sender, que marcó su 6º gol en primera división. Este fue el 2º tanto para Sender como jugador del Génesis FC, y por primera vez lo celebró ante Maratón. Elías Anderete, de Génesis FC, dio su 3ª asistencia, es líder de pase a gol a su equipo, lo que le permitió igualar a Franklin Flores del Real España, y en el 2º lugar más asistencias a gol el presente torneo, solo superado por Jorge Serrano de Motagua, que tiene 4, ¿va? El Puchulín es este, ¿va?
2: Sí, que salió gravemente lesionado.
1: Sí, dice, el Maratón logró el empate en el inicio del 2º tiempo con una anotación de Damín Ramírez a los 48 minutos. Para el talentoso mediocampista fue el 4º gol que le anota al Génesis FC y el gol número 20 en su carrera como profesional. En Monstruo Verde, que venía de lograr la clasificación histórica a los 4/4 de final de la Copa Centroamericana contra Real Estelí, continuó con el impulso, y Jonathan Bueso, con su primer gol en la Liga Nacional a los 53, logró la ventaja que no dejaron escapar. Con el triunfo, el Maratón sumó 9 juegos seguidos sin perder en la Liga Nacional, con 4 triunfos y 5 empates. Platense puso fin al calvario de derrota. La primera sorpresa de la jornada se dio el Platense, logrando su primer triunfo 2-1 contra el Atlético Independiente, una victoria que puso fin a 4 derrotas del primer campeonato de Honduras. El veterano Jorge Welcon, con un remate de cabeza a los 27, después de una asistencia de Cristian Gómez, abrió el marcador. Este fue el gol número 8 de Welcon con el Platense, y la 5ª anotación de cabeza con los celacios. Fue su 4º tanto en el estadio Morazán, Jorgito.
2: Así es.
1: Ahí está, mira.
2: Equipos que acortaron malas ranchas también.
1: Así es, va. Ahí hay de todo.
2: El único equipo que no ha ganado es Lobos.
1: Correcto.
2: Está en el sótano.
1: Bueno, son las 7:32. Vamos a ir a una pausa comercial, ¿te parece, Jorgito?
2: Luego regresamos con consejos muy importantes y más información deportiva.

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0: Ok, estamos de regreso cuando son las 7 de la noche con 37 minutos. Siempre saludando a todos los buenos amigos que están por ahí conectados. Por ahí quiero saludar a don Desiderio Larios, ¿va? Don Desiderio Larios, ahí en la horqueta, ahí está don Desiderio, ahí por donde vive Cacarra, ¿va? Ahí estuvo disfrutando de la final el día de ayer en el campo. Saludamos siempre a todos los buenos amigos que nos escuchan todos los viernes y los lunes, así como hoy. Ahí está don Carlos Roda, que no se pierde programación. Está don Alfonso Carvajal, que no nos llama, pero siempre está conectado. Por ahí saludamos también a los amigos allá en Palmira. Por ahí está don Modesto Ramírez, que ayer anduvo disfrutando junto con su amigo, el hombre de la empresa de transportes de servicio de taxis Reina, de la ermita Talanga la ermita, Douglas Amador. Saludos a Douglas Amador. Por ahí les saludamos a todos y cada uno de ustedes, don Oscar Valle, el hombre de las delicias Cedro, el hombre de los nacatamales de pescado. Por ahí les saludamos a él y a toda su familia, a sus nietos, a su hija, que la estén pasando bien por ahí. Saludos especiales para todos y cada uno de estos, don Pedro Alberto Flores allá en el Guante. Ahí está don Armando Ponce, también está don Ángel Darío Monte y pues también Javier Ponce por ahí. Ahí le hablé a Javier Ponce el otro día y pasó desapercibido este hombre ahí en su máquina, ¿eh? Saludos al profesor Mario Castillo también, a todos los buenos amigos, don Ramón Torres, don Carlos Roda y todos los que están por ahí, don Ismael Castro, el comandante Castro por ahí. Están siempre, y el amigo Ismael Flores, también más conocido como Piroiso, Carlos Amador, más conocido como Colomba, ¿eh? Saludos para él y a la Garza, que allá está. Y también saludamos al hombre de la Suburban Dorada, que ayer andaba junto con sus hijos allá en Manantiales, disfrutando también de la gran final, que la ganó pues el equipo Real Juventus de la Zarzalosa, le ganó a Don Perdomo, ¿va? Le ganó con un marcador de 3-0. Le quedó grande la final a los amigos de Perdomo, que cayeron en esta gran final allá en la horqueta número 2 o en Manantiales. Saludos a la gente que está ahí en la horqueta o ahí en Manantiales. Les saludamos en esta noche. Esto es otra cosa aquí. 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Así que saludos especiales para todos. Vamos a ver a quién tenemos aquí cuando son las 7:41. Vamos a ver quién está a través del móvil. Aló, buenas noches.
1: Dime.
0: Ajá, dígame.
1: Soy Juan Ramón Almendares de aquí.
0: Ah, don Juan Ramón Almendares, ¿cómo está?
1: Sí, quiero comentar lo que le dije.
0: ¿Cuándo era? ¿Hoy era, va?
1: Sí, hoy
0: era. Sí, hombre, hoy era. Dije que si no me llame, ¿va? Que le dije que me llamara, que se me iba a olvidar. Ya me estaba olvidando, fíjate. ¿No fue a ver la final de los viejitos con bigotes allá, Manantiales?
1: No.
0: los hipotes con bigotes allá en Manantiales, allá estuvimos ayer. Ni allá los diré, miré por allá. ¿Cómo está, don Juan Ramón? ¿Cómo lo ha tratado este calor?
1: No, pues bien, sí.
0: Don Juan Ramón Almendares, ¿cómo es que le dicen a usted, me dijo? ¿O no, o no, lo, no, no lo decimos al aire?
1: Chimbo.
0: ¿Chimo? ¿Por qué le dicen chimo?
1: No, hijo.
0: Hola,
1: ¿quién me puso a ver?
0: Ajá.
1: ¿Quién me puso a ver?
0: ¿Quién le...
1: ¿Quién me puso a ver?
0: Ajá, ¿quién le puso así?
1: Ya tiempo, José Aguacire.
0: Y a Yaguazire le dicen Yaguazire porque es de Yaguazire, va. Por eso le dicen Yaguazire, va. Hoy está de pláceme, don Juan. Bueno, ya le partieron pastel, ya le compraron el fresquito y todo lo demás ahí.
1: Ya me dieron.
0: ¿O no le han invitado ni una naranja agria? Pero ni una naranja agria le han dado.
1: ¿Cómo no?
0: Ah, no, ya le dieron entonces. No, pero si es agria usted le echa azúcar y hay que endulzar la vida. Usted no le pare bola. Sí, hombre. ¿Cuántos años está volando, don Juan Ramón?
1: 68.
0: 68, imagínese, 68 años. Qué bendición, va a ir por ahí, va, porque a mí todavía me falta, ¿eh?
2: 23 minutos del segundo tiempo.
0: Sí, hombre. Pues sí, hombre, don Juan Ramón.
1: Después lo dejo porque ando prestado un teléfono.
0: Ah, bueno. ¿Es prestado entonces el teléfono? Ah, vaya, pues peligroso se le pegue ya más de noche, ¿va? Vaya pues, don Juan Ramón, gracias por llamar. Bueno, ahí estamos. Bueno, mire, don Juan Ramón, ahí está la canción, mire. Ahí está la canción.

0: más le pedimos a Dios.
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2: Bueno, junto con los amigos Los Tucanes ya le cantamos a don Juan Ramón Almendares, mire. Está de plácemes hoy, papá, ahí en la comunidad de La Ermita. ¡Saludos a Yaguaciri! Yaguaciri, dije que le puso chimbo, dice. ¿Ah? Mario Lozano, aquí estamos con la oreja en el radio y el perro, dice el gato y yo. Ah, usted, el perro, el gato y usted. ¿Ah? El viernes no apareció, Mario. El viernes no apareció. El próximo viernes, si acaso estamos por acá... El perro y el gato y yo, dice Mario Lozano por ahí. Por ahí quiero saludar también a todos los buenos, a Yaguaciri, Delmer Varela, el conejito, también Joel Portillo, don Freddy Varela y familia, y les saludamos en La Ermita. Ahí están todos los buenos amigos, ahí está también el pingüino, me dijo el pingüino, don Denny Godoy, hombre, está por ahí en La Ermita. Oscar Flores, ahí está Oscar Flores, más conocido como El Sábado, ¿eh? ¿Ah? Dicen que ahí andaba jugando El Sabadito, chiquito. Ah, ahí andaba jugando este cipote, el hijo de Oscar Flores.
3: El sábado.
2: Sí, el sábado chiquito. Entonces me dije, ese es el sábado chiquito, me dicen a mí. Entonces le digo yo, entonces es el viernes, le digo. Por si aquel es el sábado, les digo, ya este tiene que ser el viernes, le digo. Bueno, ahí estamos.
3: Y tal vez está ahí viendo el jueves.
2: Sí.
3: El jueves que le dicen el viernes chiquito.
2: Bueno, ahí estaba, mire. ¿Ah? El sabadito chiquito, dicen, anda jugando ahí, va. Sí, porque fíjate que allá estaba jugando en el equipo San Rafael, Daneri Suárez, más conocido como El Caballo, ¿va? Y después metió a jugar al cipote de él, entonces todos le decían Caballito. Ahí en el equipo todos le decían, ya no le gustó al cipote que le dijeran Caballito, ¿va? Ah, Daneri, yo no sé, y don José en una entrevista le dije, ¿por qué te dicen El Caballo? Le dije, no, yo no sé. Los amigos que ahí me pusieron, le dije, pero es que dicen que era... perro para patear, dicen Daneri Suárez, dice. O pasaba la pelota o pasaba el jugador, dice, pero ni, no pasaban los dos al mismo tiempo, por eso le pusieron El Caballo, dice Daneri Suárez, allá en el Guante Cedro, va. Por ahí saludamos a Chevito Ortiz. Ayer no andaba una en cada mano, Chevito, andaba relajado, me tocó reunión el viernes, y me dice, por eso no estuve. Bueno, está disculpado entonces, va. Está disculpado, entonces por ahí está Nelson Rivera, don Ángel Maradiaga, también en La Ermita, son las 7:48, perdió San Rafael, perdió contra el equipo Real Tegu. Perdió contra Real Tegu, y juega el próximo sábado en Guaymaca. Sí, vamos a ver, aquí está la promo, mira, a ver, Jorgito. Vamos.
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2: Ahí está, mire.
3: ¿Lo escucharon?
2: Sí, el próximo domingo.
3: El próximo sábado vamos para Guaymaca.
2: Sí, en Guaymaca es, va. El domingo dice, va. Sí, el domingo dice la promo.
3: Bueno.
2: Sí, el domingo dice el promo por ahí, Jorito.
3: Pero será en Guaymaca, en el estadio Vicente Briso Alemán.
2: Escuchade. Escuchad,
4: este domingo a las 3 de la tarde en el Vicente Briso Alemán. Afición de seguidores, este domingo a las 3 de la tarde en el Vicente Briso Alemán. Valedero por el de Tegucigalpa versus el 3 de la tarde, Estadio Vicente Briso Alemán de la ciudad de Guaymaca. ¡Vamos todos a ver buen fútbol!
2: Ahí está, el domingo,
3: ¿El domingo?
2: El domingo a las...
3: Como dice el promo.
2: Sí, el domingo a las 3 de la tarde en el Estadio Vicente Briso Alemán, allá en la ciudad de Guaymaca.
3: Para que vayan probando los jugadores.
2: Estrategias futboleras se llaman estas, ahorita.
3: Estrategias
2: futbolísticas para poder, pues, poder traer un poco a incomodar al equipo Infoc, que está acostumbrado a jugar en cancha sintética, ¿va?
3: En el Pirichicho.
2: Así es. Así es, ¿verdad? Entonces, por lo tanto, hay que traerlo a una grama natural. Mientras tanto, son las 7:51. También, pues, se jugaron partidos de las ligas menores aquí en el Estadio Municipal, pero tampoco me mandaron información. Se jugó la final. Bueno, a última hora me llamaron a mí a... Hay personas que se molestan con uno porque, bueno, yo no le paro bola, ¿va? En el parque hay un futbolito, Rito, que le dicen, es el futbolito empresarial. Ajá. A mí me han llamado dos veces que vaya al parque, ¿va? Que vaya. También, pues, se jugaron partidos de las ligas menores aquí en el Estadio Municipal, pero tampoco me mandaron información. Se jugó la final. Bueno, a última hora me llamaron a mí a... Hay personas que se molestan con uno porque, bueno, yo no le paro bola, ¿va? En el parque hay un futbolito...

0: ayudarles ahí, van a trabajar, a narrar estos partidos. Y los muchachos que juegan allí, pues cuando me encuentran en la calle, me dicen, pucha, vaya ahí, me dice para que nos ayude ahí. No es que los que están ahí, pues no puedan, va. Lo que pasa es que no les gusta de la forma en que ellos. Cada quien tiene su forma de trabajar, Jorito. Cada quien tiene su forma.
1: Y algunas personas.
0: Sí. Entonces, a alguna gente les gusta escuchar. Les voy a poner unos ejemplos. Por mencionar algo, ya disculpe que los mencione. Hay alguna gente que les gusta escuchar a. Por ejemplo, a Hernán Córdoba, y a otra gente no le gusta. Hay gente que le gusta escuchar a José Hernández y hay otra gente que no le gusta. Mejor apaga el radio, mejor cambia de estación. Hay otra gente que le gusta escuchar a Iván Villanueva. Y hay otra gente que no le gusta. Por ejemplo, hay gente que le gusta escucharme en el deporte a mí.
1: Y hay gente que no.
0: Y hay gente que no va, por
1: y
0: ejemplo.
1: Hay gente que le gusta escuchar en estos campeonatos a Tigua
0: sí,
1: Cantor.
0: Sí, correcto. Y hay gente que le gusta que esté Tigua Cantor porque él, pues, es la parte jocosa de ahí, va. La gente se divierte con él, pero a veces él se le van algunas palabras que no deberían de. Y ofende, ¿va? Entonces es lo que me dice a veces, pero hay que entenderlo porque él es una persona un poco, no sé, él es así, él ya tiene su forma de ser, ¿va? Y ayer se vino enojado de Manantiales porque los organizadores, en vez de decir, hablar con él y decirle, no te vamos a ocupar para esta final, vamos a traer a Jimmy, me dijeron a mí que le dijera, ¿va? Que no, yo no le dije nada. Solamente, pues, a buen entendedor
1: porque
0: pocas
1: palabras. Podía molestar.
0: Sí, a buen entendedor pocas palabras, va. Dicen que ahí anda hablando, que no. Bueno, yo no le paro bola, va. Vieras lo que me hicieron estos, que son egoístas, que no sé qué, que no sé cuánto. Yo no. A mí me dijeron, no me le dé participación a Tigua, porque no lo queremos ahí. Fue lo que me dijeron a mí, va. Entonces yo les dije, bueno, porque no hablan con él y le dicen. Porque me dije, ¿cómo hacemos para deshacernos de Tigua? Me dije, bueno, a la gente le dice las cosas tal y como son, Jorito.
1: ¿Ah? A mí, con él y díganle.
0: Sí, a mí en una ocasión no me invitan al futbolito del parque y me dijeron, no, es que ya estamos los que estamos. Dije, ya no ocupamos más gente porque no hay presupuesto. O sea, cualquier cosa se puede inventar uno, ¿ah? ¿Me entendés? ¿Sí? Es como los... ¿cómo te dijera? Por ejemplo, a mí me dicen, fíjate que no hay presupuesto, este año no te vamos a llevar al parque, que no sé qué. Yo sé que ahí dinero siempre cae, ¿va? Y me dicen a mí que no hay presupuesto, entonces yo entiendo. Ok, no me ocupan ahí y punto, ¿va? También en las empresas, ahorita, a veces te dicen, fíjate que estamos recortando personal y vamos a quitar dos personas de X o Y área y pues lastimosamente pues uno es usted y le vamos a pagar el tiempo trabajado y que le vaya bien, va, pero te dicen que están recortando personal porque no hay ya presupuesto para seguir pagando.
1: Sí.
0: Pero a la siguiente semana vos miras a alguien ocupando tu puesto, entonces uno dice, bueno, era a mí que no me querían, y uno tiene que entender, va, porque uno. Nadie es indispensable en ningún lugar en la vida, ¿va? Nadie. Nadie es indispensable en ningún lugar. Y uno tiene que entender, por ejemplo...
1: Es reemplazable.
0: Sí, nosotros somos personas inteligentes que conocemos, que sabemos, que entendemos. Y que nos digan las cosas, no nos vamos a enojar. Pero hay otras personas que atienden a enojar. ¡Ah, sí! Es como si vos debes, Jorrito, te van a cobrar y vos te enojas porque te cobran. Ah, si debes, tenés que pagar.
1: Sí.
0: Yo me cae mal cuando, incluso, yo le he dicho a mi compañera de hogar, a mi esposa, cuando tira esa frase que dice, pocha, parece que es que no le va a pagar uno nunca, o parece que es que uno le va a... No, le digo yo, es que ella anda cobrando o él anda cobrando lo que uno le debe. ¿Me entendés? Sí. O sea, si yo te debo 100 lempiras, ahorita te digo, ahorita préstame 100 lempiras, mañana te los voy a dar. Y vos mañana me decís, hey, usted me quitó prestado 100 lempiras ayer y me dijo que hoy me los iba a dar. Y yo, ¿por qué me voy a enojar y por qué voy a decir, papo, ahorita piensa que es que le voy a robar esos 100 lempiras? Y hay gente que así es, va.
1: Tiene que ser honesto.
0: Entonces, pues, tiene que ser honesto y tiene que ser de palabras. Y yo te digo, mañana te los voy a dar, mañana te los doy. Pero que hay gente que te dice... Fíjate que hay un jodido que, hey, Jimmy, ¿qué tal? Fíjate que usted es el mejor narrador, que no sé qué, que aquí me quitó presión.

0: Estaba haciendo en Pires llorando, me habla. ¿Ah? Entonces, mira, perdí los 100 lempiras, perdí el amigo y perdí la casaca que me daba. ¿Qué te parece? Tuve tres pérdidas ahí, va. Porque ahora no me habla el que me quitó los 100 lempiras prestado. Y por 100 lempiras, oye bien. Ah, y antes me daba paja que yo era el mejor narrador de Talanga, dijo. Entonces, perdí, ¿verdad, Mario Lozano? Mire, Mario Lozano, perdí los 100 lempiras, perdí al alero y perdí la paja que me daba, la casaca que... Bueno, así es esto. Es como Mario Lozano que saque fiado en la pulpería y ya después cambie de calle, va Mario, y vaya a dar la vuelta allá por la cueva, mejor. Bueno, entonces uno tiene que entender, ¿verdad? Entender de razones. A mí me dijeron que no le diera participación a Tigua Cantor y fue lo que hice, ¿va? ¿Ah? Los organizadores me dijeron, no queremos que venga Tigua Cantor.
1: Aquella
0: muchacha de la ermita le dijeron que iban a, que el único que estaba disponible era Tigua Cantor y dijo que no, que mejor no narraba un partido si llevaban a este señor. Entonces por eso te digo, y hay gente, y uno no
1: porque,
0: es monen.
1: Porque a la gente, porque a mucha gente no le gusta también.
0: Es que
1: por algunas payasadas.
0: Uno no es monedita de oro para caerle bien a todo el mundo. Ahí yo tengo que, bueno. Uno no es guapo, ahí no le gusta a todas las mujeres, y porque una mujer le diga, uy, qué feo ese hombre, por eso uno no se ve enojar si uno es feo, a don Modesto, ¿ah? ¿Qué va a hacer? Uy, ese cabezón, dicen, es feo, dice, ese viejo, le dicen a uno, las hipotas, ¿va? Yo no me enamoro de hipotas viejas, ¿ah? Ese viejo, dicen. ¿Y por qué se ve enojar uno? ¿Por qué le dan ese viejo? Mejor vámonos, Jorito. Pero antes de irlo, vamos a ir a dónde, Jorito.
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0: Ok, son las 7:59 minutos, ya a punto de marcar nuestra plataforma 8 en punto. Siempre agradecidos con todos los buenos amigos. Saludos a don Juan Ramón Almendares, ahí en Ermita, que está de plácemes el día de hoy, ¿verdad? 6-8, dice, 6-8 está cumpliendo don Juan Ramón.
1: 23 minutos del segundo
0: tiempo. Sí, correcto, así que por ahí va don Juan Almendares. Saludos especiales, más conocido como Chimbo, dice, ¿eh? Allí en la ermita, ¿va? Por ahí está, mira, hasta él mismo se dijo así, mira, Jenny, y vos te enojas que te salude como el pingüino. Hola, pues... Solo porque le digo un saludo para el pingüino allá en la ermita. Ya, ya me va a mandar un mensaje. Bueno, son las 8 en punto ahorita. Y mejor vámonos antes de que vaya a enojar este jodido.
1: Así que llegamos al final del programa el día de hoy. Será hasta el día viernes, si así Dios le quiere y lo permite. Por hoy ha sido todo, con permiso. Hasta la próxima.
0: Bueno, nos vamos. Los invitamos para el día viernes, si Dios lo permite, aquí estaremos ya en el mes de septiembre, va. Hoy es último ya, hoy es 31 de agosto. Saludos, ¿verdad, don Carlos Rodas? Don Juan don Ramón Torres, don Neyo Álvarez. Por ahí saludamos a don Yoyo Álvarez, papá, el mero troncón donde se rasque el tigre de los Álvarez, ahí en el guante. Saludos a todos los buenos amigos de Villahermosa, de Majadita, de Las Delicias Cedros, Delta Marindo y toda esta gente que nos escucha en el norte de Francisco Morazán. Un saludo muy especial, por ahí está el gato Alonso, el gato González y todos los gatos, ¿verdad? Y el gatío Ortega también. Saludos especiales para todos que la estén pasando, ¿verdad, Garza? Ahí está Melvin Cáceres, la Garza, ¿eh? La Garza Cáceres y el hombre de la Suburban Dorada. Muchas gracias a todos por estar siempre por ahí saludándolos a todos y los invitamos para... Mañana vamos a estar en la inauguración de la izada de la bandera desde el Parque Municipal. Desde las 5 de la mañana estaremos por ahí, ¿verdad? Desde las 5:30 creo que iniciarán los protocolos y por ahí estará Talanga Estéreo y el noticiero Noticias y Comentario con don José Bernabé Hernández y su servidor. Buenas noches a todos, que la pasen bien, que la pasen bonito. y que Dios lo bendiga hoy, mañana y siempre, y que sea Dios quien a usted le duplique lo que usted a mí me desea. Permiso, feliz noche y feliz semana para todos.

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7: Hola, hola, hermanos y hermanas. Qué gusto poder saludarles nuevamente acá donde está comenzando el programa de los testimonios, el programa de don Enrique, programa Naturista. Hemos ayudado a miles de personas y seguiremos ayudando a miles de personas. Todas aquellas almas que nos visitan, aquellas personas que vienen a nuestro centro naturista, estamos para servirles. 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Y también traemos de Norteamérica, traemos productos que solo allá en Norteamérica se venden, productos de asombro místico, productos de orden exotérico, de orden espiritual. Hay un producto de orden exotérico, de orden espiritual, que durante cientos de años lo hemos utilizado, y es el agua florida de Murray. Esta data su historia de esta agua florida de Murray, que es muy antigua. Los indios nativo americano, ellos utilizaban muchísimo el agua florida de Murray. Y nosotros hemos traído el agua florida de Murray porque todavía se sigue vendiendo allá en Estados Unidos. Se sigue vendiendo muchísimo. Muchas personas utilizan el agua florida de Murray para hacer limpias en la casa, para generar un ambiente agradable, tranquilo, de paz, de armonía, de tranquilidad en el hogar. Suele que hay algunos hogares que hay pleitos, hay riñas, hay controversias, demasiados pleitos a diario. Ese hogar tiene malas vibras. A ese hogar se le recomienda esparcir 12 botellitas de agua florida de Murray. Nosotros tenemos la original porque sabemos que se vende mucho algunas imitaciones, algunas genéricas allí en los mercados. En los mercados hay muchas que son imitación, pero se conoce perfectamente bien porque el bote de la original, sus grabados Murray, agua florida de Murray, viene escrito en el bote, y es un bote muy fino. En cambio, los que vemos acá en los mercados es un bote muy barato, etiquetas muy baratas, que no se reconoce como que sea algo original. Aparte de eso, la original trae el sello de Nueva York. Trae el sello de Nueva York y es un sello muy muy complicado de imitar. Es un sello que se parece al billete de dólar. Es difícil que lo puedan imitar. Entonces, estas botellas de agua florida de Murray se recomienda regar una botellita todos los días antes de dormir durante 12 días. Durante 12 días, que representa los 12 meses del año. Ahí usted puede hacer la limpia espiritual. Usted esparce el agua florida, usted hace las oraciones del agua florida porque tiene su propia oración, y esto le va a dar al hogar paz, tranquilidad, armonía, le va a dar salud, le va a dar abundancia y prosperidad. Hay familias que están en la pobreza, les ha caído la mala suerte, están bloqueados con el dinero, trabajan de sol a sombra, esa familia se mata trabajando, están enfermos de tanto trabajar, hay enfermedades, hay agotamiento físico, hay debilidad física de tanto que trabaja aquella familia. Y si usted los va a mirar, son personas que no viven cómodamente, sino que viven en una terrible pobreza. ¿Por qué sucede eso, mi estimado hermano? Si usted trabaja tanto, si usted se mata tanto trabajando, pero usted, su casita es bien humilde, hermano, ¿por qué usted no tiene dinero? Si usted trabaja tanto, usted se mata tanto trabajando, como que el dinero se le va de una manera misteriosa a usted, mi hermano. Es porque usted, hermanito, no ha comenzado a hacer una limpia, una liberación a su persona, a su familia. Yo le recomiendo que haga la limpia, la liberación con el agua florida de Murray, pero utilice la original para que esto le dé buenos resultados. Hágalo, usted se va a dar cuenta. 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Como le decía, tenemos cientos de productos, muchos productos que usted los necesita. ¿Quiere usted levantar la economía de la familia? Esa familia que está en pobreza, esa familia que tiene mala suerte, todo se le arruina. Esa familia que tiene tantas enfermedades, necesita levantar la economía de esa familia, necesita la prosperidad en familia usted, necesita la prosperidad en la familia. 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Yo veo que para lo que esto ayuda, eso no es nada. Para lo que este producto ayuda, eso no es nada, mi querido hermano. Así es que vamos ya arrancando con los testimonios, arrancando ya también con el hermano Francisco que se encuentra con nosotros acá. ¿Qué tal, hermano? Bienvenido al programa.
8: Yo me siento bien agradecido con los hermanos porque sí, mi problema era la potencia sexual, que la sentía bien baja. Y pues la medicina natural me ha llegado, pero yo le agradezco a mis hermanos y ellos.
7: Pero usted se sentía incapacitado, ¿le daba miedo?
8: O sea, me daba miedo, sí.
7: Ir a hacer una relación, ¿son? Porque sí, que usted no fuera
8: yo cumplir, no voy a cumplir. Yo no voy a cumplir la puntilla, no nos sintiera bien, todo eso, pero yo estoy muy agradecido con los hermanos, yo los invito, ellos para qué.
7: ¿Y la medicina le llegó?
8: La medicina me ha llegado, ¿para qué? La medicina, no me quejo, de la medicina me ha llegado.
7: Sí.
8: Y estoy muy agradecido.
7: Ahora, tenía también problemitas con su novia porque ella se le alejaba. Y yo quiero que nos cuente los resultados, si dio resultado ese trabajito que le hicimos.
8: Sí, gracias a Dios también todo eso va dando resultados, poco a poco, pero ahí vamos despacio.
7: Sí, ¿ha sido efectiva nuestra medicina en su enfermedad?
8: Así es, correcto, así es.
7: Sí. Ahora sí hay erección. Antes me dice usted que en la mañana pues usted amanecía pues completamente muerto.
8: Muerto.
7: Y ahora con la medicina que nosotros le damos, pues usted ahora amanece con deseos
8: con
7: de la mañana.
8: En la mañana, con deseos de la mañana. ¿Para qué?
7: ¿Usted cree que sí puede funcionarle y puede cumplirle?
8: Sí, sí puedo cumplirle.
7: Sí.
8: Puedo
7: y primero, ¿qué sentimiento tenía? ¿Tenía miedo?
8: Miedo porque yo sentía que... Miedo porque yo me iba luego, terminaba rápido y ya no quería volver a estar con ella otra vez con la sensación. No sentía pues, solo una vez y ya estuvo.
7: Pero ahora sí se siente seguro.
8: Yo ya me siento seguro.
7: Sí, seguro de sí mismo.
8: Seguro de sí mismo. Que
7: y antes ya, había inseguridad.
8: Una inseguridad mismo, porque yo sentía que algo no andaba bien.
7: No andaba bien, sí. Ahora sí hay una libertad.
8: Una libertad.
7: Ya tiene una seguridad usted.
8: Sí, una seguridad.
7: Así es, hermano. Hay personas, jovencitos, bueno, usted me dice que tiene, ¿cuántos años tiene?
8: 32.
7: 32.
8: Sí.
7: Bueno, usted me dice que tiene 32 años. Hay muchos jovencitos a los 32 años que tienen este tipo de enfermedades, porque son enfermedades.
8: Sí.
7: ¿Usted les podría recomendar este lugar a ellos?
8: Yo les recomiendo que vengan aquí, porque aquí es seguro, es para qué, no me quejo, no tengo palabras pues para... yo estoy muy agradecido, eso, no tengo muchas palabras, mami.
7: Así es, hermanito.
8: Sí, sí.
7: Bueno, gracias,
8: sí,
7: hermano, por sus palabras.
8: Agradezco bastante por los hermanos. Yo los invito a que vengan, que no tengan miedo, que aquí se hacen bien las cosas, y yo los invito.
7: Así es, hermano. Bueno, bendiciones.
9: Hay una pregunta que hay que hacer en caso de que haya un maleficio antes, hermanos, pero que vayamos, ¿verdad?, siempre a conocer algunos puntos muy importantes, ¿verdad?, que siempre nosotros nos gusta. ¿Qué hacer si le hicieron brujería, verdad? ¿Qué hacer si le hicieron brujería, hermano? Esto es importante, ¿verdad?, conocer estos puntos, hermano. Recuerde, mi hermano, que la brujería hace parte de uno de esos recursos que es sabido que en la Edad Media había temporadas, ¿verdad?, donde se multiplicaban bastantes personas embrujadas, ¿verdad?, quienes luego de su conocimiento que les daban a conocer que estaban embrujados y buscaban las maneras como quien les pudiera ayudar, ¿verdad? No obstante, todo lo referente a la brujería se ha utilizado como un factor importante para la atracción de historias de terror o de fantasía, las cuales son muy aclamadas por la gente a tal punto de crear nichos de fans relacionados con estas historias. Las historias son importantes, hermano, son importantes. Los ejemplos, hay muchos, ¿verdad? Los admiradores de las sagas literarias como El Señor de los Anillos o entre otros son más referentes al momento de pensar en cómo lo concerniente, ¿verdad? Concerniente a la magia oscura. Puede ser una fuente de inspiración para mentes creativas, ¿verdad? De la talla, ¿verdad? En la que nosotros hemos visto a muchas personas que están llenas de problemas. Sin embargo, la brujería es algo que todavía preocupa a sectores religiosos, hasta aún a más de 6 siglos, ¿verdad? De haber superado el oscurantismo, ¿verdad? Del medioevo, pues varios sectores, principalmente católicos, aseguran que han tenido testimonios, hermanos, que revelan algún aspecto de artes oscuras sobre la vida de muchas personas, mis hermanos. Posesión de almas de demonios en cuerpos ajenos, amarres, hechizos que se hacen en situaciones desesperadas para tener mejor suerte, en situaciones específicas con algunos ejemplos. Esto significa que mucha gente en la actualidad cree que la brujería es algo totalmente real y que siempre, ¿verdad?, ha recibido grandes experiencias sobre este sector, ¿verdad? Entonces, hermanos, yo quiero que usted se dé cuenta, amado hermano, que la brujería existe, el mal existe, ¿verdad? Por eso nosotros hemos hecho grandes estudios para poder estar contra el mal, porque me gusta atacar a mis hermanos del mal, de ese mal que tal vez se han puesto, ¿verdad? A través de brujería, a través de hechizo, a través de maleficio, y nosotros para eso estamos aquí, para poder ayudar. Por eso le orientamos en este programa, para que usted se dé cuenta que el mal está existiendo en la brujería y hay que buscar una guía quien le pueda ayudar a salir de ese problema que usted está viviendo.
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7: usted debe defenderse espiritualmente. ¿Por qué razón? Existe mucha gente valiosa.
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7: Mucha gente que por delante le sonríe y por detrás le clava los puñales. Usted que tiene una pulpería, tiene un mercadito, tiene un negocio, usted necesita hacer limpias espirituales en su casa. Nosotros tenemos una gama de limpias espirituales para el hogar o para negocio. Tenemos una gran variedad. Tenemos de las buenas, que son regulares, buenas, su precio, lo dice, son buenas, bonitas y baratas. Y también tenemos de las que son ya de alta gama, que son las más poderosas, ¿verdad? Tenemos estas limpias espirituales para que usted haga una limpia espiritual en su casa, en su negocio, en su carro, su motocicleta. Ya ve que usted solo pasa de taller en taller, mi hermano, porque le arregla una cosa a su carrito y de ahí se le arruina otra. Como que está salado ese carro, como que le han tirado algún salamiento a ese carro. Recuerde que el brujo tira salamientos, tierra de muerto, sal de cantina, tierra de cantina, tiran cualquier cantidad de maldiciones, hermano, cualquier cantidad de maldiciones, y eso le va impactando porque eso está maldito, eso está conjurado con Satanás y sus malos espíritus. ¿Para qué le hacen alguna cosa de esas, hermano mío? Es para que usted, la gente nunca le gusta ver ojos bonitos en cara ajena. A la gente nunca le gusta ver cosas bonitas en otro. La gente siempre tiene envidia cuando aquel otro tiene cosas bonitas. Entonces, mi estimado hermano, es importante estas limpias para que usted pueda liberarse de cualquier atadura, de cualquier salamiento, cualquier bloqueo. Tengo estas limpias muy especiales para entregárselas a usted.
9: En esta hora, mis hermanos, vamos a hablar sobre el tema, ¿cuáles son los síntomas de la depresión? Esto es cuando alguien, ¿verdad?, le dan comida con brujería. Los síntomas: esta depresión cae tristeza patológica, ¿verdad? A diferencia de un sentimiento normal de tristeza, este sentimiento alcanza un nivel tan alto que puede interferir en cualquier aspecto de la vida cotidiana, tanto en la social, hermano, como en lo familiar y lo sexual, ¿verdad? También le pega a la persona insomnio, te cuesta conciliar el sueño y por lo general duermes muy pocas horas, alteraciones del pensamiento también, ¿verdad? Estos son los síntomas de brujería cuando le dan en comida. Tienes ideas de rotistas, ¿verdad? Sentimientos de culpa, puedes o no tener obsesiones, tu pensamiento se vuelve lento y te cuesta trabajo enfocarte en algo. La brujería funciona, es una pregunta, si funciona, porque la magia y la brujería es la práctica de la magia negra, ¿verdad? Para las coincidencias que tienen para hacerle un mal a una persona, ¿verdad? Esto atrae tanto problema. Y si tú te das la pregunta, ¿cómo quitarse una brujería de magia negra? Pues en primer lugar, es importante alquilar un equipo de sonido profesional muy potente. También con la salchipapa de Leticia Sabato al máximo volumen, ¿verdad?, en cada una de las habitaciones de tu casa contigo dentro. Pues habrán huido todos los malos espíritus cuando oyes esa bulla, esa música con buen sonido, para no volver jamás. Además, también habrá desaparecido los demás seres vivos que pudieran saber o haber en tu casa, ¿verdad? Y no quieres tener hormigas, cucarachas, ratones, y tampoco volver jamás. Tras la limpieza espiritual, comprueba que no haya huido, ¿verdad?, no haya huido también algunos de sus vecinos, aunque solo sea por curiosidad, mis queridos hermanos. Es algo que usted, hermanos, tiene que aprender, de los síntomas de brujería en la comida
11: da todos estos problemas, a veces pelea, todo le sale mal, ¿verdad? Pero siempre las personas siguen preguntando cuando miran una persona enferma y alguien le dice, no, es brujería, o un guía le dice, es brujería, le hicieron el estudio y le dice, ¿y existe la brujería? Pues primero sabemos definir qué consideras brujería. Si te imaginas con ello a personas haciendo hechizos y encantamientos y qué objetivos se logran debido a un efecto sobrenatural, pues es importante conocer estos puntos, mis queridos hermanos. Si usted siente síntomas de los que ya le mencionamos aquí y de, pues crea lo que es necesario, usted nos haga una visita para poder ayudar y poder analizar este problema que tiene, ¿verdad? Usted, sus problemas están muy grandes y hay que solucionarlos a través de estudios espirituales.
12: Pero, ¿cómo era su dolor antes? ¿Cómo era?
13: El dolor era aquí en la isla y el dolor en el pene, que yo no dormía de noche ni en el día. Yo para trabajar, yo a mí me costaba trabajar.
12: Dolor en el pene, sí. Impotencia sexual, sí, y me decía usted que hasta se desmayaba del dolor.
13: Sí, era dolor, que yo, para mí era triste, mire, yo, para mí, solo Dios sabe lo que yo había pensado, para mí, yo había querido la idea de curación, que pues yo me iba a quitar la vida. Sí, pues sí. Todo, yo escuché el programa y vine para acá, dije yo voy a ir allí, dije yo que consiguiendo un poquito de dinero voy a ir. Entonces yo me vine, pues el día antes que yo llegué a la casa, y el día cuando yo vine aquí yo anduve grave, con el dolor aquí.
12: ¿Verdad? Sí, usted venía grave, sí, me acuerdo que venía agarrándose así, por el lado de los testículos en la vejiga.
13: Ah, pues y cuando me fui, llegué a la casa, yo no quería llegar a la casa, mire que yo en una finca me metí, yo no quería llegar a la casa.
12: De veras,
13: hermano. De veras, yo no quería llegar a la casa.
12: Sí,
13: entonces,
12: del dolor, ¿va?
13: Sí, del dolor.
12: Sí, pero lo importante es que usted está curado, ¿va?
13: Sí,
12: dígale al público, ¿cómo se siente? ¿Si está curado o no está curado?
13: Gracias a Dios que me siento bien y le digo al público que a todos que está escuchando que lo visite usted.
12: Yo recuerdo que usted venía agarrándose así. ¿Por qué se agarraba así los testículos?
13: Ah, porque me dolía la isla, aquí el dolor era aquí en la isla.
12: Le dolía, hermanito. Sí. Y vino acá y encontró donde realmente lo hemos ayudado.
13: Sí, me ha ayudado y le doy gracias a Dios porque para lo que estudia me mejor y pues le doy gracias a Dios que...
12: Usted está bien ahora, hermanito.
13: Sí, me siento bien hoy, para lo que estudia me siento bien.
12: Sí, hermanito, sí. Es triste estar enfermo,
13: es triste,
12: hermano.
13: Estar enfermo, mire, yo no sé cómo así perdido de enfermedad.
12: Usted viene de largo, ¿va? Sí. ¿Y no le da pesar haber venido tan largo
13: a buscar medicina? No, me da pesar, porque yo lo que quiero es curarme de la enfermedad.
12: Sí, y la medicina le llegó.
13: Sí, la
12: medicina. Dice usted que se metió a un cafetal, dice.
13: Sí, no quería llegar a la casa porque me daba pena.
12: Le daba pena y se quería quitar la vida, si
13: sí,
12: no.
13: Sí, eso lo pensé yo, dije yo, me mandaron.
12: ¿Pensó varias veces matarse? Sí.
13: No, dije yo, si voy a mandar un examen, si mi enfermedad tengo, no tengo curación, lo que voy a hacer es quitarme la vida. No darle sacrificio a mi familia, a ellos que están sufriendo ahí. Mire, yo ahorita luego me pasó un problema.
12: Sí.
13: Un hermano mío se murió, se ahorcó.
12: Se ahorcó.
13: Sí.
12: Se quitó la vida.
13: Sí, se ahorcó de una enfermedad y una presión que le pegó a la
12: Le pegó depresión.
13: Sí.
12: ¿Y usted también iba por el mismo camino o se iba a matar?
13: Yo ya
12: se
13: había pensado, pero yo no le he dicho a nadie, ni a mi esposa, ni a mi hijo.
12: A nadie le decía que se iba a matar.
13: Sí.
12: Pero gracias a Dios, que Dios le ha dado una oportunidad de vida, porque aquí le dio la medicina que le llegó.
13: Sí, le doy gracias a Dios.
12: Ahora no piensa en esos pecados de quitarse la vida, porque es un pecado grande quitarle la vida.
13: Pecado grande.
12: Sí, no, es que no va para el reino de los cielos. Va para el mero infierno el que se quita la vida, porque Dios da la vida y solo él la puede quitar, hermano. ¿Qué dice usted de eso?
13: Porque tengo un niño chiquito que
12: sí, está claro, pequeño, hay que apoyarlo, hay que sacarlo adelante, ¿verdad?
13: Sí.
12: Ok, hermanito, bueno, bendiciones, suerte y aquí estamos, ¿verdad?
13: Sí, bendiciones, ¿verdad?
12: Bueno, hermano.
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15: ¿Cómo se siente ahora? Quiero que le cuente al público cómo se siente con nuestra medicina.
16: Mire, hermano, que usted da buena medicina. Yo con el polvito que me dieron estoy curado ya, hermano.
15: Sí.
16: Estoy curado.
15: Ya lo revisamos. Ya no hay infección, no, mucho menos inflamación. Está sequito y ya eso ya se puede decir que está curado.
16: Sí, hermano, yo... Sí.
15: Y primero era grano, había grano, agüita, llaga, ¿verdad?
16: Y me gerí, hermano, ya se echamos una agüita bien mala.
15: Bien mala, mal olor, había mal olor, porque había infección, inflamación, y era una lepra, era un grano malo.
16: Mal.
15: Sí.
16: Yo doy gracias al Señor, a ustedes también, ustedes son...
15: Sí, qué bueno, hermanito.
16: Después del Señor, después son ustedes.
15: Somos nosotros, después del Señor somos nosotros. Después, solo hay que tener fe, hay que tener fe en el Señor. Y la fe y la confianza, la medicina también, porque si una persona no tiene fe y confianza en la medicina que se va a tomar, entonces nunca se va a curar, ¿verdad?
16: Jamás. Porque yo lo puse a la fe cuando yo lo escuché, hermano. Dije yo voy a ir, de mi hermano es rico y me va a curar, aquí estoy.
15: Sí, yo creo que relaciones sexuales no tenía.
16: No, hermano.
15: No podía ser porque
16: no,
15: ese impedimento no podía.
16: No podía. Yo me entiendo.
15: Pero mi hermano ya va a hacer uso de esa. De ese la regalo confianza que Dios nos dio, de esa condición física que Dios nos dio, la relación sexual.
16: En vez de la señora se enoja con uno, que uno ni le eche el brazo, porque no puede una hermana.
15: Es la realidad de la vida. Pero ya ahora sí va a poder.
16: Bueno, estoy contento, hermano.
15: Muchas gracias.
16: Y usted también.
15: Dios lo bendiga, hermanito.
16: Invite a la gente que venga. Vengan aquí de usted, porque usted cura a la gente, no ande mintiendo.
15: Así es, sí. Nosotros somos sinceros.
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0: En Talanga Estéreo es la hora 8 de la noche,
1: 42 minutos.
0: En Talanga Estéreo es la hora 8 de la noche,
1: 42 minutos.
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0: En Talanga Estéreo es la hora 9:15.
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0: En Talanga Estéreo es la hora 9:31 p.m.
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0: Chalanga Estéreo. Es la hora. 9:00 p.m.
1: 48 minutos.
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1: En Talanga Estéreo, es la hora. 10 de la noche.
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Me voy a presentar a mi gente aquí en el escenario. Que conozcan lo que es Buenos Aires, la gente de Buenos Aires. En los coros, Jesús. Sara Divine. En los teclados y coros, Luis Hierro. En la batería, quiero explicarles que esta barrera que hay aquí no es por la seguridad nuestra, es por la suya. En la batería hay un tipo realmente peligroso. En serio. Guarden a esas chicas esta noche. Nathan Tassi. En los teclados y coros, Sela Lerner. Javier Bercher al saxo. Luis Aquino a la trompeta. Carlos Martín al trombón y las percusiones. Nuestro Luisito Dulzaides a la percusión. Luisito.

Al bajo, nuestro Steve Rodríguez. Al piano, la guitarra y los teclados, Alfonso Pérez. Y nuestro director de orquesta, Mike Zero. Estos son los gangsters del ritmo. Para ustedes, Renato Díaz, Luis Pastor, Buenos Aires, ¿no? Digo, ahora sí, ¿no?

0: En Talanga Estéreo es la hora 10 de la noche,
1: 17 minutos. 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
2: En Talanga Estéreo es la hora. 10 de la noche.
1: 27 minutos. 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

0: Bucaramanga Estéreo. Es la hora. 10 de la noche.
1: 46 minutos. 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

Tienes ojos, miren, y en cada crítica.

0: En Talanga Estéreo es la hora 10 de la noche.
1: 58 minutos. 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

0: En Talanga Estéreo es la hora 11 de la noche
1: 18 minutos.
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0: En Talanga Estéreo es la hora 11 de la noche.
1: 29 minutos. 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

0: Tantalanga Estéreo, es la hora, 11 de la noche,
1: 46 minutos. 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
1: Es la hora 02:02. 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
1: Es la hora 0:17 minutos. 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
1: Es la hora 0:30 minutos.
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1: Es la hora 0:44 minutos. 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
1: Es la hora 0:59 minutos.
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1: Es la hora 1:16.
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1: Es la hora 1:30. 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
1: Es la hora 1:46.
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1: Es la hora 2:27 minutos.

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1: Es la hora 2:41. 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
1: Es la hora 2:55 minutos.
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1: Es la hora 2:55 minutos.
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1: Es la hora 3:29 minutos.
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1: Es la hora 3:44 minutos.
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1: Es la hora 3:58 minutos.
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Muchas gracias, don Vicente Fernández. Muchas gracias, don Antonio Aguilar, por alegrar nuestros corazones y llevar nuestra música mexicana hasta los últimos rincones del mundo.

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3: Es la hora 4:55.
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Muy buenas, queridos amigos de la sintonía. ¿Cuántas personas me están escuchando en este momento? Sé que son de muchas las personas que escuchan esta bonita emisora. Pues vengo a compartir con cada uno de ustedes. Vengo a alegrarles estos 20 minutos o esta media hora. Vengo a alegrarles estos momentos a cada una de ustedes. Porque sé que hay muchas personas tristes, desconsoladas, llorando atadamente, que no hayan que hacer. La doctora Albaluz ha llegado para usted, mi querido hermano. Usted que hace tiempo se escucha a la doctora Albaluz, que no tiene un día de escucharla en esta radio, pues aquí estamos para usted. Usted que va a venir a la consulta, solo llame a su servidora, a su número de teléfono, que estamos para atenderlo, estamos para ayudarle, estamos para salvar vidas, estamos para darle sus buenos resultados en sus problemas que tenga. La doctora Albaluz tiene un gran conocimiento en la área espiritual. Venimos sanando, curando y protegiendo a todos los enfermitos. ¿Cuántos niños desesperados? ¿Cuántos niños sufriendo? ¿Cuántos ancianos sufriendo? ¿Cuántas personas adultas sufriendo de una y otra enfermedad? ¿Verdad? Yo sé que hay miles de enfermedades raras y desconocidas, pero su servidora tiene el mayor conocimiento para tratarle esas enfermedades. Esas enfermedades que a usted me lo atormentan día y noche. Esas enfermedades que a usted no me lo dejan respirar. Esas enfermedades que a usted no me lo dejan comer. A usted no me lo dejan tomar agua, no me lo dejan dormir. Esas enfermedades que a usted no están dominando día a día. Aquí está su servidora. Aquí está la doctora Albaluz para ayudarle a usted. Para que usted tenga, verdad, su liberación. Para que usted se libere de aquella enfermedad. Para que usted se cure de aquella enfermedad. Sé que hay muchas personas que lloran de enfermedades. Muchas personas que ya están cansadas de ir a los hospitales, a las clínicas privadas, y no encuentran la verdadera cura. Pero la medicina natural, hace años tras años, está la medicina natural para que usted la pueda utilizar. ¿Cuántas cápsulas hay hoy en día de medicina natural? Hay miles. ¿Cuántas linazas hay para curar enfermedades? ¿Cuántas multivitaminas en inyecciones bebibles hay? Hay muchas, ¿verdad? Para que usted se pueda curar, para que usted ya no llore. Hay personas que han gastado grandes cantidades de dinero y no se ha curado. Y aquí se ha venido a curar, con una mínima parte se ha venido a curar. La doctora Albaluz no anda con una pizca de malicia. La doctora Albaluz no anda prometiendo lo que no puede. La doctora Albaluz no la venga a buscar para lo malo, venga a buscarlo para el bien. Venga a buscarla para que le ayude, para que le cure aquella enfermedad. No me venga a buscar para hacer un daño a nadie, porque no le ando haciendo daños a nadie. No me venga a buscar para que yo haga una maldad en ningún momento. No vengo a eso, mi querido amigo. Vengo a tratarlo a usted de su enfermedad que tiene. Vengo a liberarlo de su ataque que tenga. Vengo a ayudarle a usted. Porque si usted está decaído, lo voy a levantar en el nombre de Dios. Las enfermedades se curan. Las enfermedades se sanan. Por grandes que sean, mayor es mi conocimiento para tratar esa enfermedad. Usted solamente me va a visitar. Usted solamente va a venir a una consulta y va a curarse de esa enfermedad que tenga. Esa enfermedad aguda, esa enfermedad que lo está atormentando, aquí la vamos a ayudar. Hágame una visita personalmente, que no se va a arrepentir de esta curandera. No se va a arrepentir de esta chalana. Esta mujer espirituista, naturista. Es una señora ya de experiencia, la doctora Albaluz, el doctor Noé y la doctora Andrea, ¿verdad? Somos profesionales en la área espiritual, tratamos enfermedades ocultas, misteriosas. ¿Cuántas personas me dice, hermanita Albaluz? Yo tengo a mi hijo que está fuera del país. Allá está atormentado mi hijo, allá tiene un problema que ya no quiere salir de la casa. Ya no quiere salir ni al patio de la casa, porque está con un miedo tremendo, está con un azoro en la casa, anda llorando, anda desesperado. ¿Cuántas personas? Me dicen muchas personas, ¿verdad? Que tal vez su hijo se ha ido sano para...

0: a otro país a poder hacer algo en la vida, pero su hijo allá se ha ido a atormentar, su hijo allá lo han atacado, allá lo tienen dominado. Pues déjeme decirle que yo tengo el conocimiento para ayudarle a cada persona que me está necesitando, a cada persona que quiere venir a una consulta, aquí lo vamos a tratar.
1: Usted que tiene su pariente afuera del país, perfectamente bien puede venir otra persona, ayudarlo, hacerle la consulta con esta su servidora, la doctora Alba Luz.
0: Vamos a dejar mi dirección donde estoy ubicada para que no se me pierda.
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0: Luego, ¿verdad? Tenemos lo que es nuestro número telefónico para que usted me llame, para que usted no ande perdido y que no me llame. Mi número de teléfono es muy importante. Usted me llama y yo lo vengo a traer donde esté o lo ubico a mi clínica, ¿verdad? Yo tengo mi clínica, yo no ando con una mesa ni con una silla, yo ando con muchos tratamientos naturales, yo ando con mis buenas cosas para que usted, ¿verdad?, no diga la doctora Alcalú solo tiene una silla o una mesa. No. Yo soy una señora que ando mis instantes, mis vitrinas de medicamentos, para que usted lleve sus lindos tratamientos, mi amigo. Usted que me está escuchando, mi amiguita, que dice yo tengo problemas en el amor.
1: Yo tengo problemas porque yo antes vivía muy bonito, pero ahora se me ha ido todo abajo, ¿verdad? Y ya no estoy como estaba. ¿Cuántas personas ha perdido el hogar? Muchas. Muchos hombres se han ido por el mal camino, muchas mujeres se han ido por el mal camino, han perdido el hogar, han perdido los hijos, han perdido, ¿verdad?, muchas cosas. Pues déjenle decir que al hombre que se va del lado de la esposa, del lado de los hijos, pierde muchas cosas, no solo pierde la mujer, pierde el amor de madre, pierde el amor de hijos, pierde el amor de familia, porque tal vez aquella pareja, ¿verdad?, no anda bien. A veces aquella persona deja a sus hijos por andar con personas que no son de valor, ¿verdad? Y por eso vienen a perder su familia, a perder su madre, a perder sus hijos, y no les importó, ¿verdad? Pero muchas personas de esas no andan porque ellos quieren andar así. Muchas personas de esas es porque los trabajan, les hacen, ¿verdad?, maldad, para que estén dominados, para que estén dominados, que estén con el piquito clavado hacia ellas. Hay mujeres malas en esta vida, hay mujeres que andan, ¿verdad?, por la maldad. Pero déjeme decirle que la maldad, hay curación para la maldad. Yo le vengo a ayudar, yo le vengo a tratar, ¿verdad? Si su hijo está dominado, su hijo, su hija, su pariente, qué sé yo, usted dice, mi hija ya no voltea a ver otro lado, mi hijo ya no mira para arriba, solo para abajo, aquí estoy para ayudarte, mi amigo, aquí estoy para salvar vidas, para ayudarle a cada persona. Solamente te espero de que vengas personalmente a la consulta para que podamos ver cuál es el problema que tiene, ¿verdad? Vengo tirando el naipe del tarot, ¿verdad?, para ver la suerte de cada persona. Cada persona, ¿verdad?, que a veces dice yo trabajo y trabajo y el dinero no me rinde. Yo dice vivo luchando de una manera y de otra y no salgo adelante. ¿Cuántas personas viven así? Miles de personas, ¿verdad? Pero su servidora tiene el conocimiento para ayudarle a cada persona. Usted que va a venir, usted que dice yo tengo 30 años, que ya nunca me he casado. Yo dice, estoy pasando, dice, estos momentos que no sé qué me pasa, que cuando digo a enamorar a una mujer, como que me agarra temblequera, ya no puedo enamorar a aquella mujer porque no sé qué me pasa, ¿verdad? Tengo 30 años, dice aquella mujer, y nunca me he casado. y nunca he tenido un hijo, ¿verdad? Eso es, ¿verdad? Aquella persona cuando está dominada sobre todo. Las personas que la dominan así viven, ¿verdad? Que no levantan las orejas para arriba. No ven para el cielo, solo ven para el suelo.
0: Pero déjeme decirle que su servidora está para ayudarle. Su servidora tiene el conocimiento para ayudarle a usted y asimismo tengo, ¿verdad?, lo que es, ¿verdad?, las protecciones para liberarlo a usted y protegerlo, para que nadie lo vuelva a tocar. ¿Cuántas mujeres me dicen, hermanita Albaluz, ayúdeme, por favor? Ayúdeme, que yo tengo un negocio y este negocio me ha ido muy mal. Este negocio ya no me está funcionando bien. Este negocio se me ha decaído. ¿Cuántas mujeres me dicen? Yo les ayudo, tengo limpiezas para los negocios, el levanta negocio, ¿verdad? Tenemos el levanta negocio con las candelas, las conjuraciones y los limpia, ¿verdad? Para que usted pueda limpiar su negocio, porque conozca a ustedes que no es monedita de oro para caerle bien a toda persona. A veces usted puso un negocio, lo puso bien, lo inició bien, pero de la noche a la mañana se le fue abajo. De la noche a la mañana quedó sin nada. Y eso no es bueno. ¿Por qué? Vino por las envidias, por los odios. A veces usted tiene su negocio en su casa, luego vino la vecina y dijo, yo voy a poner negocio también. Y ya está la envidia. Usted dice, yo vendo tortillas, vino otra a vender tortillas. Y ahí estamos con la envidia y el odio. Pero no espere que el odio le entre. No espere que el odio le venga a su casa, mi amiga. Yo tengo el conocimiento para ayudarle a usted, para que nadie me le envidie, para que nadie tenga odios contra sus negocios. Aquí tenemos nosotros, ¿verdad?, el conocimiento y las ayudas y las limpias para que nadie me lo vaya a hacer nada. Muchas mujeres me dicen a mí, hermana Albaluz, yo necesito tener suerte en el negocio, yo necesito tener suerte en el trabajo, ¿verdad? Muchas personas me dicen eso. Pues aquí estoy para ayudarle, para sacarlo adelante a cada persona que está sufriendo, ¿verdad? Cada persona que está atadamente, cada persona que dice, yo trabajo y trabajo y no miro el sol claro, yo trabajo de sol a sol y salgo tarde y entro de noche y no miro nada de ganancia, ¿verdad? ¿Cuántas personas hay así? Miles de personas, amigo, miles de personas. Pero sepa usted que es por envidia, por odio y venganza que usted está así, ¿verdad? La envidia y el odio y la venganza envenena el alma de cada persona. Déjeme decirle que la doctora Albaluz tiene el conocimiento para ayudarle a usted. Venga a buscar a la doctora Albaluz, que estamos para ayudarle, estamos para servirle en este bonito programa donde va a entrar la maestra Andrea, ¿verdad? A dar lectura a unos mensajitos que tenemos, ¿verdad? Unos mensajitos que tenemos en nuestro teléfono. Va a pasar ella, ¿verdad?, a darle lectura. Conozca usted a la maestra Andrea, que ella también, ¿verdad?, está participando de este programa con la doctora Albaluz. Maestra Andrea, ¿verdad?, yo le dejo con el público para que sea usted, ¿verdad?, quien salude a este bello público.
3: Hola, mis queridos hermanos, les saluda la doctora Andrea. Es un placer estar aquí hoy saludándoles, ¿verdad?, compartiendo con ustedes en este hermoso espacio, ya que Dios nos permite estar hoy aquí dando testimonio, hermanos, dando lectura a los miles de mensajes. Tenemos la bandeja llena de mensajes, hermanos, con miles de personas que nos exportan sus casos, pidiendo que le ayudemos, ¿verdad? Y hoy estamos aquí para ayudarles, hermanito. Entonces, manden sus mensajes, hermanos, que si tardamos en contestarlos, puede porque estamos ocupados, pero siempre les damos lectura, tratamos de tener tiempo para darle lectura, ¿verdad?, sus mensajes. Y me escribe una hermana y nos dice, hola, querida hermana Albaluz, espero se encuentre bien, hermana. Le escribo este mensaje de aquí de Cantarranas, hermana. Le escribo este mensaje porque quiero que usted me ayude. Yo soy una mujer de 35 años de edad. Le escribo este mensaje para decirle que estoy sufriendo, hermana. He venido sufriendo este último tiempo con mi esposo. Yo con él nos casamos a los 20 años. Ya tenemos 15 años de estar juntos. Tenemos dos niños. Y él siempre ha sido un hombre amoroso, dice. Hermana, fíjese que últimamente he venido viendo cambios en él. Antes era una persona amorosa conmigo, me trataba bien y con los niños siempre ha sido responsable. Hermana, me dice, fíjese que él últimamente me ha estado tratando mal. Él, desde que murió su mamá, él ha cambiado rotundamente conmigo. Ahora me grita, me insulta, no deja ni que yo lo toque. No quiere ni comer de la comida que yo le doy porque dice que yo le voy a hacer daño. Él se la ha pasado tomando últimamente cuando él no era así. A los niños los mira mal, no deja ni que él los toque. Se la pasa insultando a todo mundo. Querida hermana, quiero saber si usted puede ayudarme con esto. Porque en realidad me siento desesperada, hermana. Ya no sé qué hacer. Vivo preocupada con el miedo, hermana, de que él le pueda hacer algo a los niños, me pueda hacer algo a mí, porque se ha vuelto demasiado violento. A veces yo quisiera saber, hermana, qué es lo que está pasando en mi hogar con él, porque él es demasiado violento y yo temo de que nos pueda hacer algo a nosotros. Entonces yo quisiera saber si es algo sobrenatural lo que le están haciendo a él, porque el cambio ha sido rotundamente, hermana. Quiero saber si es algo que a él lo están trabajando, hermana, o qué es lo que está pasando con él, porque ya no puedo vivir así en mi hogar, ya no hay paz. Déjeme decirle, querida hermanita, estos son procesos duros, son miles de personas las que nos escriben con casos similares, ¿verdad? Pero usted tranquila, hermana, no se preocupe, visítenos y los dejo con la doctora Alba Luz, que ella le dará respuesta a su problema.
0: Hermano, ¿cómo se sentía usted cuando llegó a este lugar?
4: Me sentía atado, todo lo que hacía se me iba con mago entre las manos, aprendí el dinero y trabajaba y nunca miraba soluciones en la vida. Se me iba con mago en las manos el dinero y hay veces el mismo enemigo lo tenemos en nuestra casa.
0: Hermano, ¿qué fue lo que usted vio cuando yo lo limpié a usted de que yo lo pude liberar de su daño?
4: Muchos cambios. Le agradezco porque era un poco incrédulo. Mi familia me trajo y no sabía, me dijeron que tenía que visitarlo y yo la agarré.
0: ¿Usted ahora ha visto el cambio, hermano, en su vida?
4: Claro que sí. El dinero me rinde, estoy bien con mi familia y todo va muy bien. Soy próspero ahora gracias a ustedes.
0: ¿Con los juegos de azar que usted hace, hermano, cómo está hoy?
4: Muy bien me va. Gracias a Dios y a ustedes me va, pero súper bien ahora.
0: Qué bueno, ¿verdad? Qué bueno que la bendición de Dios caiga, ¿verdad? En que la maldad existe. Usted sabe de que la maldad existe y que por una maldad usted puede estar dominado y que usted no puede mover ni sus manos.
4: Es como un ciego. Que uno no mira más allá de la nariz. Pero gracias a Dios y a ustedes, mi vida cambió.
0: Qué bueno, ¿verdad? Que la vida le haya cambiado, que ya usted haya cambiado, ¿verdad? Que ya usted esté bien, que esa maldad ya salió de su cuerpo y que ya usted está liberado.
4: Y le doy muchas gracias por su sabiduría y lo agradezco de todo corazón.
0: A Dios primeramente, hermano, hay que darle verdad porque Él es el que da la sabiduría a cada persona y es el que le da el don a cada persona.
4: Sí, primeramente Dios y después a ustedes. Le agradezco por todo lo que han hecho por mí.
0: Así es, hermano. ¿Cuántos años tiene usted, hermano?
4: 31 años.
0: En 31 años que usted tenía, estaba dominado completamente, hermano.
4: Ciego estaba.
0: Ciego, ¿verdad?
4: Ciego, y gracias a usted mi vida ha cambiado bastante. Soy próspero, le agradezco de mucho corazón.
0: ¿Qué le dice usted a la gente que lo está escuchando, hermano?
4: Que lo visiten, que no se van a arrepentir. Que lo visiten y con fe, principalmente la fe en Dios y después en ustedes.
0: Así es, gracias hermano por ese bonito testimonio que me ha regalado.
4: Gracias, le agradezco hermano, gracias corazón.
0: Así es, ¿verdad? ¿Cuántas personas están llegando a la consulta? ¿Cuántas personas están viniendo a la consulta? Muchas personas están llegando a la consulta con la fe en Dios. Con la fe en Dios vienen a buscar la medicina natural. Personas que sufren del colon, personas que sufren de artritis, personas que sufren de los riñones, que vienen padeciendo de anemia profunda, personas que vienen padeciendo de diabetes, personas que padecen, ¿verdad?, de lo que es hemorroides, tiroides, almorranas. ¿Cuántas personas están sufriendo, verdad? De llagas en la piel, están sufriendo de aquella llaga, de aquella vena destallada, aquellas varices saltadas, ¿verdad? Aquellas manchas en la piel, de todo eso viene padeciendo. Aquí tenemos los tratamientos naturales. Tengo mucha medicina natural traída de El Salvador, de Nicaragua y también, ¿verdad?, de México. Tenemos mucha medicina de la mosquitia, ¿verdad? Tenemos medicina de la mosquitia, ¿verdad? Como decir, los aceites naturales. Allá se dan los aceites naturales para curar esas enfermedades de los huesos. Esa enfermedad de colon, esa enfermedad de artritis, lo venimos curando con los aceites. Esa enfermedad de asma, ¿verdad?, la venimos curando. Esa enfermedad de epilepsia, la venimos curando con los aceites de los animalitos. Usted solamente me va a hacer una visita, usted solamente va a venir a una consulta y va a llevar ese bello tratamiento y ese bello conocimiento de esta su servidora, la doctora Alba Luz. Recuerde, mi amigo, que todo lo que empieza termina. Que mi tiempo se me ha ido. No quisiera irme de esta cabina de radio, pero tengo que despedirme y será hasta otro programa más que estaré con ustedes, si el Señor así me lo permite. No le digo adiós, no que hasta pronto.
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12: Es la hora 5:25.
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2: Ok, buenos días, tengan todos y cada uno de ustedes, saludándolos en esta mañana de hoy, martes 1 de septiembre del 2026, saludando a todos y cada uno de ustedes, a donde bañan las frecuencias, las estaciones de radio. Este va el saludo muy especial con todos y cada uno de ustedes. Así que bienvenidos. Saludamos a toda la gente en Guaymaca, a toda la gente en El Porvenir, a los compañeros en las diferentes estaciones, dándoles esa cordial bienvenida, por supuesto, a toda nuestra gente en el municipio de Talanga. Hoy vamos con un noticiero diferente, porque como lo hacemos todos los años, como lo dijo don José Hernández, ya estamos listos y preparados para llevarle a ustedes los actos cívicos desde el parque municipal de nuestra ciudad de Talanga. Don José, buenos días desde allá, desde el parque.
3: Bueno, buenos días. Estamos en vivo ya desde la Plaza Cívica de esta ciudad de Talanga. Ya han llegado algunas instituciones educativas aquí a esta cancha semideportiva que hoy será objeto de la inauguración del mes de la patria. Aquí estamos ya, estamos en vivo. Han llegado algunos regidores, como la regidora Nelly Valladares, el regidor Alvarado de allá del sector de Corralitos, pero también los miembros del ejército que tendrán a cargo la izada de la bandera, y también el subcomisionado Soriano está con nosotros esta mañana. Comisionado, un placer saludarle y un placer volverlo a ver en esta tierra talangueña. Buenos días.
4: Buen día, que Dios nos bendiga a todos y a nuestras familias también. Pues es un placer regresar de nuevo al municipio de Talanga. Ya tengo 5 meses aproximadamente de estar supervisando la operatividad en 15 municipios de la Mancomunidad Nororiente de Francisco Morazán.
3: Ahora, comisionado, ¿qué cargo está ejerciendo ahora en la policía?
4: Soy el supervisor de la Mancomunidad Nororiente de Francisco Morazán, de los cuales son 15 municipios, que andamos supervisando la operatividad y tratando de tener un acercamiento con la comunidad de en cualquier aldea, municipio o caserío.
3: Sin duda, preguntar sobre la seguridad que en este momento pasa el país, muertes que todavía no han sido aclaradas por los mismos organismos investigativos, comisionado Soria.
4: Bueno, usted sabe que existen algunos casos que son muy complejos, que no se puede dar una respuesta inmediata, pero nuestra Policía Nacional, a través de sus diferentes direcciones, hace el máximo esfuerzo en brindar un ambiente de paz y tranquilidad y la investigación de diferentes casos que, dependiendo la dirección o el evento o el hecho que se dé, cada dirección pues pone su máximo esfuerzo con su personal para dar una respuesta a la ciudadanía.
3: Sin duda que uno de los municipios más calientes, y sé que estuvo en esta departamental número 8, ahora en Guaymaca. ¿Qué están haciendo, comisionado, para dar apoyo, brindar apoyo policial en la ciudad de Guaymaca?
4: Bueno, tenemos operativos combinados, de los cuales reforzamos la seguridad con personal de los diferentes municipios para realizar cualquier actividades de seguridad en ese municipio. Ya tenemos ahorita, por ejemplo, como usted sabe, está en un periodo de feria. Nos enfocamos en brindar un ambiente de paz y tranquilidad durante el día, en la noche y en la madrugada.
3: Bueno, gracias, comisionado.
4: A la orden.
3: El comisionado Soriano con nosotros esta mañana. Por aquí ha llegado también el comisario Funes Peralta. También está con nosotros esta mañana la policía muy temprano, haciendo presente y resguardando la seguridad del pueblo sarangueño.
5: Buenos días. Como usted lo menciona, primeramente, gracias a Dios pues por la vida, por el poder de poder servir a este pueblo. Y a usted por dar la oportunidad de dirigirnos a 10, desde las 5 de la mañana, desde las 4 de la mañana tenemos actividades con la policía, hicimos el sonar las sirenas como nos habían solicitado, pues algo tradicional en Talanga, para pues darle por iniciada las fiestas patrias.
3: ¿Cómo marcha la situación con la feria de Guaymaca, comisario Funes Peralta?
5: Dije que con la feria de Guaymaca, gracias a Dios, vamos todo bien. Recuerde que tenemos un 10%, más un 10% incremento de seguridad, pues hasta el momento todo bien, gracias a Dios. Sin novedades que lamentar, que es lo que más importa, que la gente ya ha disfrutado y la seguridad ha estado al día en todas las actividades que se han desarrollado en ella.
3: La operatividad en este primero de septiembre, normal.
5: Normal, tenemos un incremento de operatividad. Por lo general, pues en este mes de septiembre, recuerden que tenemos que duplicarnos porque hay actividades de patrias, igual está la operatividad normal en el sector.
3: A la orden. Bueno, el comisario Funes Peralta, han llegado los regidores ya, aquí también está el señor alcalde Rudy Manuel Vanegas, está el regidor Alvarado, Nelly de las Quebradas, está la otra regidora, el vicealcalde, y también está el alcalde Rudy Manuel Vanegas, muy temprano, alcalde, sobre este preaniversario, o va bien, inicia fiesta, Paque.
6: Así es, bueno, el día de hoy, primero de septiembre, celebrando el Día de la Bandera y dando inicio a la celebración de todas las actividades patrióticas, recordando nuestro aniversario, pensando siempre en lo que nosotros como hondureños tenemos que darle, ¿verdad?, a nuestro país, como patria que nos ha visto nosotros, como patria que nos ha formado y como patria que nos ha visto salir adelante.
3: Gracias, alcalde. Alcalde municipal, en estos momentos, pues nosotros nos vamos a ubicar por aquí. Nosotros nos vamos a ubicar
7: en el protocolo establecido para las 5:45 de la mañana. Así es que invitamos a todos, por favor, a tomar
3: ha llegado también el presidente.
8: Buenos días, que Dios me le bendiga. Le damos gracias al divino creador del universo porque nos ha dado la oportunidad de un año más. Y hoy pues es el inicio de las fiestas patrias de Honduras, de la independencia de este país y el Día de la Bandera. El estandarte que representa a este país y también Dios está con esa patria ahora.
9: Esto hay que vivirlo, hay una representación de la iglesia. A veces creen que no debe hacer honor a estos símbolos que solamente representan el inicio de una festividad patria el día de hoy, el día de la bandera.
8: La iglesia tiene que estar en todo lo que depende de Honduras, todo lo que es de nuestra patria, a beneficio de la patria. La iglesia tiene que estar ahí, porque primero es Dios, Oscar, primero es Dios, y dice la palabra que Moisés levantó bandera y dijo: Jehová es mi estandarte, y Jehová es mi estandarte en esta nación.
3: El pastor Francis Estrada con nosotros. Repetimos, han llegado varias instituciones educativas ya aquí en la entrada del pabellón nacional, y la antorcha que será entregada por los alumnos de esta escuela Happy Children Garden School. Vamos a en estos momentos ya los alumnos
10: conmemorativa a la familia afrontada por los estudiantes en el municipio de Talaya. Nos acompaña en este momento el dirigente protocolo, el profesor Freddy Adolfo Cruz. Bueno, bienvenido a la zona de la cancha, Enrique, por favor.
3: Estamos en vivo esta mañana desde la Plaza Cívica de nuestra ciudad Talaga. Lo mismo se ocurre aquí. Debería estar ocurriendo en todas las plazas.
11: Entrego a usted como autoridad educativa de nuestro municipio el dato de tipo de la policía y el movimiento que acompaña nuestro proceso académico en las aulas de clases. Pedimos conservar la importancia para hacer de nuestras generaciones hombres y mujeres que engrandezcan a Honduras.
3: Bueno, escuchemos la representante de Educación.
10: Recibe el doctor Roberto Santo Córdoba, de la República de Dirección Municipal, que se dirige, se recibe con la retirada en este momento.
12: Recibo esta antorcha y reafirmo el compromiso que como maestro debemos mantener cada día la sabiduría de cada uno de nuestros estudiantes de nuestro municipio.
3: Bueno, la directora de Educación Municipal dice: esperate, municipal. Para este momento,
10: a publicar en la base que para ella se ha necesitado.
3: Estamos en vivo a través de Talaga Estéreo, Estéreo Porvenir y Sabi Estéreo, allá en la ciudad de Guaymaca, recorriendo todo el sector norte de Francisco. Bueno, escuchemos.
11: De este día, en nombre de todos los estudiantes de nuestro municipio, con honor, hidalguía y compromiso ciudadano, hago entrega de nuestra bandera representativa de nuestro honor nacional.
3: En esos momentos va a entregar el pabellón nacional a la primera autoridad. Está la profesora Lesbia, que después de mucho tiempo no la habíamos visto. Vamos con usted.
10: Como primera autoridad de este municipio,
3: yo
10: quiero decir como este símbolo para darle los honores correspondientes.
3: Bueno. bueno, en estos momentos ya recibe el alcalde entonces el pabellón que será colocado en un estrado, en una parte de este estrado municipal. Bueno, cosas que pasan de la vida. Y curiosidades, don Jimmy Walter López, la regidora y representante del Partido Libertad y Refundación Libre, está aquí, Lesbia Sánchez. Después de tanto tiempo de no verla, debería estar ocupando su puesto allá en la mesa principal. Pero bueno, son cosas que pasan en la vida. Vamos a, estamos viendo al señor alcalde municipal, Rudy Manuel Vanegas, que coloca a nuestra bandera en el lugar que debería estar, y aquí, cuando estamos a... Bueno, la oración al Señor Padre Todopoderoso, don Jimmy, cuando van a ser las 6 de la mañana, don Jimmy, ¿cuánto falta para las 6? ¿Cuánto?
13: Acompañe en este paso para que pueda dirigirnos en oración.
3: Bueno, se mueve el comité cívico. Se va a mover el comité cívico en estos momentos. Escuchemos al pastor Francis Estrada.
13: Salió en este momento, por este tiempo y por este nuevo año que Dios nos ha permitido estar en esta tierra. Que Dios bendiga a todas las autoridades, alcalde, vicealcalde, regidores, autoridades civiles y militares, a cada uno de los periodistas del pueblo en general que hoy se encuentra en este lugar. Vamos a cerrar nuestros ojos, inclinar nuestro rostro y elevar una oración al Creador del Universo en esta mañana. Padre, en el nombre poderoso de Cristo, en esta mañana le damos gracias, Señor, y le bendecimos. Gracias, Padre, por darnos la oportunidad de este nuevo día y de este tiempo, Señor. Bendito es tu santo nombre, Señor. Honduras es una tierra bendita y de cielos abiertos. Salanga es una tierra bendita. Bendito todos los ciudadanos. Y hoy en esta mañana, mi Señor, te pedimos que su espíritu, su poder y su gloria sea manifiesto en todo este territorio, sobre cada una de las familias de esta tierra. Hoy estamos aquí, Señor, primeramente dándole gracias, bendiciendo su nombre, y segundo, Señor, enalteciendo nuestra patria Honduras. Así como en aquel tiempo que Moisés levantó un altar y levantó una bandera y dijo: Jehová es mi estandarte. Y así lo mismo hoy, mi Señor, le decimos: usted es el estandarte de Honduras y de esta tierra bendita de Talanga. Gracias, Señor. En el nombre del Padre, del Hijo y del Espíritu Santo. Amén.
14: Agradecemos al presidente de la Asociación de Pastores de Talanga, Pastor Francis Estrada, por habernos dirigido en oración. En este momento, pasamos a la entrega del pabellón nacional. El señor alcalde entregará el pabellón al comandante de... al subcomandante del primer batallón de las Fuerzas Especiales, teniente coronel Rodríguez Chinchilla, quien a la vez entregará el mismo a la escolta, que determinará y hará los honores correspondientes a nuestro pabellón nacional.
3: Bueno.
14: En el pabellón, el señor vicealcalde municipal, al señor alcalde, para que este, a su vez, lo entregue a el teniente coronel Rodríguez Chinchilla.
3: El vicealcalde es el que entrega el pabellón nacional al alcalde municipal, y el alcalde municipal a los ministros del ejército en ese momento. Vamos a escuchar entonces.
14: Comandante Rodríguez, tengo el nombre del pueblo hondureño a entregarle esta bandera que simboliza independencia, honor, soberanía e integridad territorial. Promete hacer los honores correspondientes
9: con lealtad y patriotismo.
15: Realmente, en nombre de la Fuerza Armada de Honduras, de
9: Fuerzas Especiales,
15: recibo la bandera prometiendo que cada soldado tiene la responsabilidad de cuidarla, venerarla y rendirle los honores correspondientes.
9: Seguimos en vivo a través de esta larga serie cuando en este momento el encargado, el teniente coronel, está entregando a sus... Bueno, en estos momentos ya ha sido entregado entonces a los miembros del batallón de la Venta, para poder ser izado la bandera en esta asta. Que está en esta plaza central, aquí en el parque central de la ciudad de Talanga. Estamos en vivo esta mañana a través de Talanga Serio, Serio por venir y Sabio Serio. Esto debería estar ocurriendo en todas las plazas centrales de los diferentes municipios donde llega nuestra señal. Miramos a los miembros ya del batallón de la Venta, que en estos momentos ya se preparan para izar la bandera, nuestra bandera, en este 1 de septiembre. Sí, lo escuchó bien, 1 de septiembre, día que se conmemora bien la bandera. Y que también, lógicamente, inicia las fiestas patrias con la participación de varios institutos, alumnos del Instituto Manuel Zelaya Rosales, tendrán o tienen a cargo más bien el resguardo de esta plaza. Son los graduandos. Por aquí vi al profesor Freddy Adolfo Cruz. Son 1 de septiembre. Sí, lo escuchó bien. 1 de septiembre, día que se conmemora bien la bandera y que también, lógicamente, inicia las fiestas patrias con la participación de varios institutos, alumnos del Instituto Manuel Zelaya Rosales, pues...

0: que también están aquí presentes en esta plaza central. Hay una breve crítica, Jimmy Walter López, que lo voy a hacer por el final, sobre estos colores de esta bandera, que parece que Honduras tiene dos colores, pues. No hay una uniformidad, don Jimmy. Pero bueno, escuchamos. Vamos a... En ese momento nos preparamos para escuchar las sagradas notas del himno nacional. Don Jimmy Walter López, todo el mundo debería estar descubierto sus cabezas aquí, pero muchas veces, bueno, vamos a entonar el himno nacional, nuestro himno que nos representa. Oscar Omar Zelaya, ¿y dónde está el profesor Oscar Omar Zelaya? Ah, ya lo vimos. Vamos, era lo que yo les decía.
1: Por favor.
0: Aquí muy pocas veces algún ciudadano se descubre fuerte. Escuchemos.
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las notas del himno nacional a cargo de Óscar Omar Zelaya, profesor del Ibrahim Gamero. Tengo entendido que está que todavía pertenece a ese centro educativo. Aquí los miembros del ejército fijan nuestro símbolo patrio en el asta de la plaza central de la ciudad de Talanca. Estamos en vivo para Talanca Estéreo por venir y Sabi Estéreo allá en la ciudad de... Bueno, va a desplazarse la escolta. En este momento se va a desplazar.

0: La esposa, Jimmy Walter López, esta mañana se desplaza la esposa entonces a reportar al coronel encargado acá de la seguridad del ejército. Vamos a pasar nosotros también o ingresar de nuevo a esta cancha de uso de combustibles. Vamos a escuchar. Escuchemos a los miembros del ejército.
1: Buenos días, Vicente Coronel Rodríguez, previo para hablarle. Háblame. Representamos el aeropuerto de usted, que vivimos a nosotros de llegar a la mujer comunidad, para la comunidad de conformidad, ¡pillo, verdad!
0: Bueno, y el coronel...
1: A la primera autoridad de quita este municipio, que a la vez se han apreciado los honores de ordenanza a nuestro pabellón nacional.
2: El alcalde de Monarquía, respetuosamente le recuerdo a usted que tuvimos el honor de instar nuestra bandera nacional con los honores de ordenanza de conformidad sin novedad.
0: Bueno, escuchemos al alcalde. Bueno, el alcalde tomará posesión. Falta la oración. Y aquí, don Jimmy, nosotros solo vamos a cubrir, don Jimmy. Unos 10 minutos más, luego vamos a ir a dos pausas comerciales, la segunda y la tercera, don Jimmy, tenerla listo porque nosotros no vamos a cubrir todo el evento que está sucediendo aquí en la casa, no bien en esa cancha multiusos.
3: Día de la bandera nacional. Invitamos a los miembros del Comité Cívico Interinstitucional tomar sus lugares dentro de nuestra mesa principal.
0: Bueno, los miembros del Comité Cívico Interinstitucional en la mesa principal están los representantes del pueblo, por lo menos los cinco regidores
3: nacional
0: que han estado en esta corporación municipal.
3: La directora municipal de educación.
0: Escuchamos a
3: la licenciada Velázquez Romero para que efectúe la juramentación al pabellón nacional.
0: Bueno, por lo menos hizo caso la profesora de defensa que debería de ocupar su silla como regidora y no como estaba ahí en el comité. Ojalá que así se integrara, don Jimmy, a las reuniones porque el pueblo fue a votar por ella. Y hoy no se presenta Lendia Sánchez a la reunión del pueblo. ¿Qué está pasando? Dios mío santo. Escuchemos a la directora de Educación Municipal, Isis Velázquez. Seguimos en vivo esta mañana, don Jimmy, y auditorio del noticiero Noticias y Comentarios. Escuchémosla.
4: Juráis por nuestro honor defender, venerar, respetar y hacer que se respete este símbolo sagrado. Así lo espera la patria.
0: Pero la juramentación de la directora de Educación Municipal.
3: Por dirigirnos la juramentación al pabellón nacional. Invitamos a todos, por favor, de poder sentarse y disponernos en este momento a disfrutar de los actos que los diferentes centros educativos tienen preparados para cada uno de nosotros. Antes, y después de la juramentación, invitamos nuevamente a la directora municipal de educación,
0: la señora
3: Michelle Velázquez Romero, para que se dirija a todos nosotros en esta mañana con las palabras mediante las cuales, en representación de la Secretaría de Educación, dará por inaugurado el Proyecto Cívico 2026.
0: Bueno, escuchamos a, nuevamente a la directora de Educación Municipal.
4: Sea Dios regalándonos un hermoso y bendecido día. A todos ustedes, distinguidas autoridades, apreciables compañeros, queridos alumnos, medios de comunicación y a toda esta hermosa concurrencia que nos acompaña. Hoy, 1 de septiembre, nos reunimos bajo un mismo sentimiento de orgullo y respeto para conmemorar el día de nuestra bandera nacional y dar inicio a nuestra fiesta patria con la conmemoración más sublime del civismo catracho. Nuestra bandera nacional no solo representa un lienzo con colores, es el reflejo vivo de nuestra historia, de nuestra identidad y de las aspiraciones de todo un pueblo, que a pesar de los desafíos, Honduras está destinado a destacar, a brillar con fuerza y mantener en alto los valores de libertad, soberanía y justicia. Verla ondear en lo alto esta mañana nos invita a reflexionar sobre nuestro compromiso ciudadano. Como directora municipal de educación y representación de Secretaría de Educación de la mano de Dios, les invito a vivir este tiempo con amor, civismo y respeto a nuestra amada Honduras. Como dice nuestro presidente Nadia Pura, educando construimos un mismo Honduras y juntos vamos a estar bien. Dios les bendiga y un abrazo fraternal.
0: Bueno, las palabras. En este momento, me imagino que va a hablar el señor alcalde. Ahí, si nosotros concluimos, don Jimmy. Hola, don Jimmy. Bueno,
3: a la diputada Nancy
0: Sanz. Vamos a ir a una pausa comercial aquí brevemente mientras pasa este acto. Vamos brevemente a la pausa.

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1: Bueno, retornamos acá. En estos momentos habla el señor alcalde Rudy Manuel Vanegas.
2: Escuchémosle. Corporación Municipal, autoridades civiles, educativas, docentes, estudiantes, invitados especiales y pueblo de Talanga en general. Hoy nos reunimos en este recinto municipal, en esta plaza central, precisamente para conmemorar un día muy importante dentro de nuestra identidad y dentro de nuestra soberanía nacional. Este día nos une y nos concentra en este lugar para venerar ese símbolo sagrado, esa bandera nacional, esa bandera que representa nuestra identidad, esa bandera que representa nuestra esencia, esa bandera que representa nuestra soberanía nacional y que orgullosamente también representa a cada ciudadano hondureño. A los jóvenes, a los estudiantes, a los niños y adolescentes, enseñarles, ustedes como maestros y nosotros como autoridades, que cada logro, que cada esfuerzo, que toda su formación y que sus logros y sus éxitos son precisamente logros de la patria. Enseñarles que este símbolo no solo se trata de hacerle justicia o de hacerle honor un primero de septiembre. Se trata de honrarla y de protegerla a diario con nuestras acciones, con nuestros valores, con nuestro comportamiento y con nuestro éxito. Esa es la forma que como hondureños, como ciudadanos, como jóvenes, como adolescentes y como adultos mayores, debemos tener siempre en nuestra mente y en nuestro corazón. La bandera no solo es tres franjas de color y cinco estrellas. La bandera es el símbolo que representa la unidad, que representa nuestro orgullo como nación. Es ese símbolo que representa la vida de cada uno de los hondureños dentro de nuestro territorio, pero también dentro de otros países donde también habita y está parte de este símbolo en cada uno de esos países. Bienvenidos sean cada uno de ustedes, jóvenes estudiantes, nuestra principal autoridades, corporación municipal, directores, maestros y sobre todo jóvenes, niños que son parte del presente, pero que seguramente son ese futuro prometedor que merece nuestra patria. ¡Que viva Honduras! ¡Que viva Talanga! Y que viva Dios. Muchas gracias.
1: Y con las palabras del señor alcalde, don Jimmy Walter López.
3: Para este modo,
1: varios centros educativos llegaron aquí y van a participar, lógicamente, en el acto cívico que se tiene preparado en esta profesor Félix. ¿Cuántos centros educativos están participando en este acto del 31 de marzo?
4: Sí, buenos días, joder, buenos días a toda la población. En este momento estamos 20 centros educativos del distrito, aquí del casco urbano.
1: ¿Cuánto? 20 centros. O sea, un acto que va para acá para las 9 de la mañana, más o menos.
4: Aproximadamente ese es la previsión que hemos hecho, que entre las 8:45 y 9 estamos concluyendo.
1: Y estos 20 centros educativos también van a participar el 15 de
4: no, la verdad es que hemos planificado primero actividad por actividad. Hemos llegado a la fecha 15, nos va a llevar el 8, pero ya hay algunos adelantos de algunos centros que no van a participar, pero porque tomaron la decisión de hacer algún evento dentro de la escuela.
1: Todavía, ustedes están en la comité, todavía no tiene conocimiento de algún centro educativo que no participará este 15 de septiembre.
4: No, a este momento todavía no existe la decisión. Están pendientes de ratificar la participación el 15. Pero sí está el Ecuador, la Melgar, la Suazo, la Duarte, la Zabola, el Noloy, y Permanente de Araya. Y creo que tenemos hasta Gloria Sánchez también ahí. Y los Peter, por favor.
1: Esperemos que esto pase, este acto cívico pase sin que pase nada. La presencia de personajes que poco nada han hecho en Talaca.
4: Bueno, aquí todos contribuimos a la sociedad tranqueña. Y este día nos une, hay que estar aquí contentos y celebrando el Día de la Bandera Nacional.
1: Gracias, ¿qué es lo que pasa? Que aquí vienen Don Jimmy y Walter López a representar muchas veces a alguien que no le importa, pues. Le importa, pero estoy en el gobierno y hay que soportarlo. Está presentando. Juan, hoy ya están los regidores. Víctor Artaga, Mario Arturo Velázquez, el señor Alvarado, de allá, Corralito. La licenciada Mayate, que es nacional. Está por lo menos el pueblo está viendo a una corporación municipal casi completa. Aquí solo falta el regidor del Partido Nacional, Roosevelt Avilés Santos. Pero ahí está Leopia Sánchez, ahí está Isis Velázquez también, que son regidoras de esta corporación municipal. Pero no llegan a la reunión. Y eso no lo digo por molestar. Es una realidad que estamos viviendo. Es una realidad. Ahí está la profesora Leopia Sánchez. Allá está Isis Velázquez. También. Arnulfo Soriano, su comisionado de policía, está con nosotros. Van a presentar.
3: Comandante de la unidad de prevención del departamento de Francisco Morazán, comisario Funes Peralta.
1: Bueno, el comisario Funes Peralta.
3: Y quiero el dinero en este momento para la presencia de todos los pueblos dedicados al comité cívico.
1: Bueno, nosotros, después de esta intervención del secretario municipal José Raudales, nos vamos a retirar. Vamos a retirar para esta vez.
3: Muchas gracias.
1: Permítame.
3: Teniente Coronel, por toda la disposición que ha tenido para moverse el comité cívico interinstitucional del municipio de Talaca. Y presento a ustedes también a un honor, un orgullo de nuestro pueblo. Niño que avance el cuerpo de dedicación.
1: Van a presentar al diputado infantil, pero otros.
3: Al diputado infantil, Ernesto
1: Villanueva Ávila. Ernesto Villanueva Ávila, ese diputado
3: infantil, al Congreso Nacional de la República.
1: Bueno, ahí le he
3: hecho ya las obligaciones protocolarias. Vamos a dar inicio.
1: Creímos que iba a hablar el... El diputado infantil ante el Congreso Nacional. No lo va a hacer, don Jimmy. Nosotros aquí seguimos en vivo. Este mismo acto que está ocurriendo aquí, don Jimmy, está sucediendo en Cedros, allá en San Ignacio, en El Porvenir, en Orica, también allá en Vallecillo, en Cantarranas, en la Vía San Francisco y todos los municipios donde llega nuestra señal esta mañana. Ahí son 20 centros educativos los que van a participar, don Jimmy. Esta mañana ha dicho el profesor Freddy Alfonso Cruz, por primera vez, Por primera vez estamos viendo una corporación municipal casi completa. Lesbia Sánchez, Isis Velázquez, las ausentes de esta corporación municipal. Bueno, va a hablar el diputado infantil. Va a hablar el diputado infantil aquí en este acto del 1 de septiembre. Escuchémosle.
5: De este niño que es el diputado
1: por Francisco Morazán del Congreso Nacional, el diputado infantil Ernesto Villanueva. Bueno, don Jimmy, yo creo que nosotros, cuando son las 6:29 minutos, nosotros nos vamos a ir a la pausa. Yo creo que aquí, de los personajes que están aquí, ya hablaron todos los más importantes y los centros educativos que están hoy aquí. Están los miembros de la Cruz Roja, el Cuerpo de Bomberos, que por allá está también, y los diferentes, el Comité Cívico Interinstitucional está en la mesa principal, algunos miembros, los otros están aquí en la parte de abajo. También está este grupo de los Boy Scouts. Aquí va a comenzar, don Jimmy, los actos protocolarios. Este 1 de septiembre, lógicamente, nosotros tenemos que retirarnos porque tenemos compromisos el día de hoy. Solo les dejo a nuestros oyentes. En otras ciudades o en otros municipios, las corporaciones municipales están unidas. Aquí, por lo menos, estamos viendo 7 de 8 regidores que llegaron. Llegó la profesora Lesbia Sánchez a ocupar su puesto como regidora. Llegó Inci Velázquez del Partido Nacional como directora de Educación Municipal. Dentro de las personalidades que hoy están aquí, por fin, de 8, 7 regidores están aquí. El pueblo los está viendo. El pueblo los va a juzgar a estos que no han llegado a las reuniones de Corporación Municipal. Con eso, don Jimmy Walter López, vamos con ustedes esta mañana a la pausa, a la segunda y tercera pausa, mientras nosotros nos integramos para seguir con el noticiero, pero ya desde estudio. Canal 17 está transmitiendo en vivo. Nos vamos a enlazar nosotros a ellos entre algunos lapsus para poder completar el noticiero del día de hoy. Repito, esto que sucede hoy aquí está sucediendo en todos los municipios de Honduras. Don Jimmy, vamos con ustedes.
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11: 6:42 Estamos ya en estudio de Talanga Estéreo. Estéreo por venir y Savi Estéreo, cuando este 1 de septiembre, es la inauguración de las fiestas patrias. Dice: buenos días, don José. En ese estrado en Talanga hay una persona que no debería de estar representando. ¿A quién? No sé, y no sé de quién. Dígame el nombre y lo digo al aire. Bueno, hoy se inauguran las fiestas patrias en nuestro país. Hoy todas las plazas o los parques centrales, con la participación de los centros educativos, deberán de tener participación. Hoy empezamos este mes de septiembre pues con muchas actividades por parte de los centros educativos, donde también se ha izado la bandera de nuestro país. En Talanga continúan los actos en la plaza central de esta ciudad de Talanga, y hay algo que yo, como crítico, o más bien como director de un espacio de noticias, he visto esta mañana una bandera, que no tiene un color uniforme. El azul oscuro, que es el que nos representa, pero muchos gobiernos han ido cambiando. En el gobierno de Iris Xiomara Castro de Celaya fue el azul celeste, pero cada gobierno hace lo que le da la gana. Se fue el gobierno de Iris Xiomara Castro de Celaya y posteriormente entró el gobierno del Partido Nacional, donde realmente vino y dijo: el color azul es el color de la bandera nacional y es el que a nosotros nos han enseñado desde tiempo de niño. Pero bueno, como cada gobierno baila al son de lo que le conviene, simple y sencillamente el hondureño tiene que acatar algunas disposiciones. Esta mañana, bueno, vamos a ir a otra pausa comercial porque hoy es martes, hoy reciben las corporaciones municipales maquinaria. En Talanga, van a recibir una cargadora. En San Ignacio van a recibir una motoniveladora, ¿verdad, doctor Gerson Rivera? Una niveladora. Vamos a ver, que por acá tengo la invitación que nos ha hecho el doctor Gerson Rivera, donde hoy no dice la hora. Vamos a ver si dice hora. Ay, Dios mío. Dice hora. Una motoniveladora, es un patrol, y una retroexcavadora. Y será el único municipio que reciba esto porque a Guaymaca no le darán. Si es a Orica, peor. Y peor estos alcaldes. Por lo menos el de Orica es del partido. Es del Partido Libre. A las 10:30 minutos en San Ignacio hay cordial invitación para ir a poder o presenciar la entrega de esta maquinaria, una retroexcavadora y una motoniveladora para poder arreglar las calles de San Ignacio. Ya iremos hasta el municipio de San Ignacio para ver si nos contesta el doctor antes. Antes lo voy a dejar con otra pausa comercial para poder venir ya con el desarrollo del programa Noticias y Comentarios. Vamos a la pausa en este 1 de septiembre, día en que se inauguran las fiestas patrias en el país.
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0: A las 6 de la mañana. 54 minutos, 6 de la mañana. 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Vamos a ver si esta mañana el doctor Gerson Rivera nos contesta, porque todos los alcaldes están imbuidos en esta celebración del 1 de septiembre, Día de la Bandera, día en que comenzamos las fiestas patrias. Todos los alcaldes están metidos ahí. Todos los alcaldes están metidos en las celebraciones del 1 de septiembre. Pero
2: buenos días, don José, ¿cómo ha estado?
0: No, muy bien, alcalde. ¿Cómo va con la celebración de este 1 de septiembre, día de la bandera y también día que inician las fiestas patrias, señor alcalde? Buenos días.
2: Recién terminando, don José, el tema de los actos protocolarios por el Día de la Bandera y la inauguración del mes patrio, agradecido con los diferentes centros educativos que se sumaron a esta bonita actividad, y bueno, y es ratificar ese compromiso que tenemos con nuestro país, con nuestro municipio, de poder engrandecerlo y de poder hacer lo mejor que podamos desde los diferentes lugares que nos encontramos.
0: Sin duda que usted es el presidente del Comité Cívico de San Ignacio. ¿Van a desfilar todos los centros educativos de San Ignacio, doctor?
2: Iniciamos el 13 de septiembre con los jardines de niños, preescolar, 14 los centros de educación básica, y finalizamos el 15, bien primero, con los diferentes institutos, haciéndole honor a nuestra patria, celebrando este acto tan importante y significativo para la historia de nuestro país.
0: Y esa historia que se está escribiendo en San Ignacio, doctor, lógicamente, hoy el gobierno nacionalista entregará dos máquinas para tenerle bien las calles a los pobladores de las diferentes aldeas, alcalde.
2: Aparte de celebrar hoy, don José, como usted nos dice, el tema de la inauguración del Día de la Bandera, y que también inauguramos nuestro mes patrio, nuestras fiestas patrias, hoy el municipio va a tener un acto histórico también, por el tema que recibimos por parte del gobierno que dirige el presidente Larry Juan Afura, más conocido como Papi a la Orden, las primeras dos maquinarias de cinco que serán asignadas al municipio.
0: ¿Cinco?
2: Para poder...
0: ¿Cinco fueron asignadas, doctor?
2: Cinco maquinarias que nos van a asignar, una retro, un patrol, dos volquetas, una con una volqueta normal y una con su tanque, y un vibro. Esas son las cinco máquinas que el presidente ha decidido colaborar o apoyar el municipio. Lastimosamente, don José, hay que hablarlo con claridad. Las empresas le han quedado mal con la dotación de este equipo, y por eso el proceso va un poco más lento. Quienes más han cumplido son los John Deere. Este es un acto también que el presidente ha tratado de explicarle a la ciudadanía, que se hizo un trato directamente con la empresa fabricadora, no se hizo con las máquinas que el presidente ha decidido colaborar o apoyar el municipio. Lastimosamente, don José, hay que hablarlo con claridad. Las empresas le han quedado mal con la dotación de este equipo, y por eso el proceso va un poco más lento. Quienes más han cumplido son los

0: el
1: paquete.
0: Y también el gobierno, don José, está garantizando 4 años de mantenimiento preventivo, o sea que cambio de aceite, cambio de filtro, todo eso va a ser por parte del gobierno central.
1: Y no va a ser de los fondos municipales suyos.
0: El tema del mantenimiento preventivo no, de ahí nosotros tenemos el compromiso de que si se daña una pieza y si ya no incluye el tema del mantenimiento, de la garantía, el tema también, don José, del combustible y el pago del operador, que eso va a ser absorbido por los gobiernos locales. Así que estamos muy felices por esta importante donación. También estamos trabajando para que en el norte de Francisco Morazán a todos los compañeros les pueda llegar esa maquinaria. Como presidente de la Mancomunidad, hemos hecho también la gestión. Y a más tardar diciembre de este año, don José, todas las municipalidades tendrán su equipo para poder dar frente. Ahorita solo entramos 100 municipios, pero no es que aquí se queda la historia. Lógicamente, le repito, ha sido un problema que puedan llegar esa máquina al país, porque la compra no es poca, ¿no?
1: Bueno, qué bien, alcalde, aunque en el norte de Francisco Morazán creo que solo ustedes y Talanga recibirán maquinaria el día de hoy, alcalde, porque hemos estado haciendo las investigaciones nosotros y otros municipios no tienen maquinaria que recibirán el día de hoy.
0: Recuerdo, José, que en el evento que se sostuvo, que también hablamos en San Pedro Sula, fueron invitados 100 municipios. En esos 100 municipios, como usted bien dice, está San Ignacio y está Talanga. Están sacando estos 100 municipios para luego hacer otro proceso para el resto de los municipios. Pero el compromiso es claro, el último municipio que le va a llegar su equipo va a ser en diciembre, ¿no? O sea que los 298 municipalidades estamos en el programa, estamos en este proyecto del presidente Alfura. Y confiamos pues de que esta maquinaria vendrá a desarrollar a nuestros pueblos.
1: Bueno, qué bueno alcalde, ojalá que todos los municipios, como dice usted, de aquí a diciembre tengan toda esta maquinaria para poderle dar solución a los problemas de carretera que tienen todos los municipios. Pero me interesa más el corredor donde a nosotros nos escuchan, alcalde. Y realmente con esto de la sequía, me decía ayer una señora que me llamaba a mi línea telefónica, doctor, es que los municipios no necesitan maquinaria ahorita, necesitan, mire, un bocadito, porque no hay siembros, alcalde, nadie ha sembrado en ese sector norte de Francisco Morazán.
0: Sí, don José, bien acertado el comentario. No es que no se necesite, sino que necesitamos otras cosas más. Particularmente el gobierno también está haciendo este tema de la distribución de víveres a los 75 municipios que estamos en alerta roja, que seguimos estando en alerta roja porque no ha llovido, ¿sí? Que es crítica la situación. Particularmente, pues bueno, cada alcalde también tiene que hacer su gestión a nivel de las diferentes instituciones. Nosotros en el municipio, en esta semana, están por confirmarme qué día van a llegar la gente de Cedesol para poder hacer entrega de víveres a casi 540 familias que fueron identificadas, que viven directamente del tema de la agricultura, ¿verdad? Porque también, en esto hay que ser claro, la sequía afecta al que vive directamente desde el campo, del agro, porque así. El que tiene otros ingresos, pues gracias a Dios no se ve afectado de esa forma. Y también estamos conscientes, ¿no?, de que el pico de esta crisis se va a dar el siguiente año si no tenemos buena producción de postreras, que también ahí le estamos apostando con el gobierno. Estamos buscando los diferentes incentivos para que la gente, Dios primero, al empezar la lluvia, podamos sembrar y poder cosechar para tener para el siguiente año. Si no, la crisis se va a agudizar, ¿no?
1: Ahora, doctor, 580 personas han sido identificadas, como dice usted, en el municipio de San Ignacio.
0: Correcto, 540 personas identificadas y son las que tiene COPEPO bajo la metodología de reuniones con los CODEN.

0: que son las familias que han sido mayormente afectadas y son las que van a recibir este apoyo por parte de la Secretaría de Desarrollo Social.
1: ¿Y esto para cuándo tienen previsto esta actividad, doctor?
0: En esta semana nos estamos pendientes con la ministra Fátima de que nos confirme si es jueves o viernes, pero ya hoy voy a tener la fecha, pero hasta el día de hoy no la tenemos, solo manejamos que en esta semana confiamos que sea lo más pronto posible, jueves, para poder dar ese respiro. También estamos trabajando con otra base de los ganaderos, estamos gestionando a través de la Secretaría de Agricultura y Ganadería con su ministro Moisés el tema de alimentos para ganado, y también, como le digo, estamos gestionando para 850 agricultores el famoso bono agrícola o incentivo productivo que le llama el gobierno, y nosotros como alcaldía vamos a contratar tractores para poder mecanizar tierra y ver de qué forma podemos volver productivo el tema de frontera si en dado caso tuviéramos lluvia.
1: Que es lo único que le falta a la alcaldía de San Ignacio, comprar un par
0: nosotros
1: de tractores.
0: Nosotros tenemos tractor agrícola.
1: Un par de tractores, doctor, para poderle ayudar más al campesino que necesita de esa ayuda porque no tiene el pistillo para pagar una hora de estos tractores que mecanizan las tierras.
0: Sí, nosotros tenemos un tractor agrícola que se adquirió en el 2019, gracias a Dios brindamos ese servicio a las diferentes comunidades que así lo solicitan, ¿no? Y estamos pues trabajando, buscando la forma de que Dios primero, la lluvia venga pronto, que podamos aprovechar para sembrar de postrera. Estamos haciendo el tema de que el gobierno local mecanice por lo menos una manzana de tierra a cada uno de los que se les va a entregar el bono agrícola, y bueno, y eso nos va a generar una buena cosecha, y confiando en Dios de que haya lluvia.
1: Bueno, doctor, a las 10:30 ustedes reciben este equipo que ya va en camino hacia el municipio de San Ignacio.
0: Dios primero, don José, a las 10:30 está previsto que podamos estar recibiendo este importante motivo por parte del gobierno central.
1: Bueno, doctor, le agradecemos y estaremos al pendiente del día que nos confirme usted que será entregado a 540 personas esta ayuda del gobierno de alimentos. Doctor.
0: Correcto, yo le aviso, don José, yo le aviso para que podamos socializarlo y podamos hacer ese importante apoyo a las diferentes familias del municipio, principalmente en la zona baja del pueblo, ¿verdad? Porque son más afectados, el tema del campo urbano, San Miguel de Barrosa, Palo Ralo, que son los que carecen más de líquido. Así también es. Se está agudizando la crisis por el tema de agua potable, casi en todas las comunidades, don José. Tenemos ya problemas con el tema de agua para consumo humano, que debemos de trabajar también de mejorar estos sistemas para poder enfrentar el siguiente año. Estamos trabajando actualmente en tres proyectos, en tres comunidades para poder garantizar el servicio.
1: Bueno, qué bueno, doctor. Ojalá que sigan trabajando a favor de cada poblador de San Ignacio y que las ayudas sigan llegando por parte de este gobierno. Estaremos al pendiente de su gestión, doctor, y hablamos en transcurso del día cuando llegue ya la maquinaria. Buen día.
0: Buen día, gracias.
1: Buen día. El alcalde de San Ignacio, el doctor Gerson Rivera, ha estado con nosotros esta mañana. Me decía a mí una señora ayer, don José, es que no se necesita maquinaria. Se necesita alimento, se necesita alimento, se necesita alimento. Ayer fueron aprobadas el reglamento, las reformas a la NE, lo llevado y traído de estas reformas de la NE. Vamos a la pausa comercial. Al retorno, hay un alcalde que no va a recibir nada. Y lo tienen como quien dice. Ay, Dios mío. Lo tienen en el camino de la amargura. Vamos a la pausa y retornamos.

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0: 7 de la mañana, ya pasados 16 minutos, mientras continúa la celebración. La celebración en el Parque Central de nuestra ciudad de Talanga. Nuestra celebración del 1 de septiembre, Día de la Bandera. Día de la Bandera a nivel nacional. Así es que hoy se celebra el Día de la Bandera e inician las fiestas patrias de nuestra, de nuestro país. Dice, buenos días, don José, háganle un llamado a Meme, seguimos sin agua aquí en la colonia San Diego. Ay, ese tema del agua, hay malas noticias para Talanga. Hoy le íbamos a preguntar al alcalde otra vez, pero lamentablemente, no pudimos porque ya estábamos sobre los actos protocolarios. José Chepe, muy buen día. Permítame, señor alcalde. Muy buenos días, don José. Fíjese que quiero... ¿Quiero qué? Quiero me le haga un llamado a los de la ENE, que aquí en la 10 de septiembre se ha quemado un poste. Bueno, se ha quemado un poste, vayan a cambiarlo. Está con nosotros otro alcalde esta mañana, que yo no sé si en el departamento, porque no he podido revisar la lista de municipios del departamento de Comayagua. Está el alcalde de San José el Potrero con nosotros, que esta mañana, no sé si ustedes van a recibir maquinaria, señor alcalde. Buenos días.
1: Buenos días, don José, hombre. Primeramente agradecido con Dios por un día más, un inicio de mes.
0: ¿Cómo estuvo, antes que me conteste, cómo estuvo la celebración del 1 de mayo de los centros educativos allá en San José el Potrero?
1: Bueno, ya izamos nuestras banderas. Ahorita vamos a un recorrido en todo el municipio, como costumbre lo hacemos.
0: Sí.
1: Pasando por las calles donde se hacen las marchas el 15 de septiembre.
0: Ya, este recorrido en los centros educativos, alcalde, ¿cuál es el objetivo?
1: El objetivo es dar inicio a las inauguraciones de las fiestas patrias del mes de septiembre.
0: Ya, qué bueno.
1: Sí,
0: qué bueno.
1: ¿Y cuántos terminando con un acto cívico
0: en
1: el Parque Central?
0: ¿Cuántos centros educativos son los de en San José del Potrero?
1: Son pocos, tenemos 3 centros educativos, que es el colegio, la escuela y el kinder.
0: ¿Solamente? ¿No hay más?
1: Solamente. No hay más, y la compañía de la municipalidad.
0: Esperamos que lleguen todos los regidores para mostrar ese civismo, alcalde.
1: Miren que sí, esperamos eso, casi no lo hacen, pero la mayoría viene.
0: Bueno, ahora vamos al tema de la crisis.
1: Sí.
0: Hoy el gobierno va a entregar en algunas municipalidades maquinaria, pero San José el Potrero está incluido ahí, alcalde.
1: Estamos descartados nosotros.
0: Ay, no, Dios mío. No le van a dar nada a ustedes.
1: Yo digo que, bueno, hemos perdido hasta la esperanza, ¿verdad? Cuando ya pierdes todo, porque José es uno de los municipios con necesidad de esa maquinaria.
0: Sí.
1: Hemos hecho toda la gestión de todas formas y varias veces, pero aún no hemos recibido notificación de nada.
0: ¡Qué barbaridad, va! O sea, sí. Yo no entiendo, alcalde, es que a veces me cuesta entender. ¿Será lo bruto que soy? ¿Cómo seleccionaron? O sea, ¿ustedes no están en el corredor seco entonces?
1: Pues, dijeron que nos iban a meter en la segunda parte porque en la primera no estábamos, yo averigüé y no estábamos. Ha estado yo siempre permanente llamando, gestionando. He ido a gobernación, una vez pasada me sacaron de gobernación por otra reunión, entonces no pudimos hacer nada y no nos dieron la información. Más sin embargo, hemos estado llamando a Lamón y nos dijeron que íbamos a entrar en los segundos 45, pero aún no tenemos notificación de nada.
0: ¡Qué barbaridad!
1: Estamos sufriendo las embestidas de la sequía, igualmente como en otros municipios.
0: Bueno, qué lástima, alcalde. Porque será porque sí. Usted es de otro partido y no el partido de gobierno, porque aquí en el norte de Francisco Morazán, hoy le dan maquinaria a San Ignacio que el alcalde Gerson Rivera es del Partido Nacional. Le van a dar una motoniveladora y una retroexcavadora. A Talanga, que no es del partido de gobierno, le van a dar una retroexcavadora.
1: Bueno, nosotros estamos con una gran necesidad. Yo tuve que alquilar una motoniveladora o un patrol, como se llama.
0: Así es.
1: Para el jueves, ya te hacen 15 días, lo tenemos contratado, pero nosotros dependemos de los dueños hasta que ellos están desocupados.
0: Bueno, qué lástima, alcalde. Aunque, como me decía a mí una oyente el día de ayer que me llamaba, mire, don José, yo no necesitamos aquí maquinaria, necesitamos bocaditos porque nosotros nos dedicamos a sembrar y no hay cultivos. Me imagino que lo mismo están pasando los campesinos de San José del Potrero, alcalde.
1: Igualmente están pasando, todo es importante. Recuerde que con las vías de comunicación se le facilita todo al campesino. La canasta básica, pues si las calles están feas hay que las traer más largo y eso sube el precio. Más sin embargo, necesitamos todo, pues nosotros estamos viviendo las embestidas de la sequía y a nivel municipal, con el poquito presupuesto que tenemos, hemos tomado bien comprar bolsas de provisión y dejar a cada hogar sin ver colores políticos.
0: Imagínese usted, señor alcalde. Sí. De los fondos de la transferencia ustedes están comprando alimentos para darle a su gente que más no lo necesita.
1: Sí, una provisión de unos 500, 600 pesos. Sí.
0: Que no es nada, no es nada, 500 pesos.
1: Damos una por familia.
0: Ajá.
1: Para poder abastecer, va, las necesidades que tenemos.
0: Qué lástima, alcalde. Qué lástima. A veces estos gobiernos sectaristas. Y es que esto, bueno, ¿por qué llorar sobre la leche derramada si esto lo han hecho en todos los gobiernos, alcalde? Aquí quieren aplastar al alcalde que no es de su línea.
1: Así es. Más sin embargo, José, yo recuerdo el gobierno pasado, no porque pertenezca a la institución, aquí venía el beneficio de insumos, aquí no les andaba preguntando por quién votó, aquí se le daba parejo a todos.
0: Así es.
1: Igualmente, cuando vinieron los sacos de comida y alimentos, aquí se le daba parejo a todos y andaba preguntando por quién había votado, porque la necesidad no tiene color político.
0: Así es, alcalde. Y ojalá siga trabajando en pos y bienestar del bello municipio de San José del Potrero. Esta mañana realmente es que nos sorprende. ¿Usted no ha hablado con la gente de CedeSol para poder conseguir, alcalde, algunos víveres para que esa ayuda vaya a otras aldeas que realmente la gente lo está necesitando en este momento?
1: Ha ido tres veces y no me han podido recibir. Doctor.
0: Imagínese usted. Como que el tiempo del alcalde fuera el tiempo de algunos funcionarios. Hay cosas que yo no las entiendo. Será lo bruto, y les vuelvo a repetir la misma palabra, lo bruto que soy. Pero, bueno, alguna vez Dios los va a juzgar.
1: Dios los va a juzgar. Esperamos en Dios. siempre esperamos en Dios que no nos deje de la mano y salir adelante. Dios mediante sabe por qué pasan las cosas y así es, así vivimos y
0: bueno, con la fe en Dios. Perfecto, señor alcalde, le agradecemos que nos haya atendido esta mañana. Van al recorrido ahorita por los centros educativos y después van a inaugurar el mes patrio junto con las autoridades de educación de ahí de San José del Potrero y el acto preparado por estos tres centros educativos del casco urbano.
1: Así es, don José, así es.
0: Bueno,
1: hoy damos por inicio las fiestas patrias ya inauguradas.
0: Gracias, señor alcalde, estaremos al pendiente más de que
1: saludos,
0: nos pueda
1: don José, muchas gracias,
0: de que usted nos
1: mucho después de Dios a usted.
0: Gracias. Hoy vamos a hacer un reporte para HRN también y vamos a incluir a San José del Potrero con esto de las ayudas del gobierno. No han llegado las ayudas, pero aquí vienen a un acto cívico y vienen a representar una institución que no ha hecho ni mierda. No me jodan, como dijo aquel que ya no está con nosotros. Pero bueno, como cada loco con su tema, yo voy al tema mío. Y es informar. Porque a mí me pagan mis patrocinadores por esto. No para que los venga a tratar mal, no. A mí me pagan para que venga a informar. Y de información vamos con... Siguen las muertes. Siguen las muertes de mujeres. Allá en Esquías, Comayagua, mujer muere tras ataque presuntamente cometido por su pareja. Hombre, no jodan, hombre. Si la mujer ya no quiere vivir con ustedes, déjenme, no jodan. Los hombres no tenemos ni mierda. Y peor cuando tenemos hijos con una mujer. Todavía cuando no tenemos hijos con una mujer, la mujer agarra sus cuatro charmates y se va a la mierda porque no tiene nada que pelear. ¿Verdad, Gracie Murphy? ¿Es así, Gracie? La mujer cuando no tiene nada, con un hombre que no tiene un hijo, no es que va a estar obligada con él, pero el hijo le da el derecho de pelear lo que han hecho juntos. Ahora, cuando una pareja no tiene hijos, no tiene ni mierda. Cada quien, el día de mañana, se va a la mierda y nos vemos. Te agradezco por el tiempo que viviste conmigo. Pero tampoco hay que golpearla, hombre. Tampoco hay que golpearla. Mire este individuo. Este individuo jodido allá en Esquías, Comayagua. Atacó a su mujer y la mató. Ay, Dios mío. Es que hay mujeres que no saben con qué diablo están viviendo. Una mujer identificada como Agustina Gómez murió luego de ser atacada presuntamente por su pareja en la aldea Las Minitas, municipio de Esquías, Comayagua, a donde llegamos con Estéreo Porvenir. De acuerdo con información preliminar, el hecho... Escucho un teléfono yo. ¿O es que estoy quedando loco? ¿A dónde está ese teléfono? Ay, Dios mío. ¿A dónde está ese teléfono? Bueno, a ver dónde... Por ahí suena un teléfono y no sé... Porque yo tengo mi teléfono aquí. Bueno, continuamos con esta información de esta mujer que la mató el marido. De acuerdo con información preliminar, el hecho habría ocurrido en medio de una discusión que aparentemente estuvo relacionada con supuestos celos brutos. Si usted vive con su mujer, ¿por qué tenerle celos? Y si ya no lo quiere, déjela, hombre, no joda, hombre. Tras el ataque, la mujer fue trasladada de emergencia al Hospital Santa Teresa en Comayagua debido a la gravedad de las lesiones o heridas presentadas. La agarró con machete. Pese a los esfuerzos del personal médico del Hospital Santa Teresa en Comayagua, posteriormente se confirmó su fallecimiento. Ella va al cementerio y el tipo al agarrarlo, no lo dude, que son más de 20 años los que le van a meter. Las autoridades deberían continuar las investigaciones para esclarecer las circunstancias del hecho, esclarecer el móvil y determinar la responsabilidad del presunto agresor. Según datos de organismos, si los organismos solo sirven para decir cuántas mujeres han muerto hasta la vez, pero no hacen una campaña de prevención. Según organizaciones feministas, más de 180 mujeres han sido asesinadas en Honduras en lo que va de este año. Por eso yo les digo a ustedes, mis amigos oyentes, y no es que yo sea malcriado. Dice, buenos días, don José, lo que pasa es que hay algunas mujeres que son tontas. Les pega el marido en la mañana, les pega en la noche, en la mediodía, las patea en la tarde y en la noche quieren estar con ellos. Bueno, que hay mujeres enfermas también, ¿va? Hay mujeres enfermas. Dios mío santo, ¿qué podemos hacer? Bueno, y el hermano Denilson ya debería de estar por acá, hermano, porque hoy es martes, nos vamos a despedir más temprano. Una mujer que le aguanta a su marido este tipo de agresiones es una mujer ciega y sorda. Ya no estamos en aquellos tiempos donde la mamá de la mujer le decía, está bien que te montes riata para que puedas aprender. No, ya no. ¿Quién le dijo a usted? ¿Quién le dijo a usted? No, una mujer que soporta que la pateen, una mujer que soporta que la pateen y que la golpeen, es una mujer que perdió su dignidad. Que perdió su dignidad. Óigase bien. Una mujer que es maltratada como esta mujer que... y todavía la policía no captura a este individuo. Según lo que dice este diario... Diario a la Tribuna, que estoy leyendo la nota, mujer muere tras ataque presuntamente cometido por su pareja en Esquías, Comayagua. Yo no estoy diciendo que el hombre ese es el culpable, no, presuntamente, dice la nota. Presuntamente, dice la nota. Así es que si el hombre cometió ese delito, que lo pague, porque no es posible que la mujer haya muerto. ¿Cómo murió? ¿Por qué murió? Porque hubo una agresión. ¿Y cómo agresión qué es? La golpeó, la hirió, la mandó al Hospital Santa Teresa y allá murió. Entonces, sería bueno sería que lo capturen a ese tipo y lo manden al presidio. Y si tienen hijos, Y si tienen hijos, Dios mío santo, que Dios nos agarre persignados, porque los hijos quedan solos a cargo de una familia que muchas veces no los cuida bien. No los cuida bien. Es lamentable. Cuando usted tenga problemas con su mujer, cuando usted tenga problemas con su mujer y empiecen a discutir, mejor váyase. Usted sea como el sabio. El sabio mira los problemas y se aparta. El ignorante continúa los problemas. No hay necesidad de estar golpeando a las mujeres. Déjela. Tanto usted como ella tienen el deber en la vida volver a rehacer su vida. Volver a rehacer su vida. Hay mujeres que son brutas. Todo el tiempo viven con un yugo. A mí mi marido me quiso pegar. Y lo metí al mamo, dice. Lo metí al mamo. La segunda vez intentó golpearme. Lo volví a meter y lo mandaron al presidio por reincidente. Tengo dos hijos y no me les ayuda. Sí, así habemos un montón de pendejos. Así habemos un montón de pendejos que porque no le estamos echando la pierna a la mujer, no le damos el bocadito. Pero esa es su responsabilidad, mi amigo. Esa es su responsabilidad. Porque, repito, esa es su responsabilidad como hombre. Como hombre. Dejémonos de pendejadas. Porque los hijos serán hijos toda la vida. Aunque hayan algún par de pendejos de hijos que sean malagradecidos. Sí, eso es lo que pasa. Que también hay hijos. Hay hijos mal agradecidos. Bueno, los hijos serán hijos de uno toda la vida. Toda la vida. La mujer dejará de ser mujer de uno. Pero usted cumpla con la responsabilidad también de que manda la ley de la vida. Y discúlpenme, parezco loro aquí. Dice, buenos días, don José. Dios le bendiga a usted. Que tenga feliz día. Igual para usted. Igual para usted. ¡Ay, don José! Dice otro mensaje por acá. ¡Ay, don José! Usted con esos consejos toda la vida. Y váyase a la policía a investigar cuántos actos de violencia hay a diario. Sí, tiene razón. Sí, todos los días son capturados personas por actos de violencia contra su mujer. Que repito esto, la mujer no es culpable de lo que a usted le está pasando, mi amigo. Los voy a dejar. ¡Juanita! ¡Mario! Hoy nos vamos a despedir. Ya el hermano Denilson debería estar por aquí, hermano. ¿Ah? Levántese más temprano, hermano. Vamos a ir con ustedes, Mario, después de el spot de el San Rafael. Juega el San Rafael en el Vicente Brizo Alemán. Este domingo, guaymaqueños, vamos a ver fútbol de segunda división. Fútbol de segunda división este domingo a las 3 de la tarde en el Vicente Brizo Alemán. Afición de Guaymaca,
2: aldeas y caseríos, seguidores del Club Deportivo San Rafael, este domingo a las 3 de la tarde, en el Vicente Briso Alemán, el San Rafael recibe al Infob de Tegucigalpa, valedero por el torneo Segunda División, Infob de Tegucigalpa versus San Rafael, hora 3 de la tarde, Estadio Vicente Briso Alemán, de la ciudad de Guaymaca. Vamos todos a ver buen fútbol de Segunda División y apoyar el Club Deportivo San Rafael. Te invita la Junta Directiva del San Rafael. A las 7 de la mañana, 7 de la mañana, ya con 42 minutos, nos vamos a despedir más temprano. Siguen los actos protocolarios de este 1 de septiembre, Día de la Bandera, en el Parque Municipal de nuestra ciudad de Talanga, con la participación de todos los centros educativos del casco urbano. Vamos a ir, ya tengo a Mario. ¡Mario! Permítame, Mario. ¡Ajá, Mario!
3: Buenos días, José.
2: ¿Qué ha habido, Mario?
3: Todo bien, gracias a Dios.
2: ¡Qué bueno! ¡Qué bueno! Este martes 1 de septiembre, día en que los centros educativos están celebrando el Día de la Bandera Nacional.
3: Así es, comenzando las fiestas patrias.
2: Hermano. Ajá, comenzando las fiestas patrias, Mario. 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
2: 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Vamos con usted, Juanita Cruz de Romero. Buenos días.
4: Buenos días, José.
2: ¿Cómo está usted, Juani?
4: Bien, gracias a Dios. ¿Y usted cómo va?
2: Pues no, ahí hoy es martes y por eso nos vamos a despedir unos minutos antes.
4: Sí, aquí va, pero va solo.
2: No, vamos solitos hoy, vamos solitos. Bueno. 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
0: Bueno, así es que usted vaya ahí al restaurante Sikis esta mañana, donde le atendemos. 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
0: Bueno,
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0: Bueno, perfecto, Juanita. Con esto hemos llegado a la parte final. Los problemas no son buenos de ningún lado, compa. Usted maltrata a su mujer como mujeres maltratan a los hombres. Cuando usted tenga problemas con su mujer y ya no se comprenda, váyase a la mierda. Pero no la joda ni la maltrate, porque si usted la sigue maltratando, lo van a maltratar a usted allá en el presidio. Mejor mire, mijito, quédate tranquilo, decía mi abuela. Con esto hemos llegado a la parte final. Agradecerle a mis compañeros que han estado pendientes hoy de los enlaces allá en El Porvenir, a José Miguel, los compañeros en Guaymaca, Jimmy Walter López, que vino temprano el día de hoy, y yo que estoy levantado desde las 4 de la mañana para poder haber llevado los primeros actos protocolarios de este 1 de septiembre, Día de la Bandera, día que inicia la celebración de las fiestas patrias. Hoy quedan en manos de la primera estación de radio, quedará a cargo de Nilson Benítez, el retoño del bosque. A todos, que el Señor les bendiga, felices fiestas patrias, a ustedes, que el Señor los acompañe. Buenos días. 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
2: Muy buenas, hermanitos y hermanitas. Depende de dónde usted me está escuchando. Si usted me está escuchando desde allá, desde la montaña más grande, más alta, desde esa montaña donde llega el sol primero, o incluso desde esa zona más céntrica, donde usted siente el aire de la ciudad, el aire de las personas, les habla el hermanito Pablo, curandero y chamán, que ha venido aquí a quitarles esas enfermedades. Esas enfermedades que a usted me lo están dejando en cama, que me lo están dejando postrado. Les saludo. Soy el hombre que tiene el don de escuchar el latido de los órganos y de encontrar la cura donde otros solo ven tierra. Pero mi labor no estaría completa sin la sabiduría de la hermanita Caridad, la chamana absoluta, la curandera que ha salvado a miles de vidas, miles de personas de esas enfermedades que a ustedes no los deja dormir. Esta señora está bendita, con el aroma de sus hierbas y el toque de sus manos santas, le devuelve la salud a muchos hogares hondureños. Juntos somos la farmacia de Dios en la tierra, y hoy venimos a revelar los secretos botánicos para esos males que le roban la paz y la virilidad a su cuerpo. Estamos en este tiempo de renovación, donde la savia de las plantas sube con más fuerza para sanar a quienes tienen fe. Yo, el hermanito Pablo, junto a la hermanita Caridad, sabemos que hay enfermedades que no solo duelen, sino que avergüenzan o marchitan la vida en pareja. Males que se esconden en la intimidad y en el vigor del hombre y la mujer. Pero hoy hemos bajado de las altas cumbres para decirles que para cada martirio existe una hoja y para cada infección existe una raíz. No permita que su cuerpo se apague mientras la naturaleza florece, hermanito. Nosotros estamos aquí para extenderle la mano, hermanito, para ayudarle. Para que usted venga a nuestra clínica y nosotros entregarle la medicina pura que le devolverá la fuerza y la alegría de la vida. Estamos en el mes de abril, hermanitos. El mes de abril, un mes que tenemos que iniciar con lo mejor, con la mejor de las vibras. Con un optimismo envidiable, hermanito. Pero empecemos con los temas que ustedes los están dejando con dudas. Iniciamos con el tormento de la falta de resistencia sexual y la impotencia del varón. Hay hermanos que sufren en silencio porque su cuerpo ya no responde, porque el cansancio les gana o porque los nervios han apagado su fuego. Esto es porque su energía vital está por el suelo. La hermanita Caridad recomienda el jarabe de raíz de maca con ginseng y un tónico de jengibre silvestre preparado en nuestra clínica, hermanito. Este remedio despierta la sangre y devuelve la potencia que los años o el estrés le han quitado. Yo trato su hombría con la mística del fuego renovado, garantizando que su resistencia regrese para que su relación de pareja florezca de nuevo con el vigor que Dios bendice. Hablemos ahora de los problemas de la próstata y el goteo del dolor. Es ese mal que le obliga a levantarse mil veces por la noche, que le causa ardor y le impide orinar con fuerza, hermanito, haciéndole sentir que su cuerpo se traba por dentro. La hermanita Caridad ofrece el concentrado de semilla de calabaza con extracto de achiote y cola de caballo, hermanito. Esta medicina botánica desinflama los conductos y limpia su sistema desde la raíz. Yo trato su bienestar con la autoridad del sanador, asegurando que esos tirones y molestias desaparezcan. Nosotros le ofrecemos este alivio inmediato en nuestra clínica para que usted recupere su seguridad y su descanso sin temor al dolor. Pasemos también al martirio de los males en la zona íntima de la mujer. Si usted sufre de calores internos, de flujos que queman o de una debilidad que no le permite estar tranquila, es porque su naturaleza femenina está desbalanceada o cargada de impurezas. La hermanita Caridad recomienda los baños de asiento con hojas de guayaba, manzanilla y un toque de sales de purificación que ella misma prepara. Este remedio desinflama el vientre y devuelve la frescura a su santuario íntimo. Yo trato su salud femenina con la mística de la pureza absoluta, garantizando que la armonía regrese a su cuerpo al usar lo que nosotros le estamos ofreciendo. Usted volverá a sentirse plena y libre de esas molestias que le roban la tranquilidad. Pero hermanito, usted se estará cuestionando a dónde puedo llegar, con quién puedo acudir, hermanito. Ahorita a continuación le dejaremos las direcciones y los números telefónicos para que preste atención.
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1: Un tema que desespera es el dolor articular y el crujir de los huesos. Hay personas que no aguantan las rodillas, que sienten que los dedos se les traban o que la espalda les pesa como si cargaran piedras. La hermanita Caridad sugiere la frotación de aceite de árnica con extracto de consuelda y aceites esenciales de montaña. Esta medicina natural penetra la piel, calienta las coyunturas y lubrica el hueso que está sufriendo. Yo trato su movimiento, hermanito, con la mística de la agilidad, asegurando que la inflamación se disuelva. Nosotros le ofrecemos este tratamiento para que sus huesos descansen y usted recupere la movilidad, libre de esa rigidez que le amarga el día. Yo, hermanito, he tenido demasiados pacientes que han venido con dolor en los huesos, con un dolor articular que no los deja dormir. Yo tenía un hermanito que se llamaba igual que yo, se llamaba Pablo. Él vino a nuestras clínicas diciéndonos: hermanito, he ido a demasiadas clínicas, he ido allá, he ido acá, he viajado demasiado para encontrar una cura ante este dolor que no me está dejando dormir, que no me está dejando moverme, que no me está dejando trabajar con tranquilidad. Yo, hermanito, trabajo cortando café, y usted se imaginará que transportar el café e ir a cortar es difícil, y mis articulaciones, mis huesos, me duelen demasiado. No puedo pasar ni 30 segundos de tranquilidad porque ya me están doliendo, no puedo caminar con tranquilidad. Hermanito, yo en ese momento que lo vi a él desesperado, que sentía en su voz, que su voz se quebraba, que sentía una emoción de tristeza, porque él ya no podía caminar bien. Nosotros tuvimos que ayudarlo desde la estación de buses a llegar ahí a la clínica, para que pudiera entrar, para que se pudiera sentir tranquilo un momento. Nosotros lo llevamos, lo sentamos, le dimos un cafecito y esperamos a que llegara su turno para atenderlo. Nosotros lo atendimos, escuchamos su voz, escuchamos su desesperación, hermanito, y nosotros lo ayudamos. Desde el primer día nosotros le recomendamos este extracto de árnica que le trajo beneficios desde el primer momento. Desde la primera semana que él pasó con este extracto, él empezó a sentir una mejoría. Él sentía que se podía mover muchísimo más rápido que un gato. Que un gato corriendo, atrapando a su presa. Él se sentía muchísimo más rápido y no tenía más que decirnos a nosotros que gracias. Por eso yo lo quiero invitar a usted, hermanito, para que se venga aquí a la consulta, para que no tenga miedo en solucionar todos esos problemas que me lo están dejando sin sueño, esos problemas que me lo dejan adolorido, porque nosotros aquí no lo trataremos como solo un paciente, nosotros lo trataremos como un hermanito, como alguien que se merece la decencia humana, porque créame que nuestro trabajo es humilde, nuestro trabajo está lleno de esperanza, y usted al llegar aquí sentirá la buena vibra, la vibra, el aura de nuestro consultorio, cambia personas para bien, hermanito. Otro tema que tenemos que atender son los dolores de músculos y el cansancio de plomo. Ese cuello que no gira, esa espalda que duele como que se estuviera cargando, y esos brazos que siente pesados, son el resultado de un cuerpo que está pidiendo auxilio. La hermanita recomienda el emplasto de romero y ungüentos de raíces calientes que ella macerá en nuestra clínica. Este remedio relaja las fibras y saca el aire que se mete en los músculos, causando nudos de dolor. Yo trato sus extremidades, hermanito, con la autoridad del restaurador, garantizando que la pesadez desaparezca. No permita que el cansancio le impida trabajar. Nosotros le ofrecemos la cura de la tierra, asegurando que su cuerpo sane con la fuerza de la salud recobrada. Sabemos que muchos de ustedes han buscado alivio en farmacias, que solo les dan químicos que les dañan el estómago, sin curarlos de verdad. Pero aquí con los hermanitos de la caridad, usted encontrará la verdad de la naturaleza y el poder del espíritu. No importa si su problema es la impotencia o si sus huesos ya no aguantan más. Tenga fe en que la botánica sagrada y nuestra guía tienen la llave para su recuperación. Aquí los recibiremos en nuestra clínica con el respeto y el amor de un hermano, dándoles el tratamiento exacto que su cuerpo está pidiendo.

0: pidiendo a gritos: venga a vernos hoy mismo, que para la fe no hay imposibles, hermanito, y para la caridad no hay enfermedades que no tengan la solución. Pero bueno, hermanitos, estamos llegando aquí hasta el final de nuestro programa, que fue gratificante para mí. Espero que lo haya sido para usted y que reciba esta ayuda poderosa, este mensaje que está diciéndole a usted que venga aquí a hablar con nosotros sobre su problema, para que usted venga a abrirse aquí a nosotros, porque nosotros lo trataremos de la mejor manera y trataremos de sacar ese mal que solo me lo está atormentando. Muchísimas gracias por escuchar, hermanitos. Nos veremos en el siguiente programa. Los mando con bendiciones. Estaremos hablando en la siguiente.
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5: Buenos días tengan todos en esta mañana. En esta mañana ya estamos aquí en su programa El Poder de la Unidad. Muy agradecidos con nuestro Padre Celestial, muy contentos porque nos regala Dios un nuevo día, un nuevo tiempo, una nueva mañana para poder dirigirnos hacia cada uno de ustedes en sus barrios, sus colonias, sus aldeas y sus caseríos. En esta mañana vamos a iniciar dándole gracias a nuestro Padre Celestial que nos ha dado la vida. Nos ha regalado pues la vida y a Él se la debemos. Entonces vamos a orarle y darle gracias juntamente con cada uno de ustedes que nos están sintonizando en esta mañana. Amado Dios Todopoderoso, gracias en este hermoso momento que nos concedes y que me regalas, Dios, para poder adorarte, para poder bendecirte, para poder darte gracias por un nuevo día, un nuevo momento, Señor, el estar en esta casa de radio y dirigirme hacia toda la audiencia y declarar en ellos y en ellas esas bendiciones que nacen en tu corazón, Padre, y que el deseo suyo es bendecir en todos los aspectos de la vida a la raza humana. Por tanto, en esta mañana dirigimos nuestra oración a ti, clamando, Señor, por todos, orando como su palabra dice, haciendo rogativas, oraciones y peticiones con acciones de gracia. Así que vaya tu palabra, Señor, ministrando cada vida, especialmente el alma de cada persona, el espíritu de cada persona y el cuerpo físicamente de cada persona. En esta mañana, si hay necesidades algunas de salud, oramos. Oramos y en el nombre de Jesucristo y por las Escrituras hacemos declaraciones de fe en tu cuerpo, que en el nombre de Jesús recibes tu sanidad y tu milagro en esta mañana. Lo pedimos en el nombre de Jesús y creemos por la fe que es hecho. Y tú tienes que creer también ahí en tu casa, ahí donde te encuentras, que eres sano en el nombre de Jesucristo. No importa lo que estés atravesando, no importa lo que sufras, no importa lo que esté pasando, solo ten fe y cree a la oración que también estás haciendo, que tu cuerpo está sano ahora mismo. Por la llaga de Jesucristo todos fuimos curados, dice su palabra, que Él llevó nuestras enfermedades y nuestras dolencias y estamos sanos en el nombre de Jesús. Así sea, Padre, en tu santo nombre. Amén. Bien, qué bueno que podemos darle gracias al Señor, porque todo es de Él y para Él, y cada uno de nosotros le pertenecemos al Señor. Quiero disculparme, ayer no pude estar con ustedes, tuvimos un contratiempo y ya no pudimos, pero aquí estamos agradecidos con el Señor porque nos regala la vida y gracias damos a nuestro Padre Celestial porque a Él le ha placido que podamos nuevamente pues integrarnos a este medio de comunicación. Hemos estado casi por 4 meses fuera de la radio, pero gracias al Señor que siempre han estado nuestras hermanas, la hermana Reinita y nuestra hermana Miriam, ¿verdad?, sirviendo al Señor a través de la radio, llevando el mensaje ahí a cada uno de ustedes, la palabra del Señor que se convierte en la comida o en el alimento para la vida del hombre. Así debe de recibir la palabra del Señor, usted que me está oyendo, como el alimento de su alma, como el alimento de su espíritu y como el alimento de su mente. La Biblia es la comida del alma. Y así dice la palabra en el del Señor. Dice, la palabra que yo les doy o que les he dado es espíritu y es vida para cada uno de nosotros. La Biblia es ese medio que Dios nos alimenta a través de ella y así podemos cada uno de nosotros darnos cuenta lo que es Dios. Y por oír la palabra vamos a desarrollar lo que es la fe, y la fe tiene que ver con la vida eterna, creer en Dios, creer en su palabra y poner en práctica los hechos bíblicos, los hechos escritos de parte del Señor a través del Espíritu Santo de Dios. Hoy vamos a hablar de su palabra a cada uno de ustedes, sabiendo que hay necesidades que no se pueden solventar con nada. Por ejemplo, la vida. La vida no se puede comprar. ¿Quién puede comprar la vida? Nadie. ¿Y quién humano puede darle la vida a otro? Tampoco. Ninguna persona. Todos los que estamos en este planeta Tierra dependemos de Dios. Por eso a Dios sea la gloria, al Señor sea la gloria. Nosotros somos servidores del Señor, que adoramos, que alabamos y que bendecimos su nombre, porque entendemos que somos dependientes de Él y que no podríamos vivir sin Él, no podríamos vivir sin ese poder de vida que Dios da, tanto espiritual como físicamente. Eso debemos de tomarlo en cuenta todos los días. Usted que me está oyendo, usted vive porque Dios quiere. Usted está respirando porque Dios quiere. Usted se mueve de un lugar a otro y está ahora haciendo su labor de trabajo porque Dios quiere. Sí, todo lo que usted está haciendo ahora mismo es porque a Dios le place, esperando que usted está haciendo lo bueno, ¿verdad? Que no está haciendo lo malo, sino lo bueno. Entonces vamos a hablar en esta mañana, vamos a hablar de la fe. Y es que la fe es vida. La fe en las Escrituras, la fe en Dios, la fe en lo que Dios dice de Él hacia nosotros. Deberíamos nosotros de darle toda la importancia a la palabra de Dios, pero toda la importancia. La Biblia deberíamos de verla como lo primero en nuestro corazón, en nuestra vida. Ninguna persona debería de vivir descuidada de entender, porque eso es lo que Dios quiere, que nosotros entendamos. Dice que el Dios de este siglo cegó el entendimiento de los incrédulos para que no les resplandezca la luz del Evangelio. Y es una verdad. El hombre sin Cristo está muerto espiritualmente. El hombre sin Cristo está al borde del abismo. El hombre sin Cristo no tiene esperanza de vida eterna porque no le quiere recibir, porque ha cerrado su corazón, porque ha cerrado su entendimiento, porque Dios nos dejó delante de nosotros la vida y la muerte. Dijo el Señor: escojan la vida para que les vaya bien. Entonces necesitamos atesorar la palabra del Señor para bien nuestro, porque es un bien. Cuando el Señor se nos presenta y nos llama, es porque Él quiere el bien para usted. ¿Quién puede vivir en esta vida sin esperanza? Teniendo cerca, dice la Biblia, de tu boca está la salvación. Pero tienes que creerla, tienes que recibirla, tienes que atesorarla, tienes que amar la palabra del Señor. Dios nos pide que le amemos, y amar a Dios es exactamente obedecer su palabra, obedecer sus dichos, obedecer sus escritos, obedecer su inspiración. Encontramos tanta gente frustrada, tanta gente amargada, tanta gente herida, tanta gente resentida, tanta gente con falta de perdón. Están muriéndose por dentro. Ríen por fuera, pero por dentro están muriéndose. Por dentro son huesos muertos. Necesitas la palabra del Señor. Necesitas la inspiración de Dios. Necesitas que Dios tome el control de tu alma, tome el control de tu espíritu, tome el control de tu mente, tome el control de todo tu ser. Ven a Jesús y sálvate. Ven a Jesús y arrepiéntete. Ven a Jesús y echa mano de la vida eterna. Solamente Él puede salvar tu alma. Nadie en esta tierra, nadie en este mundo puede salvar al hombre. Solamente el perdón de nuestro Señor Jesucristo y la sangre que Jesucristo derramó en la cruz del Calvario es la única que puede limpiarte de todos tus pecados y de todas tus maldades y de todo lo que hayas hecho. Y Él dice que el que a Él viene, Él nunca le echará fuera. Él lo va a amar, lo va a restaurar, lo va a perdonar y lo va a cuidar y lo va a guiar hacia la buena voluntad misma del Padre. Así que tenemos la bendición de nuestro Padre Celestial ahora mismo de arrepentirnos de nuestros pecados. Usted que me está oyendo, que ha cerrado el corazón, que ha vivido por tantos años bajo la religiosidad de lo que le enseñaron o de lo que escuchó, que no es cierto, porque el único que salva es Cristo. El único que salva es Cristo. Él es el camino, Él es la verdad y Él es la vida. Y nadie, absolutamente nadie, entrará al Padre o al cielo sino a través de Jesucristo. Esto lo vamos a repetir durante vivamos. Vamos a estarlo repitiendo porque esa es la verdad. Nosotros venimos, toda la gente, la raza humana, venimos de creencias vanas. Venimos de creencias que no tienen fundamento. Venimos de creencias que no son reales. Cuando Jesucristo entra a nuestro corazón, nos damos cuenta que habíamos caminado sin rumbo, sin Dios y sin esperanza. Habíamos caminado ciegos completamente, haciendo la maldad en nuestros corazones, viviendo desordenadamente y haciendo lo que antes queríamos hacer, lo hacíamos. Bendito sea Dios que sus misericordias han sido grandes y siguen siendo grandes, cuidando al hombre aún en su maldad. Sigue dándole Dios oportunidad al hombre, cuidándolo aún en su maldad, porque Él ama al ser humano, Él ama al hombre, Él no quiere que nadie se pierda, sino que todos procedamos o procedan al arrepentimiento. Así que sálvese, tiene la oportunidad en esta mañana. Un día se le terminará la oportunidad. Cuando usted deje de respirar, hasta ahí se terminó la oportunidad. No es cierto que las personas que mueren con un rezo de 9 días se salva. No es cierto. Con todo respeto y amor se lo estoy diciendo. No es cierto que a los 40 días vamos a rescatar a alguien que ya no está. No es cierto. No es cierto que a los 9 meses o al año, perdonen, pero les estoy diciendo la verdad con amor. Porque me interesa que usted comprenda, que usted entienda que solo Jesucristo puede salvarlo. ¿Y cómo es eso? Bueno, se recibe por la fe. Y por la fe usted va a sentir alguien o algo dentro de su interior. Una vez que lo recibe, usted va a sentir algo inexplicable con palabras, pero explicable con hechos que usted vive una vez que ha recibido a Jesucristo. Esa es la verdad. Es que Dios nos dejó al Espíritu Santo. Una vez que recibimos al Señor, el Espíritu Santo se encarga de guiarnos a toda la verdad, porque Dios es la verdad, Jesús es la verdad, el Espíritu Santo es la verdad y las Escrituras son la verdad. Ellas nos hablan de Jesús, ellas nos hablan de Dios. Así que en el nombre del Señor esperamos que cada expresión de Dios a su vida la tome en cuenta y se salve. Vayamos a 2 de Corintios capítulo 4 versículo 16, donde dice la palabra: por tanto no desmayamos, antes, aunque este nuestro hombre exterior se va desgastando, el interior no obstante se renueva de día en día, porque esta leve tribulación momentánea produce en nosotros un cada vez más excelente y eterno peso de gloria. No mirando nosotros las cosas que se ven, sino las cosas que no se ven, pues las cosas que se ven son temporales, pero las que no se ven son las eternas. El Señor Dios Todopoderoso, a través del apóstol Pablo, hablando a los corintios y dando una y otra vez explicaciones a la iglesia a mantenerse aún bajo amenazas, bajo tribulaciones, bajo angustias, bajo tristezas, bajo un montón de cosas, y diciéndonos realmente cómo y de qué manera es que Dios trabaja en nuestras vidas. No siempre las cosas van a estar bien, aún siendo creyentes, aún siendo siervos, o en el caso de las mujeres, siervas, hijos, hijas de Dios, no siempre las cosas van a estar bien. Vamos a tener momentos en la vida donde parece que se termina todo. ¿Y qué significa que aunque nuestro cuerpo físico esté desgastándose? Es que el cuerpo físico se cansa, el cuerpo físico se envejece con el tiempo. Dios fortalecerá nuestro espíritu cada día para que no nos rindamos ante los problemas. Y esto es la fe. ¿La fe en qué o en quién? La fe, una vez que leemos, una vez que estudiamos la Biblia, una vez que recibimos el mensaje de parte del Señor, entonces esa palabra desarrolla en nosotros fe. Porque venimos oyendo, venimos escuchando, venimos leyendo, venimos atesorando la palabra, venimos con el interés de aprender, porque esa es la otra parte. La Biblia se lee para ser enseñados de ella. No se lee para contender, no se lee para discutirla, no se lee tampoco para maltratarnos, se lee porque ella es la verdad. Se escucha la palabra porque ella es la verdad. Se recibe en el alma porque ella es la verdad. La Biblia es la verdad. La Biblia tiene vida y tiene vida en abundancia, espiritual y físicamente. Si el hombre y la mujer atesoran la palabra, van a ser excelentes personas, espirituales, físicas, y todos los aspectos de sus vidas van a ser transformadas por la palabra del Señor, porque ella tiene poder para cambiar, para transformar y para hacer del hombre y de la mujer personas que alaban, que sirven al Señor y que son personas que cambian totalmente de una pasada manera de vivir a una vida presente con Dios. Puntos clave del pasaje. Dice: no nos desanimamos. El apóstol Pablo enseña que en las dificultades de la vida no debe ser vencido el creyente, sino que más bien el creyente debe de vencer las dificultades en Cristo, vencer las dificultades en su fe, porque una vez que la persona recibe a Cristo, es el mismo Dios a través de su Hijo desarrollando la fe en las personas. Habla del hombre exterior, es nuestro cuerpo físico, sufre cansancio, sufre dolor, sufre vejez, desgaste por el trabajo o por los sufrimientos que como humanos enfrentamos en la vida, en esta tierra. El hombre interior es aquel que entendemos como el alma y el espíritu del hombre. En nuestra vida espiritual, Dios lo alimenta y lo levanta de manera constante con su poder. ¿Cuántas veces perdimos las fuerzas? Hablando físicamente, usted que me está oyendo, usted que conoce del Señor, en algún momento se desanimó quizás. Perdió el optimismo, perdió las fuerzas. Por cualquier sufrimiento que le vino a su vida o a un familiar o a un ser querido, usted se debilitó. Entonces, ¿qué nos enseña la vida? Nos enseña que el sufrimiento y el cansancio de este mundo también son pasajeros, van a pasar. Si hay alguien que me está oyendo, que está sufriendo, que está pasando algún momento difícil, conyugal, o con sus hijos, o con su familia, y está debatiendo su fe por dentro entre una cosa y la otra, veamos el sufrimiento como los procesos para que su fe crezca, para que su fe resurja en medio del dolor, en medio del desfallecimiento, en medio de su aspecto físico, en medio de lo que usted puede estar enfrentando. Todos vamos a enfrentar cosas en la vida, sin excepción alguno, no importa si usted es cristiano, si usted cree en el Señor o usted no cree en Dios. Usted va a padecer porque somos esos seres, como la palabra dice, débiles. Sí, no quisiéramos decir esa frase, pero Pablo en su momento también dijo que había rogado por 3 veces al Señor que le quitara un aguijón de encima, porque ese aguijón era la debilidad del apóstol Pablo. Y el Señor le dijo: bástate mi gracia, que yo me glorifico en la debilidad de los hombres. Entonces eso de entender que Pablo, como todo un hombre admirable, un apóstol del Señor, tenía debilidades y fuertes en su vida física, pero el hombre interior se iba renovando. Y eso es lo que pasa cuando sufrimos, cuando padecemos, cuando enfrentamos cosas. Nos debilitamos y nuestro cuerpo físicamente enfrenta cosas y se debilita. Y ahí entonces que de esa fragilidad surgen fuerzas por dentro que solamente Dios las puede dar. Por eso glorificamos a Dios en esta mañana, porque no lo vemos, pero lo sentimos. No lo vemos, pero cuando oramos Él está presente. No lo vemos, pero Él activa nuestra mente cuando oramos y sentimos ese respaldo, sentimos ese apoyo, sentimos esa fortaleza, sentimos esa fuerza, sentimos ese quebranto en el alma a través de esa conexión con Dios. Porque Él existe, Él está aquí, Él está allí presente donde usted se encuentra, donde usted me está oyendo, donde usted me está escuchando, Él está presente ahí. Y estoy seguro que Él está tocando ahora mismo su corazón. Él está tocando su vida, Él está tocando su mente, Él está tocando su alma, Él está tocando su ser interior y le está diciendo a usted esto tan bueno que usted lo necesita. En la vida necesitamos tomar determinaciones, y cuando estamos enfrentando las dificultades, la mejor determinación es confiar en Dios. La mejor determinación es no solamente mover la boca o los labios y así, ¿qué le digo? Sin entendimiento. Lo mejor que podemos hacer en momentos difíciles es postrarnos, arrodillarnos, como dijo David cuando llamó al pueblo: vengamos, postrémonos, arrodillémonos ante nuestro Creador, nuestro Hacedor. Escúchame, si nunca has tenido un encuentro personal con Dios, pero estás siendo abatido en los sufrimientos de cualquier cosa, te puedo decir en esta mañana que aunque nunca hayas tenido un encuentro personal con Dios, pero si decides postrarte ante Él, Él te va a escuchar, Él te va a oír. No importa cuán rebelde hayas sido, porque nadie que ha venido a Jesucristo ha venido por su propia cuenta, ha venido por las rebeldías, por la vida que no la soporta, que no la aguanta, y entonces se da por vencido y dice: aquí la única solución es Dios. Y es ahí entonces cuando Dios trabaja en uno, cuando uno dice: me rindo, Señor, no le hallo salida a mi vida, no hallo cómo, no hallo cómo resolver este problema conyugal, este problema de salud, este problema económico, este problema con los hijos. Y entonces Dios está presente, porque Dios es experto para ayudarnos y para bendecirnos. Escúchame, Dios es real, Dios está presente. Si nunca lo has recibido, tienes la oportunidad, ahí lo puedes hacer en tu casa. Entonces, ¿qué nos enseña la vida? Que el sufrimiento y el cansancio de este mundo también son pasajeros, son pasajeros. Aunque veamos que pareciese que no hay más que hacer, quiero decirte: solo ten paciencia, que lo que estás viviendo, que lo que estás pasando, eso pronto se terminará. Y como habla de la vida, y la vida es esa, que estamos ahí. Él nos enseña acerca de la vida, que el sufrimiento y el cansancio de este mundo son pasajeros, que la verdadera fuerza para vivir no depende de la salud física, sino del apoyo y del poder y del amor de Dios para cada uno de nosotros. Que cada nuevo día trae su renovación, que no la vemos, que es invisible, para seguir adelante con esperanza. La restauración, la renovación, no la vamos a ver así con los ojos literales, pero en el ambiente espiritual, una vez que oramos, que clamamos y que nos dejamos vencer en las manos de Dios, Él entonces va a ministrarnos, Él va a bendecirnos, Él va a llenarnos, Él va a fluir, Él va a estar ahí. Así que en esta mañana, de todo corazón, te deseo éxitos. Si hay alguien que está sufriendo, si hay alguien que está padeciendo, yo quiero orar por tu vida. Y espero en Dios que el Señor ahora te respalde, te restaure y te llene de sus bendiciones, porque Él es bueno. Amado Padre Celestial, en esta mañana te bendigo y te exalto, Señor. Sé que eres grande y que eres bueno. Y sé que eres un Dios que hace milagros, que hace sanidades y que hace cosas extraordinarias cuando el hombre se deja vencer en tus manos. Si hay alguien, Señor, en esta mañana que está quebrantado y que no haya qué hacer, yo te ruego por él o por ella que en esta mañana vayas y lo consueles y lo perdones y lo hagas tuyo, Señor. Gracias por lo invisible, por lo que no vemos, pero que creemos por la fe que estás presente ahora mismo en todo lugar, Señor, y en especial en aquellos hombres, mujeres o jóvenes o niños que están sufriendo y que necesitan de ti ahora mismo, Padre. Ve a ellos y ayúdalos, restáuralos, perdónalos y ayúdalos en el nombre de Jesús. Tu sangre sea rociada sobre ellos y los sanes completamente allá en lo más profundo de su vida. Te lo pedimos todo en el nombre de Jesús, Señor. Amén. Que Dios me les bendiga rica y abundantemente. En otra oportunidad estaremos con ustedes. Amén.

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3: Dígame, ¿verdad? No sé. Pues, de que te conocí, ¿verdad? Como que no soy el mismo, como que no quiero hacer las mismas cosas.

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1: En el verso 17, espíritu de sabiduría, de revelación y de en el conocimiento de él, dice, y le pide también al Señor que le alumbre los ojos del entendimiento. Y así lo mismo nosotros tenemos que pedirle al Señor que los alumbre los ojos de nuestro entendimiento para poder comprender y entender sus misterios. Porque esto es con el conocimiento divino, con el conocimiento de Dios, es a través del Espíritu, para poder conocer las cosas del Espíritu, las cosas invisibles, las cosas de la eternidad. Bendito, bendito sea el nombre de nuestro Señor Jesucristo. Él es bueno y su misericordia es para siempre. Dios es un Dios de poder, es un Dios de bendición, es un Dios que todo lo puede. Tenemos que estar conectados a su presencia todos los días para que Dios se pueda manifestar en gran manera sobre nosotros. Bendito, bendito sea el nombre de nuestro Señor Jesús, que nos da la oportunidad cada día de poder estar conectados en su presencia. Pero pidámosle a Él el entendimiento, el conocimiento, para poder estar ahí en esa presencia y poder comprender y entender sus misterios, porque los misterios del Señor no los podemos comprender con la mente, mis amados hermanos. Esto no se puede comprender con la mente, no se puede comprender con el conocimiento humano. Si usted le busca lógica a Dios, no le va a encontrar lógica en lo que Él hace. Él hace las cosas diferentes a como nosotros las hacemos. Bendito sea Dios. Vamos a orar en esta mañana, Padre, en el nombre de Jesús. Le damos gracias, Señor, y le bendecimos. Gracias, Padre, por su infinito amor y su infinita misericordia. Gracias, Señor, por darnos la vida, la salud, la paz y el gozo. Hoy en esta mañana, Señor, estamos aquí desde estos medios de comunicación, pidiéndole que sea usted manifestándose en cada familia, en cada hogar, en cada persona, Señor, ahí donde hay dificultad, ahí donde hay enfermedad, que la enfermedad sea cancelada, arruinada, destruida, echada fuera en el nombre poderoso de Cristo. No tiene legalidad la enfermedad. Su palabra lo dice, Señor, que por su llaga fuimos curados. También dice que usted canceló el acta de los decretos que había en contra de nosotros. Y hoy en esta mañana, en el nombre poderoso de Cristo, que todo aquello que esté estorbando salga, que huya en el nombre de Jesús. Hoy declaramos vida, declaramos salud, paz y gozo y bienestar total. Le pedimos, Señor, que pueda ungir nuestra boca, que cada palabra salga con autoridad, con poder, con gloria y con bendición. Unja los oídos, Señor, de nuestros hermanos, para que puedan, Señor, recibir la palabra y que pueda ser discernida esa palabra. Alumbre los ojos del entendimiento, Señor, a cada familia, para que puedan comprender y entender su bendita palabra en el nombre poderoso de nuestro Señor Jesucristo. Amén. Bendito sea Dios. Alabado sea el Padre Eterno. Hoy tenemos el tema toma de decisiones con conocimiento y verdad. Toma de decisiones con conocimiento y verdad. El apóstol Pablo pedía conocimiento, pedía sabiduría, pedía revelación, pero una revelación en el conocimiento de nuestro Señor Jesucristo. Pero también él pedía que los ojos del entendimiento fueran alumbrados. ¿Para qué? Para poder comprender y entender los misterios de Dios. Porque no podemos entender los misterios carnalmente, con lógica. No, no lo podemos entender. Lo vamos a entender a través del Espíritu, a través del entendimiento espiritual, que Dios los dé ese entendimiento para poder discernir y conocer su bendita palabra y que esta palabra pueda ser revelada a nuestras vidas. Bendito Dios. Vamos a ir al libro de Proverbios, capítulo 1, verso 7. Mira lo que dice Proverbios, capítulo 1, verso 7. Perdón. Dice, el principio de la sabiduría es el temor a Jehová. Ese es el principio de la sabiduría, el temor a Jehová. El principio de sabiduría.

0: la sabiduría es el temor a Jehová. O sea que para poder tener sabiduría tiene que estar conectado al Dios eterno y soberano. La verdadera sabiduría viene de lo alto. Y hoy este tema que traemos, toma de decisiones con conocimiento y verdad, para que sean realizadas. Porque usted toma una determinación, una decisión, pero la toma de decisiones, hay dos efectos. Puede ser malo o puede ser bueno. Cuando usted toma decisiones, hay que tomarlas con conocimiento, hay que tomarlas con sabiduría, con entendimiento, para que la verdad se pueda manifestar. Porque la verdad es manifiesta a favor de nosotros cuando tomamos una decisión correcta. Y para tomar una decisión correcta es a través de la conexión divina, porque Dios nunca se equivoca. Dios siempre va a hacer las cosas correctas, aunque parece que estén incorrectas, al final salen correctas. ¿Por qué? Porque Él es un Dios de poder, es un Dios de gloria, es un Dios que todo lo puede, que todo lo conoce. Entonces Él hace las cosas a la manera de Él. Nuestro Señor Jesucristo fue a la cruz y Satanás nunca se imaginó que matando a Jesucristo era la derrota de Él. Porque Dios hace las cosas diferente. Murió Cristo en la cruz del Calvario, fue enterrado, pero dice que al tercer día resucitó, venció a la muerte de una vez y para siempre. Amén. Bendito sea el nombre de nuestro Señor Jesús. Dios es poderoso. Dios se manifiesta con poder, con gloria, con bendición. Bendito sea Dios. La palabra dice que hay personas insensatas. ¿Y qué es ser insensato? Alguien que toma decisiones peligrosas sin conocimiento. O sea, que es imprudente. O sea, alguien que toma decisiones peligrosas es un insensato, porque toma las decisiones sin conocimiento, sin tener el conocimiento, sin saber si le va a salir, porque lo hace al azar. Pero cuando usted tiene el conocimiento, tiene el entendimiento, tiene sabiduría, usted va a hacer las cosas sabiendo que le van a salir bien. Pero el imprudente, el insensato, va a tomar decisiones que le van a perjudicar, y no solo a él, va a perjudicar a su entorno, su familia, a todo el entorno que tenga. Miren lo que dice Proverbios capítulo 9, verso 10 y 11, bendito sea Dios. No sé si el hermano, será que tiene el fondo, el viejo hermano, porque no sale el mismo logo. Entonces, dice la palabra en Proverbios capítulo 9, verso 10 y 11. Bendito sea Dios. Capítulo 9, verso 10 y 11. Mire lo que dice la palabra. El temor de Jehová es el principio de la sabiduría. El temor de Jehová es el principio de la sabiduría. Y el conocimiento del Santísimo es la inteligencia, porque por mí se aumentarán tus días y años de vida, te añadirán. Mire qué poderoso es esto, qué poderoso, o sea, tomar buenas decisiones. El temor de Jehová es el principio de la sabiduría, y el conocimiento del Santísimo es la inteligencia. Porque por mí se aumentarán tus días, dice la palabra, y años de vida se te añadirán. ¿Por qué? Porque ha tomado decisiones correctas, decisiones con sabiduría, con entendimiento, con conocimiento. O sea que el insensato toma decisiones incorrectas por falta de conocimiento, no tiene el conocimiento revelado. Y el verdadero conocimiento solo Dios lo tiene. Amén. Mire lo que dice el libro de Job, capítulo 28. Job, capítulo 28, verso 28. Bendito sea el nombre de Jesús. A los que están por Facebook, pueden darle compartir para que más gente pueda ver este programa. Bendecimos a cada familia que está ahí viéndolos, cada televidente, cada radio escucha que está pegado a su radio, escuchándolos ahí en las diferentes comunidades. Mire lo que dice Job, capítulo 28, verso 28. Y dijo al hombre, he aquí, que el temor del Señor es la sabiduría, y el apartarse del mal la inteligencia. Mire qué poderoso es esto. Cuando nosotros los apartamos del mal, cuando nosotros venimos a Cristo y buscamos del Señor diariamente, lo que estamos haciendo es apartarlo del mal, adquirir nuevo conocimiento, nuevo entendimiento de las cosas, comprender cómo funciona el plan divino, el plan de Dios. Y dice, y dijo al hombre, he aquí que el temor del Señor es la sabiduría. El temor de Dios es la sabiduría. Y el apartarse del mal, la inteligencia. Bendito sea Dios. Alabado sea el Padre eterno. Dios es poderoso, Dios es maravilloso. Dios se manifiesta sobre aquellos que le buscan, sobre aquellos que quieren adquirir nuevas cosas, que nuevo conocimiento. La sabiduría humana es un conocimiento limitado. La sabiduría de esta tierra es una sabiduría general, podemos decirlo así, que todos tenemos ese entendimiento. Nuestro Señor Jesucristo le dijo a Nicodemo, tú eres maestro de Israel y no sabes esto. Te he hablado cosas terrenales y no entiendes, no comprendes. Y si te hablara espirituales, ¿cómo vas a entender? Eso le dijo nuestro Señor Jesús a Nicodemo. Nicodemo era un hombre muy entendido en la ley. Era un hombre con mucho conocimiento, pero él lo que tenía era el conocimiento general como todos lo tenemos. Pero una vez que venimos a Cristo, una vez que los conectamos con Dios, una vez que tenemos temor de Dios, la gente los empieza a ver con mucho entendimiento y mucha sabiduría, aunque no sepamos, pero el asunto es que el que anda con nosotros es el que sabe y va a tomar decisiones correctas. En Dios hay decisiones que para el mundo no las ve correctas, no ve que es así, pero para Dios es así, porque Dios funciona de esa forma. Si no ve una vez un ciego de nacimiento, Jesús hizo lodo con su saliva y le untió al ciego y le dijo, vete, lávate, va, lávete ahí, al estanque. Y luego el ciego vio. Eso es ilógico para la ciencia. No tiene lógica. Naamán el sirio llegó ante el profeta y porque él padecía de lepra. Y el profeta lo único que le mandó decir, ni lo recibió, ni oró por él. Le dijo, vete y métete 7 veces al río, pues, ahí, y va a ser sanada tu lepra. Eso es ilógico. No tiene lógica. Si el sirio, Naamán, todos los días se bañaba con agua, pero no se había sanado de la lepra. Pero el profeta le dice, métete al río, zambúllete 7 veces, y a las 7 veces vas a salir sano. Aunque él murmuró porque para él no había lógica. Es que en Dios no hay lógica. Entonces tenemos que conectarlos a Él para poder comprender y entender sus misterios. Él dice, clama a mí y yo te responderé y te enseñaré cosas grandes y secretas que tú no conoces. Cuando nosotros clamamos y los conectamos a Él, Él va a empezar a traer sabiduría, revelación de lo alto. Y dice la palabra que Él avergüenza a los sabios de esta tierra. ¿Por qué los avergüenza? Porque la sabiduría de Él es mayor. La sabiduría de Él no tiene límites. Por eso dice que el principio de la sabiduría es el temor a Jehová. Conectarse con Él todos los días. Cuando nosotros los conectamos con Dios, los conectamos con nuestro Señor Jesucristo y empezamos a hacer las cosas no como las hacíamos en el mundo, sino que las empezamos a hacer como dice la palabra, vamos a obtener vida eterna. Porque el hombre, desde que está en el vientre, comienza la cuenta regresiva, va rumbo a la muerte, porque todo lo que es adquirido en la tierra se deshace y aquí se queda en la tierra. Este cuerpo físico muere, va al polvo, pero el alma y el espíritu van para el cielo. El alma va a ser juzgada por lo que hace en la tierra. Pero cuando nosotros venimos y empezamos a comprender y a entender que solo Cristo tiene la vida, y dice la palabra vida eterna. Entonces, cuando nosotros llegamos a Cristo y empezamos a hacer las cosas conforme a la palabra, empezamos a ir hacia el frente. Pero cuando estamos sin Cristo, vamos hacia atrás. en retroceso, en retrovisor. ¿Por qué? ¿Por qué vamos hacia atrás? Porque desde que nacemos, desde que estamos en el vientre, en gestación, empieza la cuenta regresiva. Porque para morirse, solo se ocupa estar vivo. Y si se muere sin Cristo, va a la muerte, muerte eterna. Mientras que estando con Cristo, ¿va hacia dónde? Hacia la vida eterna, va hacia el frente caminando. Pero esto no se puede entender así nomás. Eso es solo revelado, un conocimiento revelado. Aceptar a Jesús como el único y verdadero Salvador, tiene que venir revelación para poderlo aceptar. Amén. Bendito sea Dios. Es como ayudar a otro. No todo mundo se dispone a ayudar. La gente es buena con su propia familia, con sus hijos. Pero ya ayudar a otro ya cuesta más. Pero cuando hay una revelación, hay entendimiento, cómo hacer las cosas, usted lo va a hacer y va a ser direccionado por el Espíritu de Dios. Dice que el ayudar a otro es como una semilla. O sea, una semilla que va a tener fruto. Entonces, pero ese revelado es un conocimiento revelado del cielo para poder comprender estas cosas. Mire lo que dice Salmos capítulo 111, verso 10. Bendito sea Dios. Hoy estamos con el tema toma de decisiones con conocimiento y verdad. Porque si usted toma decisiones con conocimiento, le va a salir bien. O sea que va a manifestarse la verdad a su favor. Pero cuando toma decisiones imprudentemente, son decisiones muy peligrosas. El insensato toma decisiones imprudentes, toma decisiones peligrosas para su vida, para su entorno, para su familia, para la
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0: Mire lo que dice el libro de Salmos, capítulo 111, verso 10. El principio de la sabiduría es el temor de Jehová. Buen entendido tienen todos los que practican sus mandamientos. Su loor permanece para siempre. Mire qué poderoso es esto. El principio de la sabiduría es el temor de Jehová. Buen entendimiento tienen todos los que practican sus mandamientos. Su loor permanece para siempre. Amén. Loor es alabanza, elogio o enaltecimiento en público al Señor. O sea que siempre la gente está dándole gracias a Dios cuando hay un conocimiento revelado, cuando hay temor de Dios, no temor por miedo, sino que un temor reverente, un temor a desagradarlo, como muchas veces nosotros tenemos temor a desagradar a alguien, entonces no lo hacemos. Esa es sabiduría. Esa es sabiduría cuando nosotros tenemos temor de hacer algo por desagradar a una persona, y se llama lealtad y fidelidad. O sea que loor es alabanza, es elogio o enaltecimiento en público. O sea que es algo tan poderoso cuando nosotros logramos entender estas cosas, y día con día Dios va a ir dando más sabiduría. Dios le da sabiduría a aquel hombre que tiene temor de Él, porque teniendo temor de Él no va a hacer cosas incorrectas, va a tratar de hacer cosas correctas. Imagínese con el poder que tenía Elías, que tenía Eliseo, que hacía descender fuego del cielo. Ya le hubiera metido fuego a medio mundo sin temor de Dios. Ellos, dice la palabra, que tenían la capacidad de poder hacer descender fuego del cielo y poder matar. Eliseo en cierta ocasión mató como 102 personas. Dos pelotones de 51 personas mató con fuego del cielo, porque él tenía miedo a que lo capturaran y lo mataran. Entonces, pero imagina un ser humano de esta tierra en este momento con ese poder. Si ahorita está en el filo de la navaja el planeta con las armas nucleares, porque la gente no tiene conocimiento, esas armas nucleares se han hecho para destrucción, destrucción total del planeta, del ser humano, de la raza humana, de la vida en la tierra. Pero eso no es sabiduría, esa es una sabiduría en retroceso, para atrás, para muerte. La sabiduría de Dios es para vida, conectarse con nuestro Señor Jesucristo para tener vida, pero vida eterna. Usted que está ahí viéndome, escuchándome, si aún no tiene a Jesús, busque a Jesús. Porque si no tiene a Jesús, su vida va en reversa, va en retroceso para atrás, porque desde que nacemos vamos rumbo a la muerte. Mientras que en Cristo Jesús dice que vamos rumbo a la vida, pero vida eterna. Amén. Bendito Dios. Pero hay que pedirle entendimiento, conocimiento a Dios para poder comprender estas cosas. Porque si no, no las podemos comprender, no las podemos entender. Tenemos que conectarlos con la presencia divina, con el Señor, con nuestro Señor Jesucristo, y pedirle como el apóstol Pablo le pedía, un espíritu de sabiduría, de entendimiento, de conocimiento revelado en el conocimiento de Él. Algo tan poderoso que cuando nosotros le pedimos al Señor cómo hacer las cosas y ponemos las cosas en manos de Dios, todas las cosas van a salir bien, porque el principio de la sabiduría es el temor de Dios. Entonces, para el mundo hay cosas que son ilógicas, no tienen lógica. Por ejemplo, cuando le dijo al pueblo de Israel, vete, da 7 vueltas, una vuelta por día, por 7 días, da 7 vueltas alrededor de los muros de Jericó, pero en el séptimo día, en el último día, da 7 y luego pegas un grito y los muros se caerán. Eso no tiene lógica, hermano. Eso no tiene lógica, solo es de obediencia, solo es de obedecer. Entonces la persona que obedece y tiene temor de Dios, Dios se va a manifestar en gran manera. Naamán el sirio, si no se mete al río, no se verá sanado de la lepra. Pero Naamán se metió, obedeció al final, porque el ayudante le dijo, el siervo que él andaba le dijo, Señor, y si le pidiera una cosa más grande, el profeta usted lo haría. Claro que lo haría, dice. Entonces, ¿por qué no hace eso? Si eso es facilito irse a meter al río. Y se zambullir 7 veces. Y tiene que ser 7, como le dijo el profeta. O sea, es como dice el profeta, porque es como Dios dice. La llave es exactamente la combinación como Dios dice. Si usted la hace diferente, no funciona. No funciona. Jesucristo dijo, voy a estar 3 días y 3 noches en el corazón de la tierra. Así como Jonás estuvo 3 días y 3 noches en el vientre de una ballena, así lo mismo dijo, el Hijo del Hombre va a estar 3 días y 3 noches en el corazón de la tierra, allá en el infierno. 3 días y 3 noches allá. Tenía que ser 3 días y 3 noches, porque si no funciona. Es como Dios dice, la combinación está como Dios dice. Y si nosotros hacemos las cosas como Dios dice, vamos a tener mucho éxito. No vamos a fracasar. ¿Cuál es el gran problema? Fracasamos porque no hacemos las cosas como Dios dice. Siempre estamos inventando y siempre estamos haciéndola diferente. ¿Por qué obedecerle al hombre de Dios, al hombre que está en el altar, a su pastor, a su ministro? Porque el hombre que tiene el Señor ahí dice que él viene a la autoridad, él viene a la cabeza, y luego de la cabeza emana. Entonces lo que se habla desde el altar, hay que obedecerlo y va a funcionar, le va a funcionar. Porque lo mismo hizo Jesús con el ciego. Lo sanó haciendo lodo con su saliva, pero luego le dijo, vete, lávate en el estanque. Y se fue a lavar y luego venía viendo de allá para acá. O sea que, para la ciencia esto no tiene lógica, no hay lógica, no tiene lógica, no se halla, ¿cómo puede ser? Entonces, hay situaciones que es conforme al poder de la palabra. La mujer del flujo de sangre, vino una revelación a ella, dice que había gastado todo el dinero, esa mujer había gastado toda la plata buscando doctores, buscando quién la sanara, y nadie la había podido sanar. Pero escuchó hablar de Jesús y vino una revelación a ella, y ella habló con su boca y dijo, si tan solo le tocara el borde del manto a ese hombre, yo seré sana. Poder, palabras, eso se gestó en el ámbito espiritual cuando ella dijo eso. Desde ese momento fue sana, desde ese instante que ella dijo. Pero fue e hizo la acción, tenía que completar la acción de lo que ella había hablado, completarla para poder hacer manifiesta la palabra que ella dijo, que si le tocaba el borde del manto iba a ser sana. Ella se fue, había una gran multitud, una multitud grande, pero ella abrió espacio, se metió por debajo de la gente y fue y tocó el borde de nuestro Señor Jesucristo. Y ella fue sana, le dijo, tu fe te ha salvado y te ha librado de ese azote. Algo espiritual, algo que no se puede comprender ni entender con la mente. No se puede comprender estas cosas con la mente. Y ella fue sana, fue libre del azote, fue libre de esa enfermedad que tenía, de ese flujo de sangre. Pero vino una revelación a ella, porque ella antes no había buscado a Jesús. Hasta que dice que estaba ya sin dinero, sin nada, no hallaba qué hacer, no había otra salida. La única salida era ir a buscar a Jesucristo. Y mucha gente ya no tiene salida. Ya se le cerraron las puertas. Ya no tiene economía. Está enferma, mal de salud. Ya no hay salida. Pero yo te digo hoy en esta mañana, hay una puerta que tú no has tocado. Hay una puerta que esa puerta te lleva a la salvación y te lleva a la sanidad. Busca a nuestro Señor Jesucristo porque Él tiene la sanidad, Él tiene la vida, Él tiene la sabiduría, el entendimiento, el conocimiento para poder avanzar en esta tierra. No importa cómo te encuentres, no importa si estás en silla de rueda, no importa si estás postrado en una cama, solo busca a Jesucristo, solo métete con Dios. Abre tu corazón a Jesús y Él va a sanarte, Él va a liberarte. Empieza a adquirir conocimiento revelado del cielo. Empieza a leer esta santa palabra. Empieza a buscar a alguien que te enseñe de esta palabra. Y tú vas a recibir sanidad. Vas a recibir el espíritu de temor a Jehová. Y cuando recibimos ese espíritu de temor a Jehová, las cosas van como Dios dice. Las cosas van como las queremos nosotros. Dios se va a manifestar en gran manera. Porque esa realidad que tú estás viviendo no existe. Esa realidad de enfermedad, la palabra dice que por la llaga de Cristo ya fuimos curados, pero tiene que hacerse una realidad la llaga de Cristo en tu vida. Tienes que buscar a Jesús como el único y verdadero salvador de tu vida para ser libre del azote, tener libertad, ser sana, ser sano en el nombre de Jesús. Busca a Jesucristo, búscalo a Él. Porque Él tiene la salida. No le busques lógica a esto, porque no vamos a poder comprender a Dios con la mente humana, solo con la sabiduría revelada del cielo. Hay gente sin salida, hay empresarios perdiendo todo, pero busca a Jesús, no busques una religión, busca a Jesucristo, sigue a Jesús como el único y verdadero Salvador. Él es el único que te puede defender. No busques pichinguitos, no busques otra cosa, busca a Jesucristo, porque Él te va a sanar, Él te va a liberar, Él te va a restaurar, Él va a volver las cosas a como al principio, Él va a cambiar esa realidad que tú tienes. En cierta ocasión había una realidad, habían 5,000 hombres, más las mujeres y los niños, la gente tenía hambre, pero había una realidad, que no había comida. Y si había un comedor, no podían suplir la necesidad de toda esa gente, porque eran unas 15,000 personas. No se puede suplir una cantidad enorme de personas para darles de comer al mismo tiempo. No se puede. Pero luego Jesús preguntó, ¿y qué hay de comer aquí? ¿Qué tenemos aquí? Señor, no hay nada. Solo un niño que anda, 2 peces y 5 panes. Traedlos acá. Voy a cambiar esa realidad. Voy a cambiar esta realidad de limitación. Pero eso no se puede entender con la sabiduría humana. Eso no se puede comprender humanamente. Solo con la sabiduría de Dios. Y vino Jesús, agarró los panes y los peces, los elevó al cielo, dio gracias y oró. Y eso hubo una multiplicación que no escaseó. Empezaron a repartir los 12 discípulos que andaba Jesús a toda la multitud, pero nótese algo, que dice la palabra que sobraron 12, o sea que nunca se escaseó, cambió la realidad de una realidad de limitación, de escasez, a una realidad de abundancia. Entonces, Hoy usted tiene la oportunidad de cambiar su situación. Tiene la oportunidad de cambiar esa realidad de enfermedad a una realidad de salud, salud en abundancia. Esa realidad de escasez, de limitación, a una realidad de prosperidad, de éxito en su vida. Pero usted tiene que aceptar y buscar a Jesús, y tiene que aceptarlo como el Salvador de su vida, que Jesús trabaje en su vida para poder cambiar esas realidades, porque Él tiene el poder y tiene el conocimiento, la sabiduría para hacerlo, y es a través de lo espiritual para poder lograr cosas. Hay gente que se pregunta, ¿por qué caí en este estado? ¿Por qué estoy en esta situación? Fue algo espiritual que vino a tu vida, pero podés regresar al ámbito original, al ámbito de la abundancia, al ámbito de la salud, que la salud se glorifique sobre tu vida. Tú puedes regresar, así como vino esa enfermedad tiene que irse, tiene que huir de tu vida. Dice la palabra que hay 7 caminos listos para que huya, para que se vaya. Así lo mismo la pobreza, la escasez, la limitación, tiene que salir de tu vida. No tiene legalidad, porque Cristo se hizo pobre para que nosotros fuéramos enriquecidos. Eso dice la palabra, pero tenemos que creer que Dios puede cambiar realidades, que Dios puede cambiar situaciones. Hoy, en esta mañana, en el nombre de Jesús, toda esa enfermedad que te han detectado en tu cuerpo, personas que le han detectado diabetes, cáncer, hoy en este día, en el nombre de Cristo, eso es cambiado. Esa realidad se cambia a una realidad de salud, a una realidad de éxito, de sabiduría, de entendimiento, de conocimiento y de temor de Dios. Busca a Jesucristo. Él tiene la salida para poderte sanar y poderte liberar. Amén. Bendito sea Dios. 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
0: 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También, mis amados hermanos, el día 5 de septiembre tenemos el gran día de humillación por esta nación. El gran día de humillación en el Estadio Xelatucles, Estadio Nacional de Tegucigalpa. Es completamente gratis ahí en Tegucigalpa. Usted, la entrada completamente gratis. El tiempo de humillación este próximo sábado. Próximo sábado a partir de las 5 de la tarde. Ahí tenemos el gran día de humillación que está convocando la Confraternidad Evangélica de Honduras a través del pastor Gerardo Díaz, a través de los ministerios estableciendo el reino de Jesucristo. Ahí usted puede decir, si usted es un pastor, tiene una congregación grande, usted puede llamarme al 9686-3821 y ahí podemos facilitarle el bus, pero tiene que ser hoy o mañana. Al 9686-3821 ahí puede llamarlos y facilitar, nosotros le vamos a facilitar el transporte para que usted vaya completamente gratis. Ahí me puede llamar para que pueda ir a este gran día de humillación, 5 de septiembre en el Estadio Nacional de Tegucigalpa. Ingreso completamente gratis para los ministerios, para todo mundo, gratis allá en el Estadio Nacional. Vamos al Estadio Nacional el día 5, el sábado, Ahí va a estar un grupo de alabanza, Miel San Marcos, Alex Campo, va a estar ahí, ahí tiene la oportunidad de poder escuchar las alabanzas de Alex Campo, y va a estar el predicador internacional Claudio Fraser, ahí va a estar también con nosotros en el gran día de humillación, este 5 de septiembre, a partir de las 5 de la tarde. El Estadio Nacional va a estar abierto desde las 2 de la tarde. 2 de la tarde. Si usted es pastor y está viendo esto, usted puede llamarme al 9686-3821. 9686-3821. Y puede decir: pastor, tengo una congregación y lleno un bus. Ahí le ponemos el bus. Y usted va a ir completamente gratis al estadio. O sea, gratis, es completamente gratis. Puede abocarse a nosotros para poder conseguir el transporte. Gran día de humillación este 5 de septiembre, el próximo sábado a partir de las 5 de la tarde estaremos ahí en el Estadio Nacional ya en este gran día de humillación. Ahí va a estar Alex Campo cantando alabanzas, el grupo San Marcos, Miel San Marcos. No se lo pierda, no se lo pierda este día de humillación, 5 de septiembre, día sábado. El Estadio Nacional va a estar abierto desde las 2 de la tarde para que usted pueda ingresar y que pueda sentarse en, en el mejor lugar. Váyase tempranito para que pueda estar en el mejor lugar en este tiempo de humillación. Bendito sea Dios, alabado sea el Padre Eterno por este tiempo y por estos hombres de Dios que van a estar ahí en ese lugar. En el nombre de Jesús. Es un éxito desde ya esta jornada del gran día de humillación en Honduras. Bendito sea Dios, bendecimos al pastor Gerardo Urías, que es el que está promoviendo todo esto, es el presidente de la Confraternidad Evangélica de Honduras, y también él es del ministerio estableciendo el reino de Jesucristo en esta nación. Bendito sea Dios. 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Bendito sea Dios, tuvimos una gran jornada el día de ayer, tuvimos una jornada poderosa en el Cerro de la Cruz. Bendigo a cada uno de los pastores que anduvieron en el Cerro de la Cruz, que Dios me les bendiga. Tuve una jornada poderosa de intercesión a partir de las 6 de la mañana. A las 8 de la mañana estuvimos ahí en el Cerro de la Cruz orando por este municipio de Talanga y por nuestra nación Honduras. Bendecimos a cada uno de los pastores que estuvieron, la congregación que estuvo allí. Que Dios derrame ricas y abundantes bendiciones sobre sus vidas en el nombre poderoso de nuestro Señor Jesucristo. También el próximo lunes, lunes 7... de septiembre tenemos la reunión de la Asociación de Pastores. Invitamos a todos los pastores del municipio de Talanga, todos los pastores del municipio de Talanga, a que pueda unirse con nosotros a partir de las 5 de la tarde en la iglesia Chequiná de la 10 de septiembre del pastor Misael Pineda. El lunes 7, porque el último lunes de cada mes lo reunimos como Asociación de Pastores, invitamos a todos los pastores de esta ciudad de Talanga que pueda conectarse con nosotros, y ahí estaremos hablando del Día Nacional de la Biblia, el día lunes. Dios me le bendiga, buenos días.
3: Sí, buenos días.
0: Muy buenos días, que Dios me le bendiga.
3: Amén, hermano, sí, que quiero que ore por mí.
0: ¿De dónde me llama, mi amado?
3: De aquí, de Estalocero.
0: Vamos a orar por salud, o por qué quiere que oremos.
3: Por mi vista, que yo ya traigo la vista y la tengo en cajita, casi no miro, y un dolor de cabeza, un dolor de cerebro que he tenido.
0: Vamos a orar, Padre, en el nombre de Jesús. En Padre, esta hora, Padre, Señor, estamos delante de su presencia, en acuerdo con nuestro hermano, Señor, que el poder de su reino sea manifiesto, Señor, trayendo libertad a su vista. Que todo espíritu, Señor, que está afectando ahí en sus órganos, en su vista, Señor, que pueda ser quitado, arrancado, destruido y echado fuera. Hoy, en el nombre poderoso de Cristo, le hablamos al cuerpo que pueda generar claridad a través de los ojos de nuestro hermano. En el nombre de Jesús, así como nuestro Señor Jesucristo en aquel tiempo hizo lodo con su saliva y le untó a un ciego, hoy en este día, mi Señor, le pedimos que pueda pasar su mano sobre los ojos de nuestro hermano y que esa realidad sea cambiada, Señor, a que él pueda tener una visión clara como el sol del mediodía, en el nombre poderoso de Cristo. Su palabra dice, Señor, y escrito está, que por sus llagas nosotros fuimos curados. También dice, Señor, que usted canceló y anuló el acta que era contraria a nosotros. Hoy declaramos salud en el cuerpo de nuestro hermano, en su vista, en el nombre poderoso de Cristo, lo declaramos sano y libre de toda enfermedad, en el nombre de Jesús. Amén. Amén. Bendito Dios.
3: Amén.
0: Dios lo va a sanar, mi amado hermano. Dios lo le va a restaurar su vista y da su testimonio aquí. Dios va a buscar los medios para sanarlo, para liberarlo y que usted va a ver como el sol del mediodía. Para él no hay nada imposible. Él puede cambiar la realidad, aunque ese ciego de nacimiento, era ciego de nacimiento, había nacido ciego, pero él cambió su realidad y él volvió a ver.
3: Sí, así es, hermano.
0: Amén. Que Dios me le bendiga, mi amado hermano.
3: Amén, hermano. Me puede compartir con una alabanza, hermano.
0: Al final del programa se la puede poner aquí en los estudios. ¿Qué alabanza quiere?
3: El alfarero.
0: ¿Perdón?
3: El alfarero.
0: El alfarero, sí. Al final del programa se la complacemos.
3: Sí, vaya,
0: que Dios me la bendiga.
3: Vaya, amén.
0: Amén. Bendito sea Dios desde el Tablón Cedros, que Dios bendiga la vida de cada familia del Tablón Cedros, que ahí los están sintonizando. Bendito sea el nombre de nuestro Señor Jesucristo. Mire lo que dice en Salmos capítulo 112, verso 1 al 3. Capítulo 112 de Salmos, verso 1 al 3. Bienaventurado el hombre que teme a Jehová y en sus mandamientos se deleita en gran manera. Su descendencia será poderosa en la tierra. La generación de los rectos será bendita, dice la palabra. Y mire lo que dice: bienes y riquezas hay en su casa, y su justicia permanece para siempre. Amén. Mire qué poderoso esto es. Pero no podemos comprenderlo. Para poder adquirir esto tenemos que tener temor de Dios, porque dice bienaventurado el hombre que teme a Jehová. O sea que viene sabiduría, viene entendimiento, viene conocimiento cuando nosotros tememos a Dios, y viene la obediencia, guardamos los mandamientos de Él y los deleitamos en gran manera en sus mandamientos. Pero esto solo revelado. Este es un conocimiento revelado para poder conectarse con el Creador del universo. Y dice que su descendencia será poderosa en la tierra, la generación de los rectos será bendita. O sea que la toma de decisiones va a traer bendición a la familia, va a traer bendición a su entorno. Pero si usted toma decisiones equivocadas, también va a traer efectos a la vida de sus hijos, de su familia, de su generación. Por eso cuando nosotros tememos a Dios y empezamos a tener la sabiduría del Señor, vamos a tener un entorno agradable, un entorno lleno de deleite, con bendición poderosa, no solo para nosotros, sino que para todo nuestro entorno. El insensato toma decisiones que afectan a su familia, afectan a su entorno, afectan la nación, afectan el pueblo. Los insensatos, los imprudentes, toman decisiones muy peligrosas y dañan a toda su familia. Pero el hombre prudente, el hombre temeroso de Dios, el hombre que obedece, ese hombre va a tener una descendencia poderosa, dice la Biblia, porque le va a enseñar principios y le va a enseñar cómo vivir en la tierra. Dice, leo, repito, Salmo 112, 1 al 3, bienaventurado el hombre que teme a Jehová, en sus mandamientos se deleita en gran manera. Su descendencia será poderosa en la tierra, la generación de los rectos será bendita, dice la palabra. Bienes y riquezas hay en su casa y su justicia permanece para siempre. Algo tan poderoso que dice que es el temor a Jehová. El principio de la sabiduría es el temor a Jehová. Y el que tiene temor a Jehová, hasta su descendencia va a ser bendita y va a tener bienes y riquezas, dice la Biblia. Algo tan poderoso, pero esto solo lo podemos comprender cuando abrimos nuestro entendimiento. Lo que el apóstol Pablo le pedía al Señor: Señor, deme sabiduría, deme entendimiento, deme conocimiento revelado, pero en el conocimiento de nuestro Señor Jesucristo. O sea, algo tan poderoso, pero esto es solo con temor a Dios que lo podemos lograr. De otra manera, no se puede lograr solo teniendo temor a Dios y estar conectado con nuestro Señor. Bendito sea Dios. Bendito sea Dios, bendito sea Dios al hermano que lo llamó desde el tablón, que Dios restaure su vista en el nombre de Cristo y escucharé el testimonio en este medio que él ya ve perfectamente bien. Dios va a buscar medio, o sea que Dios va a encaminarlo a que él busque los medios, o de cualquier manera Dios lo va a sanar, lo va a restaurar. Él lo hace, él lo hace porque él tiene el poder. Él tiene el poder para hacerlo. Y hoy declaramos que Él se sana, que Él se restaura. Esa realidad que Él está viviendo es cambiada a una nueva realidad en el nombre poderoso de nuestro Señor Jesucristo. La persona imprudente, la persona insensata, busca la cantina y le afecta a su familia. Semana sin comer. Se gastó todo el dinero que ganó durante toda la semana. En un ratito lo fue a gastar a la cantina, no le sacó provecho. Hay escasez, hay limitación, hay problemas, hay enfermedad, hay lipidia por una mala decisión. Las malas decisiones lo llevan a estar en desgracia. Pero si usted toma decisiones conforme a la voluntad de Dios y en el temor de Jehová, esas decisiones van a ser decisiones exitosas. Por eso el tema de hoy, toma decisiones con conocimiento y verdad, para que sean realizadas. Todas las cosas, todas las acciones que usted haga se van a realizar con éxito, pero tiene que ser con el temor de Dios. Si no lo hacemos con el temor de Dios, no vamos a poder tener éxito. El éxito está cuando nosotros, la sabiduría viene cuando nosotros tenemos temor de Dios. Y si tenemos temor de Dios, vamos a ser hombres exitosos, mujeres exitosas, niños con mucho éxito, generación bendita y muchos bienes tendrá en la tierra, dice la palabra. Mire lo que dice Proverbios capítulo 8, verso 13, estamos ya al final del programa. Proverbios capítulo 8, verso 13 al 19. Bendito sea Dios. Dice aquí: justas son todas las razones de mi boca, no hay en ella cosa perversa ni torcida. Todas ellas son rectas al que entiende, dice la palabra, al que entiende. Mire qué poderoso es esto. Y razonables a los que han hallado sabiduría. O sea que el que entiende ya el camino de Dios, el que entiende el camino del Señor, todo lo va a comprender y va a ser razonable. Y luego dice el 10, recibid mi enseñanza. Y no plata, porque el conocimiento es dinero, el conocimiento es sabiduría. Perdonen que el polvo me está como pegando alergia en la nariz. Entonces, dice el verso 8, justas son todas las razones de mi boca, no hay en ella cosa perversa ni torcida. Todas ellas son rectas al que entiende, y razonables a los que han hallado sabiduría, rectitud, mi enseñanza, y no plata. O sea, dice, irrazonables a los que han hallado sabiduría, y recibid mi enseñanza y no plata. El conocimiento es dinero, el conocimiento es éxito, el conocimiento es sabiduría, es entendimiento. Luego dice, y ciencia antes que el oro escogido, porque mejor es la sabiduría que las piedras preciosas y todo cuanto se puede desear. No es de compararse con ella. Yo, la sabiduría, habito con los con la cordura. O sea, mire lo que dice. Yo, la sabiduría, es un espíritu. Es un espíritu. Dice, yo, la sabiduría, habito con la cordura, con los hombres que son prudentes, con los hombres que buscan el entendimiento, con los hombres que son cautelosos para tomar decisiones, no toman decisiones arrebatadas, no tomar decisiones sin entendimiento, sin conocimiento. Hay gente que toma decisiones sin conocimiento. ¿Y cuál es el resultado? Desastre. Es un resultado no bueno. Luego dice, yo, la sabiduría, habito con la cordura. Estamos en Proverbios 8, 8, del 8 en adelante. Estoy en el verso 12. Yo, la sabiduría, habito con la cordura y hallo la ciencia de los consejos. El temor de Jehová es aborrecer el mal. Mire qué poderoso. El temor de Jehová es aborrecer el mal, la soberbia y la arrogancia, el mal camino y la boca perversa. Aborrezco, dice el Señor. Conmigo está el consejo y el buen juicio. Yo soy la inteligencia. Mío es el poder, dice el Señor. Por mí reinarán los reyes y los príncipes. Determinan justicia. Por mí dominan los príncipes. Y todos los gobernadores juzgan la tierra. Yo amo a los que me aman y me hallan los que temprano me buscan. Las riquezas y la honra están conmigo, dice el Señor. Riquezas duraderas y justicia. Mejor es mi fruto que el oro y que el oro refinado y mi redito mejor que la plata escogida. Bendito sea el nombre del Señor. Mire qué poderoso es esto. Es algo tan poderoso que lo del Señor es más grande que todo el oro que pueda haber en esta tierra. La sabiduría, el entendimiento, el conocimiento del Señor es más grande y mayor que todas las cosas. Mire lo que dice San Juan capítulo 8, verso 31 y 32. San Juan capítulo 8, verso 31 y 32. Dijo entonces Jesús a los judíos que habían creído en él: si vosotros permanecéis en mí, y vosotros permaneciereis en mi palabra, seréis verdaderamente mis discípulos. Verso 32. Y conoceréis la verdad, y la verdad os hará libre. Amén. Mire qué poderoso. Dijo entonces Jesús a los judíos que habían creído en él. Solo el que cree en Jesús puede recibir este entendimiento. Si vosotros permanecéis en mi palabra, si permaneciereis en la verdad, y dice, y conoceréis la verdad, y la verdad os hará libre. O sea que es algo tan poderoso que es al que cree en Jesús. Si creemos en Jesús, va a venir verdad a nuestra vida. ¿Por qué? Porque se va a soltar un conocimiento revelado de lo alto, del Altísimo. El conocimiento a la realidad. ¿Qué es conocer la verdad? ¿Qué es conocer la verdad? Alcanzar la comprensión exacta de la realidad y los hechos tal como son, sin engaños ni confusiones. La gente dice, no, si yo no soy borracho. Ay, todos los sábados en bola. No, si yo no gasto pisto, pero búsquele dinero, lo gasta todo en la cantina. Porque no puede entender esa verdad. Esa verdad no la puede comprender. Hasta que nosotros comprendemos y entendemos, viene la verdad a nuestra vida. Dice, del conocimiento a la realidad. ¿Qué es el conocer la verdad? ¿Qué es el conocer la verdad? Alcanzar la comprensión exacta de la realidad y los hechos tal como son, sin engaños ni confusiones. Mire lo que decía nuestro Señor Jesús en el libro de San Juan, capítulo 17, verso 17. Bendito sea Dios. Este último verso que leo. Estamos al final del programa. Bendito Dios. San Juan capítulo 17, verso 17. Mire lo que dice. Santifícalos en tu verdad.
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Ese chico me dijo, yo no tengo novia, yo soy soltero, como siempre pasa, ¿verdad? Yo no tengo una esposa. Y me dijo, y esta noche he recibido la decepción más grande de mi vida. ¿Tú sabes cuando una mujer se enamora locamente y sufre una decepción, lo mal que se siente, ¿no?

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10: Apreciables hermanos, apreciables amigos que están sintonizando siempre estas emisoras, nos da bastante alegría poder saludarles y darles esta bienvenida a su programa naturista Vida y Misterio. Le damos las gracias a Dios en primer lugar por esta oportunidad que nos brinda nuestro Padre Celestial de poder acompañarlo. Hoy tengo en mi mano una joya de la herbolaria, una unidad de semillas, un picado de semillas y fibras naturales. Qué bueno, esto es oro. Lo que tengo en mi mano, esto es oro. Esto es una maravilla. Se reunieron varios doctores naturistas y lograron hacer este medicamento específicamente para ayudar a personas mayores. Esto es para acabar con el estreñimiento en personas mayores. Las personas que vienen sufriendo de dolores cólicos, dolores abdominales, hinchazón, esfuerzo excesivo para hacer pupú, heces duras, heces secas que parece piedra, parece cosas de conejo, la constante sensación de ir al baño y solo va a ser fuerza. Estos síntomas tienen que ver con el estreñimiento en personas mayores. Personas mayores de 30 años, personas mayores de 30 años, acá tienen la solución con ustedes, un picado de semillas, un picado de fibras, picado de semillas, fibras, es muy especial para combatir el estreñimiento. Recuerden que después del estreñimiento, si no hay evacuación, entonces después viene el cáncer de colon. Miles de personas han muerto de cáncer de colon. Este picado de semillas lleva semillas de almendra, aceites de almendra. También lleva avena sativa, lleva fibra de trigo integral, ¿verdad? También lleva picado de semillas de psyllium. También lleva vitaminas, agregado de vitaminas, como el potasio, hierro, manganeso, calcio, sodio, zinc, ácido fólico, la vitamina C, vitamina B1, B6, la A, muchos minerales, como los que le mencioné, el potasio, el fósforo, el magnesio, esos son minerales. Y también lleva grasas naturales por las semillas. Y esto le garantiza a usted tranquilidad a la hora de ir al baño. Hay muchas personas que tienen síntomas frecuentes y eso le mata el buen estilo de vida. Dolores cólicos, calambres constantes en el vientre a la hora de ir a hacer del baño, hacer del dojo, hacer pupú o a evacuar, como usted le quiera llamar. Hay calambres, sudazón, terrible esfuerzo, gran dolor de vientre, acumulación de gases, acumulación bastante con bastante de materia fecal, hinchazón abdominal, se le crece bastante la barriga, esfuerzo bastante a la hora de los alimentos, se pierde el apetito, se siente lleno, hay una terrible llenura y hay un esfuerzo por alimentarse. Normalmente la persona siente culpa, no me estoy alimentando bien, dice, y empieza a comer a la fuerza. ¿Por qué? Porque siente la sensación de llenura terrible, ya la mente se bloquea y le dice, ya está lleno, estás totalmente lleno, ya no sigas comiendo. Pero otro pensamiento contrario le dice, no has comido, en 3 días no has comido, te puedes morir si no comes. Y empieza a atacar la mente. ¿Y eso qué hace? ¿Qué hace eso después, mi querido hermano? Eso produce cambios de humor, produce irritabilidad, malestar general en la persona, un cansancio, agotamiento físico, abostezadera, mal olor a la hora de hablar. La persona que tiene problemas de estreñimiento no puede comenzar una conversación frente a frente con otra persona porque es terrible, es putrefacto la transpiración. Entonces, yo tengo la solución acá ya lista para entregar. Listo para entregar este producto. Solamente tiene que venir donde don Enrique a llevar este picado de semillas, picado de fibras naturales para combatir el estreñimiento en personas mayores. Vamos a escuchar nuestros primeros testimonios. Hermanita, bienvenida a este programa. ¿Cómo se siente usted con nuestro trabajo?
11: Pues yo les quiero decir que yo me siento bien porque cuando yo vine venía muy atormentada de una tristeza, de una aflicción porque mi hijo, ¿verdad?, él cayó preso y yo solamente vivía llorando, no tenía paz de ninguna forma. Y como yo este programa lo escuché por la radio y yo decidí venir, ¿verdad?, aquí. Y de allí vine y entonces ellos me pusieron un buen tratamiento a mi hijo y a mí. Hoy me siento tan feliz en mi hogar. Hoy ya no derramo lágrimas por mi hijo porque yo sé que él está perfectamente bien allá donde él está. Y yo también me siento bien porque para mí era una amargura que solamente Dios, y yo les agradezco a ellos. Pero hoy él está bien, y yo también me siento bien, y yo declaro que él jamás va a volver a
10: y
11: eso.
10: ¿Y su esposo también tuvo problemas con su tío?
11: Sí, mi esposo tuvo problemas con un tío de él, pero ahora ya se llevan bien, recuperamos el terreno. Ya, bueno, nos tenemos título, ya no nos preocupamos por problemas de ninguna.
10: ¿Puede recomendar estos hermanos con la gente que todavía no nos ha visitado?
11: Sí, yo los recomiendo a aquellas personas que todavía no han visitado a estos hermanos. Yo les digo que lo visiten a toda hora, a todo momento, porque ellos trabajan las 24 horas del día. Y así pues, si algún hermano tiene problemas o hermana que sea, pues están invitados para que puedan venir a este centro botánico, porque este centro botánico es sagrado.
10: Somos buenos, hermanitos.
11: Y son buenos.
10: Estos hermanitos, ¿usted los recomienda porque somos buenos?
11: Yo los recomiendo porque son buenos, porque por mi experiencia yo lo digo.
10: Así es, hermano.
11: No lo digo porque me han contado, sino porque por mí misma.
10: Porque usted lo ha comprobado.
11: Sí, porque yo lo he comprobado que así es. Y yo no camino mintiendo como quizás otras personas, ¿verdad?, que mienten, que dicen que saben y tal vez solo saben quitar el dinero a las personas.
10: Así es, pero con nosotros no es
11: pero
10: así, ¿verdad?
11: Pero con ustedes no. Con ustedes lo real es.
10: Nosotros le hemos demostrado a usted. Y usted se siente agradecida con Dios.
11: Yo me siento agradecida.
10: Y con nosotros.
11: Sí,
10: también,
11: con, ¿no?, Dios y con ellos.
10: Por la ayuda que le hemos
11: porque
10: hecho.
11: Ellos me han ayudado y por eso Dios los va a bendecir grandemente. Y le pido a mi Dios que los bendiga en su clientela para que ellos, ¿verdad?, puedan ayudar a otras personas que quizás se encuentran atrapadas, que no hayan no hayan la salida de sus problemas.
10: Así es, hermanita. Sí. Bendiciones, hermana.
11: Vaya, hermano.
12: Estimado amigo y hermano, en esta hora vamos a hablar sobre los amarres de amor. Hacer sentir a una persona a través de un ritual. No de maldades, sino de un ritual. El objetivo es dirigir la atención de la persona amada hacia nosotros para que descubra nuestro atractivo y sienta las vibraciones de nuestro cariño. Escúcheme bien. Es importante ayudar un poco a este ritual. Debes cuidar tu aspecto y tener pequeñas atenciones con la persona amada. Puedes hacer este ritual un viernes si deseas atraer a un hombre, o un jazmín o una rosa, mejor si es rosa roja, encima de la mesa. Enciende una vela roja entre las flores. Escribe el nombre de la persona que quieres en el papel en voz alta. Luego quema el papel en la llama de la vela. Amarre de amor. Yo amo la fuerza del amor para que me veas como soy. Comprendas que te quiero. Consejo: como es sabido, el rosa es el color del amor. Para favorecer el ritual, conviene que te vistas con alguna prenda rosa fucsia mientras lo realizas, hermano. Creo que es todo un llamamiento a ese amor que realmente, hermanos, realmente lo quieres tener a tu lado. Con solo rituales de amor, de atraer ese amor tan importante, sin necesidad de hacerle daño a una persona, nosotros te ayudamos con este ritual. Mis queridos hermanos, tiempo tiene tal vez de pasar solo. Y si haya incapaz, como que le han hecho algún daño, alguna mujer hizo daño para que él no se volviera a enamorar, siente temor al mirar a una mujer, usted siente temor, entonces usted ya ahí lo que ocupa es limpiarlo, curarlo, liberarlo pues de ese problema, porque realmente usted está teniendo grandes problemas. Recuerde que cuando usted mira a una mujer, más bien se esconde o se humilla, no haya que decirlo. Eso significa que alguna mujer tuvo, o algún hombre, esta hermana, al ver un hombre que va a visitar su casa, más bien se esconde y sale hasta que se va. Entonces todo esto es preocupante, hermanos, es preocupante. Por eso nosotros damos este programa, para poder ayudar a usted, que usted, si se siente de esa manera, entonces mejor háganos una llamada en estos momentos y dígalos el problema que está pasando, y así mismo quedemos el día en que va a visitar para poder ayudar. Usted se está haciendo más viejo y realmente usted es un hombre trabajador, usted es una mujer trabajadora y realmente necesita una compañera, pues. Pero usted, en vez de enfrentárselo a una mujer, usted está en problemas, le tiene miedo, le agarra temblor, no hay que decirle, le tiembla las quijadas, bueno, le tiembla la lengua. Es un mal que tiene usted. Le vamos a hacer un estudio espiritual y así mismo lo vamos a liberar de ese problema, para que usted pueda ya unirse a una mujer o a un hombre. Así que te esperamos.
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13: Mi querido hermano, ¿cómo fue que usted nos encontró?
14: Yo tengo un compañero que él se pone, es fiel sintonía, y a través de esta emisora yo escuché al hermano platicar ahí unos testimonios, me gustó, entonces yo lo escuché dos veces y me dio, puse la gran fe y dije voy a ir, porque yo en la casa estaba pasando un gran tormento. Mire que yo no había día, solo me levantaba peleando con mi esposa. Pasábamos todo el día enojados, no conversábamos, nos acostábamos enojados. Bueno, al fin y al cabo que todo me salía mal, mis hijos los regañando, los vivían. Bueno, no, ya me molestaba que pasaran jugando. Y gracias a Dios todo he cambiado porque vine a esta hermandad y sí, he sentido el cambio. Mire, yo tengo un hermano que teníamos como 3 años de no hablarlo. Él trabajaba, yo no trabajaba, todos me miraban a mí como que no valía nada. Entonces, y gracias a Dios, desde que vine aquí todo me ha cambiado porque mi hermano me habla, me llama, me visita todos los fines de semana, charlamos, comemos en familia, y primero ni me volteaba a ver, ni me decía a ver, pues. Y tenía una deuda que me bueno, estaba atormentando.
13: A ver, esa deuda, hermano.
14: Yo debía un, bueno, 29,000 pesos y no hallaba qué hacer, desesperado. Yo llegaba a mi casa, no hallaba qué hacer, bueno, que vivía atormentado, por eso vivía peleando con mi esposa, y al fin y al cabo que, bueno, todo me ha salido para bien, el dinero no me rendía, ahora veo el cambio que todo me sale bien, me rinde.
13: Lo primero que hicimos nosotros fue ponerle un buen trabajo, un buen empleo, que le pagaran bien. Sí. ¿Cuánto le pagan ahora en este trabajo?
14: Bueno, hermanito, yo ganaba anteriormente de venir aquí 11,000 pesos y gracias a Dios ahora me dan 13,600, o sea que ha visto el cambio. Pues yo le recomiendo a la gente pues que lo visite, porque la verdad las cosas no se mira el cambio en mucho tiempo, sino en tan solo como 5 días usted mira el cambio. Usted cuando viene aquí siente una cosa especial, pues siente como que la verdad las cosas es un cambio en su vida, y yo por eso le recomiendo que sí lo visite, hermanito, porque usted tiene la solución. Me han ayudado porque me dio una protección para mi casa, y la verdad las cosas ahora hay paz en mi hogar, y gracias a Dios y primeramente y a ustedes, que sí son unos verdaderos maestros que sí ayudan a las personas.
13: Así es, hermanito.
14: Yo, gracias a Dios, hermanito, y a ustedes.
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14: A ustedes, porque yo, hasta las puertas se me han cerrado, mi familia se me había dado vuelta, y ahora, gracias a Dios, todos estamos unidos.
13: Así es, muchas gracias, hermanito, bendiciones.
14: Y muchas gracias a usted, hermanito, y que Dios los bendiga.
16: 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Escríbanos. Cualquier consulta, cualquier problema que usted tenga, escríbanos acá a nuestro número de teléfono para que nosotros le podamos contestar sus preguntas. Si tiene usted enfermedades, usted se siente preocupado porque ya fue a los doctores, ya le hicieron muchos exámenes, su enfermedad está ahí, hay una terrible duda porque usted ya fue amenazado, tiene enemigos, enemigos ocultos, enemigos declarados, personas que son de mal corazón. Usted perfectamente sabe que son personas de mal corazón y son personas que a usted le rodean, personas que son capaces de a usted incluso de hacerle una brujería, de hacerle un trabajo maléfico, de hacerle un trabajo ocultista de magia negra. Se lo pueden hacer. Usted perfectamente bien sabe, mi querido hermano, que usted es vulnerable ante la maldad de esas personas. Porque usted quisiera rozarse con personas de buen corazón, pero la mala suerte solo le trae personas envidiosas, personas de mal corazón, personas burlistas que andan viendo el mal ajeno para burlarse. Hermano mío, usted quisiera encontrar personas sinceras, pero el destino no le ha puesto personas sinceras en la vida, solo le ha puesto personas mentirosas y tramposas en la vida, y por eso usted cae una y otra vez con ese tipo de personas, mi querido hermano. Entonces, estimado hermano, trate de visitarnos, hermano mío, porque nosotros vamos a ayudarle. Nosotros tenemos para usted, primeramente, una orientación espiritual para determinar si esa enfermedad que usted tiene es natural o sobrenatural, porque sabemos que existe el bien y el mal. Usted que ha ido a los médicos, usted que ha ido a muchos hospitales y usted no se puede curar, no puede combatir esa enfermedad. Entonces venga, mi querido hermano, si usted está rodeado de personas maldosas, como dicen, personas malignas, si usted está rodeado de ese tipo de gente, usted venga a nuestro centro naturista. porque nosotros le vamos a ayudar, vamos a hacer primero un análisis, un trabajo especializado para ver si lo que usted tiene es algo natural o sobrenatural. Si usted tiene alguna cosa sobrenatural, usted tiene que venir pronto confiando en Dios, con mucha fe en el conocimiento humano, mucha fe en mi Padre Celestial, y comenzamos con un proceso de oración. Un proceso de oración para reprender todas las energías negativas, las malas vibras, reprender todo maleficio que a su persona le esté molestando. Mi estimado hermano, existen enfermedades naturales, pero también existen enfermedades sobrenaturales. Las enfermedades sobrenaturales son las que lo van a llevar a usted a los hospitales, a las clínicas, lo van a llevar a gastar mucho dinero y usted va a quedar pobrecito, pobrecito de tanto gastar dinero, y las enfermedades como que van de aumento, como que ahora las enfermedades están también en la familia, como que están primero en una persona y después se pasan a otra. Querido hermano, si usted siente dudas que su enfermedad no es natural, que es algo postizo, algo maligno, entonces véngase, que esta hermandad tiene la capacidad de hacer un trabajo especializado para sanarlo. No importa si es una enfermedad natural o una enfermedad sobrenatural la que usted tiene. Vamos a ayudarle para sanarlo.
17: Vamos a hablar un tema muy importante de sonidos extraños, de señales, pues, que existen en una casa embrujada. Tenga mucho cuidado. Y cuando nosotros estemos explicando estos sonidos o estas señales, entonces usted vaya analizando, vaya anotando en un cuaderno qué es lo que ha sentido usted en su casa, para que nos traiga a nosotros y pueda ayudar. Por ejemplo, el sonido, hay sonidos extraños, golpes, pasos y crujidos inexplicables. Puede ser la primera señal de actividad paranormal. Sin embargo, antes de llamarlos a nosotros, toma en cuenta que los edificios antiguos pueden sonar por diversas razones. Las luces y electrodomésticos se prenden y se apagan sin razón, hermano. El foco de tu baño se apaga repentinamente. La radio se prende en medio de la noche. Esto puede ser un síntoma de la presencia de espíritus o de la necesidad de llamar un electricista. Puertas que se abren o muebles se mueven. Una fuerza manipula las puertas y los armarios de casa en medio de la noche. Alguien que no existe, o una rapaja de aire, otra evidencia de actividad personal o paranormal. Es escuchar muebles desplazándose, encontrarlos en otro lugar, o que juguetes se mueven solos. Sombras inexplicables. Algunas personas que aseguran vivir en una casa embrujada reporta sombras o siluetas inexplicables, usualmente vistas desde el rabillo del ojo, moviéndose por el cuarto. También objetos desaparecen y reaparecen, también, ¿verdad?, celulares o llaves, objetos que usualmente son colocados en su lugar, desaparecen repentinamente y no pueden ser encontrados a pesar de buscar en toda la casa. Poco después, y sin razón alguna, vuelven a su sitio habitual. ¿Me está pasando, mi hermano, estos problemas a usted? Sepa que estas son las señales cuando una casa está embrujada. Comportamientos extraños de la mascota. Los animales tienen los sentidos más afinados que, ¿verdad?, que los seres humanos, por lo que es más posible que detecten la actividad paranormal. Ten presente el comportamiento extraño de tus mascotas, como un perro que ladra a un lugar donde no hay nada, o un gato que sigue con la mirada algo invisible. También la sensación de ser observado o incluso tocado. Estos señales que usted está padeciendo, mis hermanos, con esto en su casa, entonces yo le invito a que nos haga una visita. Vamos a trabajar por su casa, vamos a trabajar por usted, porque si su casa está embrujada, esos señales le están perjudicando a usted, hermano. Así de que no pierda tiempo, llámelos a los números que le van a dar aquí en el programa. Llámelos y díganos qué día nos va a visitar para poder ayudar. Y de aquí vamos a hacer un trabajo, un estudio a su casa para poderle ponerle fin a este problema.
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17: El día de hoy estamos siempre aquí en el programa para orientarles sobre el jabón que sirve para estrancar, ¿verdad? Obstáculos. Es decir, sea como sea, nunca su uso será negativo. Si es que siempre nos aportará bendiciones y energías positivas, ya que será un jabón excelente para estrancar caminos trabados o bloqueados. Los ingredientes necesarios para realizar el jabón abre caminos, para destrancar caminos, mentes positivas, El ingrediente fundamental de este ritual es sin duda alguna una pastilla de jabón. Puede ser de glicerina, que son las más habituales acá en nuestros centros botánicos, ¿verdad? Por ejemplo, a base de aceites vegetales o cualquier otro que te guste, su color, olor, sea como sea, es importante que elijas aquel que conecte contigo y así lo sientas en tu interior, amado hermano. Pero no suceda nada en absoluto. Si elige cualquier otro color, incluso aunque sea negro, además de la pastilla de jabón, anota los siguientes ingredientes: una vela de color blanco de tamaño mediano, sal, la que habitualmente uses en la mesa o en la cocina, un plato de color blanco plano, un objeto afilado con el que puedes escribir sobre el jabón a la vela, por ejemplo, un palillo, un pequeñito cuchillo, ¿verdad? Una hoja de color blanco, un bolígrafo o un rotulador de tinta de color negro, 3 hojas de laurel, 3 monedas, ¿verdad? No importa el valor de las mismas, 3 trozos de canela en rama. Puedes partir en 3 trocitos, una ramita grande, por ejemplo. Esto es la fabricación, son los ingredientes que vamos a ocupar para este jabón al quererlo fabricar en tu casa. pero si no puedes fabricarlo en tu casa, entonces ya los tenemos aquí para que tú lleves el tuyo.
18: Cuéntenos, ¿qué es lo que ha pasado en su vida?
6: Cuéntenos. Sanada y limpia de mi cuerpo, que yo te...

0: ser sana y limpia de mi cuerpo.
1: ¿Qué sintió usted?
0: Liberación en mi cuerpo.
1: ¿Usted le da las gracias a Dios?
0: Sí, por todo lo que he hecho en mi vida, doy gracias a Dios.
1: ¿Por qué vino donde don Enrique?
0: Por una alergia que no se me quitaba. Una picazón en mi cuerpo.
1: ¿Qué le dice usted a la gente que le escucha por radio?
0: Que vengan acá a visitarlo.
1: Usted, hermano, ¿usted qué es de ella?
2: ¿Qué es de ella? El esposo.
1: Usted es el esposo.
2: Sí.
1: ¿Ha visto la liberación de su esposa?
2: Sí.
1: ¿Cómo mira a su esposa? ¿Cómo fue la liberación?
2: Está limpia.
1: Está limpia de su cuerpo.
2: Sí.
1: Le damos gracias a Dios, ¿verdad?
2: Sí.
1: Amén.
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0: Adiós.
1: ¿Por qué vino donde don Enrique?
0: Por una alergia que no se me quitaba. Una picazón en mi cuerpo.
1: ¿Qué le dice usted a la gente que le escucha por radio?
0: Que vengan acá a visitarlo.
1: Usted, hermano, ¿usted qué es de ella?
2: ¿Qué es de ella? El esposo.
1: Usted es el esposo.
2: Sí.
1: ¿Ha visto la liberación de su esposa?
2: Sí.
1: ¿Cómo mira a su esposa?

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2: ¿Cómo está mi amada audiencia? ¿Cómo están los amigos y las amigas que están sintonizando el programa por el día de hoy? Bienvenido sea cada una de las personas que se van a quedar en estos 15 minutos que vamos a estar en este su programa que dirige Caridad Murillo. Es una persona pues que conoce sobre la medicina natural, conoce sobre las hierbas, sobre las plantas, conoce sobre los exotéricos, persona conocedora para hacerle cualquier limpia a usted a su hogar, para devolverle esa persona amada que se le ha ido, persona que es conocedora para levantarle ese negocio a través de sus limpias y a través de sus trabajos, persona que está preparada para ayudarle en cualquier problema o situación que esté pasando, para ayudarle en su suerte, para cambiarle su suerte, persona que también es curandera, persona que está preparada para curarle cualquier enfermedad. ¿Cuál es la enfermedad que usted tiene, mi querido fiel oyente? ¿Cuál es la enfermedad que me lo tiene en esa cama? ¿Cuál es la enfermedad que no me lo deja sonreír, que no me lo deja vivir? ¿Cuál es esa enfermedad que me lo tiene a usted prácticamente en la calle porque usted su vida solo ha sido invertir en medicinas, en tratamientos, en hospitales caros, en medicamentos caros, en clínicas privadas? ¿Cuál es la enfermedad que me lo tiene en cama? Yo quiero decirle el día de hoy que para empezar este programa, quiero dejarles este bonito testimonio. Miren, es una historia de vida de una persona que hoy dice, gracias al conocimiento de ella, gracias a Caridad Murillo, mi vida cambió porque tenía una enfermedad que esa enfermedad no me la podían curar en ningún lado, ni siquiera me hallaban qué era lo que tenía, pero ella sí investigó y me encontró el problema. Escuche esta historia de vida, se la recomiendo porque puede ser usted que está pasando por un problema similar a este. Mis queridos hermanos, mis queridos fieles oyentes, en este momento nos encontramos con una hermanita que ha tomado nuestros tratamientos y gracias a Dios ella se siente curada. Se siente agradecida con Dios por haberla dirigido aquí a este lugar, ¿verdad, hermana?
3: Sí.
2: Ella
3: sí.
2: Se siente feliz porque ya sus enfermedades están desapareciendo de su cuerpo, ¿no es así, hermana?
3: Sí, primeramente Dios, que Dios es el que sana y ustedes también.
2: ¿Usted está agradecida con la Maestra Caridad?
3: Sí, estoy agradecida porque me he sanado de la enfermedad que tenía.
2: Cuéntemele usted a la audiencia, hermana, ¿qué sentía usted?
3: Sentía un dolor en el estómago, una desesperación y decano de comida, todo eso. Otras enfermedades que tenía, pero me han sanado.
2: ¿Cómo siente su cuerpo ahora?
3: No me siento bien hoy.
2: ¿Qué me le dice a la gente que hoy le está escuchando a usted? Gente que ha estado enferma, pero porque han ido a lugares donde no les han curado. ¿Qué me le dice usted?
3: No, que la visiten porque ustedes tienen buenos medicamentos para curar.
2: ¿Usted es capaz de recomendar a la Maestra Caridad?
3: Sí, soy capaz de recomendarla.
2: Porque usted ha visto los medicamentos, ¿verdad?
3: Sí.
2: ¿Cómo le han llegado?
3: Sí, me han llegado y me siento bien.
2: ¿Cuántos tratamientos lleva usted ya con nosotros?
3: Son dos ya.
2: ¿Con este que viene a traer son dos?
3: Sí, dos.
2: ¿Con el primero usted sintió el cambio?
3: Sí, sentí el cambio.
2: ¿Ahora se siente diferente? ¿Duerme bien?
3: Ahora sí, duermo bien y como bien.
2: Ajá.
3: Sí.
4: ¿El estómago bien?
3: Sí, también.
4: Qué bueno, mi hermanita. Sí. Muchas gracias por regalarnos estas palabras de agradecimiento, porque a través de sus palabras sabía que hay mucha gente que va a buscar, porque hay gente que está cegada, hay gente que ya está cansada de gastar el dinero.
3: Sí, porque yo he andado por bastantes centros de salud y no me ha podido curar.
4: Nada le han puesto. No. Le han puesto medicina, pero nada que le había llegado.
3: No, nada.
4: ¿Y esta medicina de la maestra Caridad?
3: Sí, mi hermana.
4: Qué bueno, mi hermana, qué bueno. Agradecida con usted, ¿verdad?
3: Sí. Por sus primeramente con Dios.
4: Y con Dios. Sí. Y con nosotros, que usted está tranquila.
3: Sí, también.
4: Y estamos a la orden, ya sabe, cualquier cosa, oye.
3: Sí, cierto.
4: Bueno, bendiciones.
3: Vaya, gracias.
2: Voy a dejarles mi dirección a donde le estoy atendiendo. Mire qué bonito testimonio, lindo testimonio. Esa es la alegría para mí, que la gente diga, aquí me curé. Voy a dejarles la dirección a donde les estoy atendiendo y también mi número de teléfono. Quiero recordarle que le traigo otro bonito testimonio aquí. Otra historia de vida de un hermano que hoy dice gracias porque su vida cambió a través de un tratamiento, ya que él estaba perdido en el vicio del alcohol. Ya regreso.
5: 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Recuerde que le dije que le traía otro bonito testimonio. Quiero que escuche esta historia de vida. ¿Cómo era su situación?
6: Pues mira, hermana, yo tenía más de 2 meses y medio de andar tomando. Y yo ya no hallaba qué hacer. Yo decía, habían días que yo me levantaba muy de mañanita a las 5 de la mañana, yo decía, hoy me voy a tomar, hoy no voy a tomar, y mejor no voy a salir, decía yo, para no tomar. Pero no, yo sentía una cosa como que sentía un desaforo, sentía una ansiedad, que si no estaba con ese guaro en el estómago, no estaba bien. Y hasta que tomaba, tomaba y tomaba, ya cuando me tomaba 2 octavos de guaro, ya no eran 2 octavos, sino que ya por lo menos eran 1 litro o 2 litros.
7: Imagínese.
6: Qué sé yo. Y que yo compraba de mi bolsa, afuera de lo que me regalaban, los amigos, dice uno, pero no son amigos. No. Y entonces, hasta que yo ya caí, otro día que yo ya caí a tomar, que el estómago me lo como que me lo pedía, como, no sé, como que me empujaban. Que si no era con el guaro en el estómago, ya no podía andar. Ya no podía andar y me sentía nervioso, tembloroso, débil. Que si yo miraba algo, así, me azoraba y tal vez era un bulto, matones del monte, alguna piedra, un comején. Y yo, esa persona está ahí y era mala. Yo no dormía nadita. Eran minutos los que yo dormía.
5: ¿Al cuánto tiempo de usted tomar el tratamiento que yo le puse, usted sintió que su vida era otra, que ya usted ya no tenía ganas de saber de guaro, hermano?
6: Como a los 12 días, yo ya sentí el apetito de la comida, el cuerpo lo sentí diferente, un sudor que tenía y una cosa, una calor como la presión, ya cuando eran 12 días, yo no tenía nada, hermano. Todo eso me hace.
5: Pero ahora lo miro diferente, lo miro feliz, y eso a mí, créame que me alegra de todo corazón, hermano.
6: Así es, yo me siento feliz de la vida después del Señor, usted, hermana. Que yo andaba loco, yo no hallaba qué hacer. Mire, yo yo andaba en la calle a que me mataran o a matar. Yo a nadie le tenía miedo, a nadie le tenía miedo. Yo solo esperaba que se metiera un hombre para que lo matáramos. Pero gracias a Dios nunca tuvieron el gran valor de pelear conmigo.
5: Aquí está la esposa del hermano también, que ella me decía: hermana, yo quiero ser feliz, yo quiero ser diferente, porque no veo la felicidad viendo este hombre así.
7: Pues uno, eso es lo que uno quiere, un hogar feliz. Y cuando él estaba así, para mí no era felicidad nada, ya podía tener lo mejor que tuviera en mi casa y para mí solo era tristeza, solo eran preocupaciones. Y a partir de ese día, pues otro día yo pensé que no se iba a tomar la medicina, porque el día que llegamos de aquí como a las 11 de la noche, estábamos ya acostados y él se levantó de la cama a hablar una barbaridad de tonteras y a decirme que se iba a matar él, que me iba a matar a mí, que él se iba a matar él. Dije yo, pues no va a tomar la medicina. Otro día no, si se levantó primero él, como yo amanecí de pelada, como no me dejó dormir tampoco, antes me dice, pero él iba a hablarte. Ah, le dije, te voy a tomar la medicina, sí, dámela. Y la roja dijo, pues yo me siento feliz y espero en Dios, le pido a Dios que jamás de la vida vaya a volver a tomar, que Dios me aparte.
5: Oiga bien, mis queridos hermanos, qué bonito testimonio. Es para que usted también reflexione. Usted que también está metido en el vicio del alcohol o la drogadicción, ¿verdad? Porque al final quienes sufren son los hijos, la madre, la familia, el hogar. Voy a dejarles mi dirección aquí donde le estoy atendiendo.
8: 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Con estos dos testimonios que le presenté el día de hoy, me despido. Que el Señor me lo bendiga. Recuerde que no importa cuál sea el problema, yo estoy capacitada para ayudarle. No importa cualquier enfermedad que usted tenga, con mi conocimiento, con mis plantitas, con mi ayuda, usted, su vida va a ser diferente. Bendiciones, les mando un abrazo.
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1: 32 minutos ya a través de la radio del primerísimo lugar. 9967-7340-3376-5259. 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

tarde, 39 minutos, 16 horas 4 de la tarde. 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

en minutos. Feliz tarde a Trinidad Méndez junto con su familia hasta Río Dulce, Talanga. También en la bonita comunidad de Las Quebradas y en el sector del Estero por allí están escuchándonos el día de hoy. 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También nos anda escuchando nuestro compañero Douglas Amador por ahí en su taxi. Loncho, también otro compañero que... ex compañero ahí en la de la alcaldía municipal, que también anda en su taxi escuchando nuestro programa musical. Para cada uno de nuestros fieles oyentes, un millón de gracias por escuchar la radio a esta hora de la tarde, 1 de septiembre, fecha que se celebra el Día Nacional de la Bandera.

Tarde más 47 minutos a través de la radio del primerísimo lugar, primero de septiembre del presente año. Muchas felicitaciones para los cumpleañeros y cumpleañeras a esta hora de la tarde. Felicitaciones a usted que nos sintoniza a diario, por supuesto, de lunes a viernes. 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Para nuestros fieles oyentes, en el Tablón y el Guante, en el municipio de Cedro, Francisco Morazán, es un placer compartir con ustedes otro programa más en el mes de las fiestas patrias.

15 minutos, 5 de la tarde, pasados 15 minutos, a través de la radio del primerísimo lugar. 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Para nuestros fieles oyentes del municipio de San Ignacio, Francisco Morazán, muchas gracias por compartir con nuestro espacio musical el día de hoy, martes primero de septiembre del año 2026. El famoso grupo centroamericano, erradicado en Costa Rica en el año de 1973, con sus integrantes Fernando Castro Sandí y su hermano Edgar, también otro integrante más, Adolfo Sáenz Zúñiga, Bernal Barberde Pacheco y Roberto Iglesias Mora. Nos vamos complaciendo peticiones hasta el municipio de San Ignacio, Francisco Morazán.

5 de la tarde más 21 minutos hoy, primero de septiembre del año 2026, en la antesala a la celebración de las fiestas patrias en las 5 repúblicas de Centroamérica. Felicitaciones a cada uno de nuestros fieles oyentes. 1,000,000 de gracias por compartir conmigo fuera de la ciudad.

25 minutos. 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Va nuestro cordialísimo saludo a cada uno de nuestros fieles oyentes.

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De la tarde, más 28 minutos exactos, a través de la radio del primerísimo lugar 9967-7340-3376-5259. 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

5 de la tarde más 33 minutos, exactamente 27 para puntualizar las 6 en punto de la tarde a través de la radio del primerísimo lugar, Comercial Estrada, innovando con mucha calidad y tecnología para su hogar, les desea una feliz tarde.

la tarde, más 36 minutos. Feliz tarde a la familia Ponce que nos escucha en Valle Arriba. Por ahí están pendientes de nuestro espacio musical. También a Jenny, que nos está escuchando a esta hora de la tarde. 24 para puntualizar las 6 en punto de la tarde.

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1: Una tarde más, 40 minutos para nuestros fieles oyentes en la colonia 10 de septiembre. Ahí por donde está la bloquera de... Si yo no... Por donde está la bloquera Pochota, por ahí están pendientes de nuestro programa musical. Como tú lo has hecho, a esta hora en la tarde. Lo mismo que en Manantiales del Edén. 5 de la tarde más 40 minutos. 9967-7340. 3376-5259. 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

de la tarde más 43 minutos. Qué rápido ya el tiempo se nos va. 17 minutos ya para finalizar nuestro programa musical el día de hoy. Vamos complaciendo peticiones.

5 de la tarde más 47 minutos. 5 de la tarde más 47 minutos ya a través de la radio del primerísimo lugar a esta hora de la tarde.

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1: Ya se encuentran entre nosotros y con carácter permanente en esta localidad, los ya célebres naturópatas y botánicos de gran prestigio internacional,
8: los hermanos de la trilogía humana, la maestra Alba Luz y el hermano Noé.
9: Hola, hola, hola, hola, mis amigos y mis amigas. ¿Cómo se encuentra usted, querido hermano o hermana que me esté escuchando en este momento? Usted que está con ese radio encendido en este momento. Usted que está escuchando el programa de la doctora Alba Luz. Son cantidades de personas que escuchan este programa naturista. Pues la doctora Alba Luz, la señora curandera, la señora chalana, la señora espirituista, una señora que ha curado a miles de personas, he sanado a miles de personas de enfermedades raras y desconocidas. ¿Cuántas personas sufren de una enfermedad? Y dice, yo sufro y sufro de esta enfermedad y no hay lo que hacer. ¿Cuántas personas me ha dicho a mí, yo he botado mi dinero en vano y no me he curado? Ya estoy desanimada, ya no quiero ir a buscar medicina para curarme. Muchas personas viven desanimadas, angustiadas, porque ya no quieren buscar medicamentos para curarme.